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15: ¡Qué rápido pasa la hora! Son las 8:10.

0: Gracias.
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2: ¡Actívate! Son las 9 y 12 minutos.
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0: Gracias por esperar.
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2: La hora exacta. Son las 10:13 minutos.

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0: La hora exacta.
1: Son las 12 y 14 minutos.
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1: Son las 12 y 14 minutos.

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0: Se de Bielsa, que se despidió de la banca de Uruguay, y algo también de Copa Chile, Rodrigo Gómez.
1: La Copa del Mundo tiene tres nuevos equipos clasificados a los octavos de final del certamen. Noruega derrotó a Costa de Marfil por 2-1 con anotación de Erling Haaland. Francia se impuso 3-0 a Suecia con un doblete de Kylian Mbappé. Y México le ganó 2-0 a la selección ecuatoriana con anotaciones de Ordóñez y Jiménez. Sebastián Becachés, el técnico de la selección de Ecuador, entregó sus impresiones de la eliminación.
2: No, la verdad que hemos sido muy superados el primer tiempo. Después creo que reaccionamos, no encontramos el gol que nos hubiese dado un poco más de ánimo y sentirnos más cerca. Así que bueno, agradecido a todo lo que ha sido esta aventura, este viaje, a los futbolistas, al país. No tengo reproche. Agradecimiento.
1: Las llaves ya definidas de octavos de final son Canadá con Marruecos, que se miden este sábado a las 13 horas. Paraguay con Francia juegan también el sábado a las 17 horas. Y Brasil con Noruega se enfrentan el domingo a las 16 horas. Hoy miércoles, por los 16avos del Mundial, juegan Inglaterra y Congo a las 13 horas, Bélgica y Senegal a las 16 horas y Estados Unidos frente a Bosnia a las 20 horas. En la Copa Chile, Universidad Católica derrotó 2-1 a Everton y se consolida como líder del grupo B con 12 unidades. Justo Gianni.

0: y analizó la victoria de los cruzados.
1: Creo que el primer tiempo fue muy bueno. Ellos hacen un gol que es un golazo. La realidad, esos goles, la verdad, no se puede hacer nada, pero creo que el primer tiempo se encontraron muchos espacios en el medio, encontramos cuando no se podía por dentro íbamos por fuera, se vieron movimientos muy, muy buenos, que creo que es lo que se busca. Y el segundo tiempo también, quizás fue más de ida y vuelta el partido, no fue tan posicional nuestro, pero creo que se hizo un gran partido. Sí, bueno, tengo eso de que me gusta llegar al área, la verdad fue un muy buen centro de Fer, entonces también se hace más fácil cuando tenemos lanzadores, lo digo siempre, tenés el caso de Matías, de Fernando, de Alfred, Jimmy, al que le toque entrar en ese puesto, la verdad son todos de muy buen pie y por eso me gusta también llegar al área porque sé que me la van a dejar ahí y bueno, se hace más fácil ahí.
0: En otro resultado, Audax Italiano venció 3-2 a Palestino. Para hoy están agendados los duelos de Universidad de Concepción y Ñublense a las 15 horas, Limache y Coquimbo a las 18 horas, Cobresal con La Serena en el mismo horario y Universidad de Chile recibirá a Unión La Calera en el Estadio Nacional desde las 20:30 horas. Fue la información del deporte para el diario de Cooperativa.
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4: Revisamos las portadas de los periódicos en su versión digital y partimos, por supuesto, por cooperativa.cl, que se destaca a esta hora de la mañana. Hablamos de la semana que se cumple del terremoto o de los terremotos en Venezuela, donde se apuran para encontrar vida a casi una semana del doble sismo y en medio de la devastación que han dejado estos terremotos. Ex jefe de inteligencia del ejército y ex juez fueron condenados por espionaje, algo que le adelantábamos en el inicio del diario de Cooperativa. El general en retiro, Shafiq Sanal, y el ministro de la Corte, el ex ministro de la Corte de Apelaciones de Santiago, Juan Poblete, aceptaron su culpabilidad para evitar el juicio oral. Fueron condenados a 5 años de libertad vigilada intensiva. Esto en el marco de una investigación por interceptaciones telefónicas ilegales contra un periodista, Mauricio Weibel, y ex oficiales. La indagación logró establecer que entre 2016 y 2018 los condenados utilizaron oficios judiciales falsificados para autorizar la escucha ilegal de teléfonos de periodistas y denunciantes de irregularidades al interior del ejército. Hay más titulares en cooperativa.cl. Canciller destacó la cálida reunión CAST Paz, hablamos de Rodrigo Paz, el presidente de Bolivia, en el Mercosur y anticipó una visita presidencial al país altiplánico. México terminó con el sueño de Ecuador, se instaló en octavos del Mundial 2026. Se demoró tanto en empezar el partido que no logré verlo completo anoche, porque estaba lloviendo, deben haberlo atrasado como una hora. E Inglaterra quiere disipar dudas y evitar una sorpresa del Congo en el Mundial. Algunos titulares en cooperativa.cl. Tengo por aquí el Mercurio. Más de 100.000 personas, en su gran mayoría jóvenes, no logran encontrar su primer empleo. El desempleo sube a 9,4% a nivel nacional en mayo, la cifra más alta desde la pandemia. Entre aquellos que buscan un trabajo por primera vez, casi el 80% tiene hasta 29 años. Alza de los costos laborales y desventaja por inexperiencia son algunas de las causas del fenómeno. El desempleo femenino persiste en 2 dígitos, 10,5%. Analistas advierten que en los meses de invierno el panorama podría empeorar. En 4 regiones del país, Valparaíso, O'Higgins, Maule y Ñuble, la desocupación se ubica en 10% o más. Dice también el titular de El Mercurio, un tema que tenemos sobre la mesa para el WhatsApp.

0: operativa, el más 569-78-880770. ¿Qué más destaca el Mercurio? Rechazo de senadores oficialistas impide aprobar la acusación contra el exministro Grau. Decisión tensiona a la derecha. El libelo constitucional solo alcanzó 16 apoyos en los dos capítulos con mayor respaldo. Necesitaba 26 votos para ser visado. Quedó lejos de aquello. Pese a la presión de algunos sectores, legisladores como Paulina Núñez, presidenta del Senado además, Lee y Walker, votan en contra de la iniciativa. En tanto, Cruzcoque se inhabilita y Osandón se ausenta, aunque el senador Manuel José Osandón había dicho al momento de anunciar que acompañaría al presidente Kast en su visita a Paraguay y Uruguay, que él habría votado en contra la acusación constitucional. Elevar condenas a reclutadores de menores para ilícitos, clave para frenar carreras delictivas. Lo que corresponde es aumentar las penas y endurecer el sistema para los adultos involucrados, afirma experto. Sin resistencia violenta de usurpadores, se reinicia el desalojo de la toma de San Antonio. Viene una fotografía de un momento de la demolición. Y organismos internacionales alertan sobre un rápido deterioro de la situación humanitaria en Venezuela a una semana del doble terremoto. Son todos titulares en el Mercurio. Tengo por aquí también la portada de La Tercera, que destaca en su titular principal: crisis laboral se agudiza, desempleo sube a su mayor nivel en 5 años y trabajos formales caen por tercer mes. Junto a una fotografía que muestra el saludo posterior entre Grau y su abogado, Patricio Zapata, señala La Tercera que el Senado rechaza acusación constitucional contra el exministro de Hacienda. Gobierno propondrá que menores de 16 y 17 años con delitos graves pasen a jurisdicción penal ordinaria. Ejecutivo evalúa retener sueldos y devolución de impuestos para el pago de licencias falsas. Olas de calor llegan a los 42 grados en Europa y hay espacio también para el Mundial, con Mbappé liderando contundente triunfo de Francia sobre Suecia. 3-0 fue ese triunfo. Las últimas noticias que destaca en su portada: ¿por qué le pasan las peores cosas a las mejores personas? Viene una actriz, Natalie Vera, despidiendo a una de sus mejores amigas, Bárbara Vivas, quien no pudo ser rescatada con vida de entre los escombros tras el doble terremoto en Venezuela. Destaca también Lund: el Senado rechaza la acusación constitucional contra el ministro Grau. Hoy no alcanzo a leer. El singular ritual de Ruth Gamarra para ver el partido contra Alemania. Ella es paraguaya, si mal no recuerdo, del mundo de la farándula. Son titulares en Lu.
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3: Cero grados. Cero grados en Santiago. Cooperativa. 6:32 minutos. 6:32 minutos.
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5: Hacemos el diario de Cooperativa desde una ciudad de Santiago que a esta hora está con cielos parciales, con harta nube, con 7 grados sobre cero, con una humedad de 92% y esperando una máxima de 14 nomás. Vamos a quedar con sol en la tarde. Oiga, no se prevén chubascos ni para mañana ni para el viernes, pero en la previsión extendida de la aplicación que trae el teléfono de AccuWeather, hay un 55-60% de probabilidades de que caiga agüita el sábado aquí en la capital y también el domingo. Y la próxima semana, si tenemos algo de suerte, podría haber agüita miércoles, jueves y viernes. Incluso, claro que para el jueves nos decía ayer un 100% de probabilidades, ahora habla de 90% nomás, pero ya eso parece importante. Ojalá que llueva. Lo necesitamos. Donde está lloviendo desde ayer es entre las regiones de la Araucanía y de los lagos, incluso con algunos problemas en el suministro eléctrico, particularmente en la región de la Araucanía. Ya vamos a saber de aquello. Por ahora les contamos que en Santiago comenzó un seminario internacional que busca fortalecer la cooperación entre los sistemas de justicia y seguridad de Europa, América Latina y el Caribe. Estuvo ahí el fiscal nacional, también Pablo Rivera.
6: Comenzó el seminario internacional de alto nivel hacia una estrategia regional para la recuperación de activos ilícitos. Se desarrolla en el marco del programa El Pacto 2.0 de la Unión Europea junto con la Interpol, el Grupo de Acción Financiera Latinoamericana, la Policía de Investigaciones y la Fiscalía Nacional, una iniciativa que busca fortalecer la cooperación entre los sistemas de justicia y seguridad de Europa, América Latina y el Caribe frente a la delincuencia transnacional organizada. Por parte del gobierno estuvieron presentes el ministro de Seguridad Pública, Martín Arrau, y el viceministro del Interior y Segov, Claudio Alvarado. El fiscal nacional, Ángel Valencia, afirmó que es necesario atacar las estructuras financieras y un ámbito importante en la persecución de la delincuencia

0: es el dinero digital.
1: Para desmantelar organizaciones criminales no podemos conformarnos con enviar a la cárcel a su capa más baja, incluso conformarnos con enviar a la cárcel a las personas. Es necesario atacar sus estructuras financieras, recuperar sus activos, atacar sus bienes. Insistir en que hoy en día en la economía moderna ya no solo perseguimos billetes, ya no perseguimos activos como en la época con los 90, que estábamos preocupados de los autos de alta gama, preocupados de los camiones, preocupados de las parcelas. Hoy día estamos persiguiendo criptoactivos, hoy día estamos persiguiendo dineros, flujos de dineros que circulan a través de la economía digital.
0: El evento se desarrolló en dependencias de la Policía de Investigaciones en Estación Central. El director general de la institución, Eduardo Serna, resaltó que el seminario tiene una mesa de trabajo con representantes de más de 20 países y apunta a establecer una estrategia para incautar los capitales ilícitos, evitando así que las estructuras criminales a través de esos dineros irregulares logren permear las economías o logren generar estructuras paralelas para blanquear el resultado de sus actividades. A esto se refiere el director general de la PDI, quien explicó también el motivo de este seminario.
2: En realidad una reunión para 22 países, delegaciones, fiscalías, en una semana de trabajo, de generar coordinación, cooperación, trabajo conjunto. En particular a través de un proyecto piloto que es la difusión plateada, es la difusión Interpol, cómo perseguir las estructuras criminales, pero a través no del delito en sí, cómo logramos encontrar, trazabilizar los capitales ilícitos.
0: El seminario se va a desarrollar hasta el 3 de julio y contempla exposiciones expertas, paneles, jornadas de trabajo con especialistas y autoridades, tanto nacionales como internacionales, todas en materia de la recuperación de los activos ilícitos de las asociaciones criminales transnacionales.
3: Los dichos del ministro de Agricultura respecto de cobrar el agua para riego y labores agrícolas han generado diversas reacciones en la Araucanía. Los agricultores llaman a corregir los diagnósticos del gobierno. Claudio Arévalo nos cuenta.
4: El ministro de Agricultura, Jaime Campos, afirmó que el uso del agua en el sector agrícola debería tener un costo en un contexto marcado por la creciente escasez hídrica que se vive en nuestro país. Según el secretario de Estado, los productores deberían adaptarse a un nuevo escenario de menor disponibilidad del recurso, lo que implica cambios en los modelos de riego y producción. Las declaraciones de Campos generaron diversas reacciones en la región de la Araucanía. Al respecto, Camilo Guzmán, presidente de la Asociación de Agricultores Unidos, señaló que mientras no se corrijan las distorsiones del mercado, es imposible asumir nuevos costos para los agricultores de las provincias de Cautín y Malleco.
5: Los dichos del ministro de Agricultura sobre un eventual pago por el uso del agua de riego son preocupantes porque reflejan una mirada totalmente incompleta de la realidad que vive hoy el pequeño y mediano agricultor chileno. Menos aún cuando el productor ya enfrenta altos costos, baja rentabilidad, endeudamiento, precios presionados por compradores dominantes y competencia externa en condiciones desiguales. Nadie en la agricultura desconoce que el agua es un recurso escaso, estratégico y finito, pero plantear nuevos cobros sin corregir ante las distorsiones del mercado es cargar nuevamente el peso sobre el eslabón más débil de la cadena.
4: En el mismo sentido, el agricultor Antonio Manquilef sostuvo que el ministro no hace un buen diagnóstico de la realidad que enfrentan los agricultores de la zona. Apuntó a que no se considera el impacto que esta medida tendría en las familias campesinas.
6: ¿Cómo vamos a asumir nuevos costos si lo que producimos hoy no vale lo que realmente cuesta producir? Ese es el problema que el ministro no está viendo. Su diagnóstico sobre la agricultura parece más cercano al diagnóstico de la industria que al de quienes sembramos, cosechamos, arriesgamos capital en el campo. Con respeto, ministro, aquí falta barro en los pies, más terreno, falta escuchar al agricultor antes de anunciarle más cargas.
4: Los dichos del ministro de Agricultura se suman a otras controversias recientes protagonizadas por el titular de la cartera, lo que ha tensionado aún más las relaciones de este ministerio con algunos dirigentes agrícolas de las provincias de Cautín y Malleco, aquí en la región de la Araucanía.
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3: Vamos al norte del país. 3 detenidos y más de 600 kilos de droga incautados dejó un operativo de la PDI en Tarapacá y la región metropolitana. Hans Gotterbarm nos cuenta.
8: 3 personas fueron detenidas y un total de 618 kilos de droga incautados en un operativo de la Policía de Investigaciones que incluyó allanamientos

0: simultáneos en Iquique, Alto Hospicio y Santiago. Esto en el marco de una investigación realizada por la Brigada Antinarcóticos y la Unidad de Análisis Criminal de la Fiscalía Regional de Tarapacá, donde se logró establecer el modus operandi de una organización que internaba drogas desde Bolivia, almacenándola en la zona norte para luego trasladarla para su comercialización hasta la región metropolitana. Así lo detalló a Cooperativa el jefe de la PDI en Tarapacá, el prefecto inspector Mauricio Jorquera.
1: Esta es una investigación donde se detecta el acopio de drogas en diferentes cantidades en la región. Posteriormente, a través de vía terrestre, es trasladada en forma oculta hasta Santiago, donde se hacen los preparativos para hacer entrega al recepcionista encargado de custodiar y ocultar la droga en diferentes bodegas en Santiago para posteriormente distribuirla en diferentes remesas o cantidades a diferentes destinatarios de la región metropolitana. En esta diligencia se detuvieron a 3 personas, 2 ciudadanos extranjeros, 1 boliviano, otro colombiano y 1 mujer chilena que era pareja del ciudadano boliviano.
0: Desde el Ministerio Público fue la fiscal regional de Tarapacá, Virginia Aravena, quien valoró el trabajo coordinado entre ambas instituciones, añadiendo que el resultado de esta diligencia no es fruto del azar, sino que del trabajo minucioso realizado entre la Brigada Antinarcóticos y la Unidad de Análisis Criminal.
2: La Policía de Investigaciones, no solamente con la Brigada Antinarcóticos, sino también con distintas unidades, ha trabajado de forma absolutamente coordinada con el Sistema de Análisis Criminal de la Fiscalía, y para nosotros es muy importante porque es droga que deja de circular en la comunidad. Son 618 kilos de marihuana que dejan de llegar, ¿no es cierto?, a la población. Y lo más importante en este caso es que es producto de un análisis investigativo. Esto no es droga que fue encontrada en la vía pública. Esto es solamente análisis investigativo que da cuenta de un muy buen trabajo. Como sabemos, hoy en día la cantidad de drogas en Tarapacá han bajado. Sin embargo, a través de este trabajo minucioso y destacado que hace Policía de Investigaciones, podemos dar igualmente con droga que está acopiada en la comuna de Alto Hospicio, que fue trasladada hasta la ciudad de Santiago y que representa algo así como 3.000 millones de pesos. Por lo tanto, estamos muy satisfechos.
0: Las 3 personas detenidas en el operativo pasaron a control y fueron formalizadas en el Tribunal de Garantía de Alto Hospicio, que decretó la prisión preventiva para los imputados, fijando en 150 días el plazo de investigación.
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5: Seguimos en regiones, extensas filas de usuarios en los puntos de recarga y profundas divisiones gremiales marcaron la víspera de la entrada en vigencia del pago 100% electrónico en el transporte público mayor de Antofagasta, Calama y Tocopilla. Desde la zona nos cuenta Dayan Márquez.
6: Un giro histórico y tecnológico vivirá a contar de este miércoles el transporte público mayor en las comunas de Antofagasta, Calama y Tocopilla. Termina oficialmente la marcha blanca y debuta el pago 100% electrónico, eliminando de forma definitiva las monedas arriba de las micros. Una víspera que ha estado marcada por largas filas de usuarios en los puntos habilitados para obtener y recargar la tarjeta Bipay a última hora. Desde el gobierno, el seremi de Transportes, Pablo Benandi, destacó el impacto de seguridad vial que traerá el fin del efectivo.
7: El balance es sumamente positivo. A esta fecha ya tenemos 6 millones de validaciones aproximadamente, con una tarifa completa que para personas adultas de un 63%, de estudiantes con un 24% y adultos mayores sobre 65 años con un 14%.
6: En la otra vereda, el empresariado local se mostró totalmente optimista con la medida y confirmó el retiro masivo de los cajones monederos de todas las flotas. Fernando Castillo, presidente de ITRANT, enfatizó que este sistema digital sincrónico les permitirá modernizar el negocio y dar un alivio real a las jornadas laborales.
8: Estamos totalmente optimistas en iniciar este sistema porque nos va a traer un alivio al trabajo que hacemos. Los conductores van a disponer de más tiempo, van a poder estar más preocupados de su conducción y no de estar entregando vueltos y manejando dinero. Por otra parte, nosotros como empresario igual vamos a tener la posibilidad de controlar mejor nuestro negocio.
6: Sin embargo, la postura de las autoridades y dueños de taxibuses contrasta radicalmente con los trabajadores que operan las máquinas.

0: máquinas. La Federación de Conductores del Transantofagasta advierte un escenario desfavorable y anunció que seguirán recibiendo efectivo de manera excepcional ante los retrasos de la JUNAEB en pases escolares de enseñanza media y la falta de tarjetas preferenciales en adultos mayores. El dirigente Luis Núñez acusa que los choferes están desprotegidos.
1: Distintos conductores de las distintas líneas, en muchos de

0: y que los abuelitos, ¿cierto?, también tengan sus tarjetas de adulto mayor.
1: Una digitalización obligatoria que genera opiniones divididas en la Pampa y la costa de la región de Antofagasta.
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3: El crimen del niño de 12 años que murió durante una encerrona en San Bernardo sigue impulsando cambios en la agenda de seguridad. Mientras la familia del menor promueve una ley Alejandro, el Congreso y el Gobierno avanzan en distintas fórmulas buscando reformar el sistema de responsabilidad penal adolescente. El informe lo preparó Camila López.
4: Tras el crimen de Alejandro Águila, sus padres comenzaron a impulsar la denominada ley Alejandro, una propuesta que busca endurecer las penas para delitos como las encerronas y evitar que los menores involucrados accedan a beneficios. Iniciativa que surge en medio del debate que se abrió tras conocer que dos de los imputados por el caso son adolescentes. En este contexto, la bancada de la UDI solicitó al gobierno dar máxima urgencia a un proyecto presentado en 2018 para rebajar la edad de responsabilidad penal de los 14 a los 13 años y permitir sancionar como adultos a menores de 16 años reincidentes o involucrados en delitos de alta connotación social, ya que según los parlamentarios, la participación de menores en organizaciones criminales ha ido en aumento y la legislación, dicen, no responde a esa realidad. Escuchemos al diputado Eduardo Cretón de la UDI y a la diputada Cocañanco del Frente Amplio, quien plantea que la respuesta no pasa por rebajar la edad de imputabilidad.
5: Es sabido que el crimen organizado en los últimos años en nuestro país está reclutando a menores que son inimputables para aprovecharse de esta circunstancia y cometer delitos asociados a estas orgánicas.
6: La seguridad se fortalece persiguiendo a quienes utilizan a menores para delinquir y evitando que más niños terminen en este camino, no haciendo cada vez más temprano el ingreso de niños al sistema penal.
4: Pero esa no es la única reforma en discusión, porque en el Senado se encuentra en su último trámite un proyecto distinto que el gobierno decidió priorizar con suma urgencia, una iniciativa que no modifica la edad de imputabilidad, sino que endurece el régimen penal para los adolescentes entre 14 y 17 años que cometan delitos violentos. Entre otros cambios, elimina las reglas que hoy reducen automáticamente las penas, facilita la aplicación de medidas privativas de libertad en los casos más graves y evita que los antecedentes penales se borren automáticamente al cumplir 18 años en determinadas circunstancias. En esa línea, alcaldes de derecha llegaron a La Moneda para pedir que el proyecto avance con celeridad. Escuchemos al alcalde Jaime Belolio de Providencia.
7: Primero, no estamos pidiendo que se baje la edad de imputabilidad. Estamos diciendo que se mantenga en los 14 años. Segundo, ¿qué cosa no pedimos? Que se trate a los menores de edad como adultos. ¿Qué sí estamos pidiendo? Que no sea impune. Que cuando alguien asesina a una persona, no haya un incentivo a que lo siga haciendo. Y por tanto, una de las cosas que sí estamos pidiendo es que todos los delitos violentos tengan que ser en régimen cerrado.
4: Desde el gobierno, en tanto, el ministro de Seguridad, Martín Arrau, confirmó que el Ejecutivo respaldará esa iniciativa como eje principal de su estrategia, aunque mantendrá abierta la discusión sobre una eventual rebaja de la edad de imputabilidad.
8: Nosotros creemos que hay espacio para observar eso y creemos que hoy día Chile tiene que mirar su sistema, no solamente en este proyecto de ley que está avanzando, sino que creemos que hay que evaluar, hay espacio para hacer mejoras al sistema de responsabilidad penal adolescente, no solamente en las edades o las penas, sino que también en la prevención.
4: Por ahora, el proyecto priorizado por el gobierno se encuentra listo para ser votado en general por la sala del Senado.
1: Cooperativa. 6:49 minutos. 6:49 minutos.
3: Un incendio destruyó dependencias del regimiento Arauco en Osorno. La emergencia dejó bomberos lesionados. Soledad Lorca nos cuenta.
9: Un incendio de grandes proporciones consumió las dependencias del regimiento Arauco de Osorno, emplazado en pleno centro de la ciudad. Luego de varias horas de trabajo, los equipos de bomberos lograron controlar las llamas del siniestro, que dejó un 100% de afectación del recinto. Las autoridades informaron que 8 compañías de bomberos trabajaron intensamente en el combate del fuego, destacando la labor de los voluntarios, así como también el apoyo de carabineros y de los distintos organismos de emergencia que participaron en la respuesta del siniestro. Las autoridades informaron que 8 compañías de bomberos trabajaron intensamente en el combate del fuego, destacando la labor de los voluntarios, así como también el apoyo de carabineros. También se coordinó el despliegue de camiones aljibes junto al municipio de Osorno, de San Pablo y de la empresa Colum para poder apoyar en las labores de control. De acuerdo a lo señalado por bomberos, el fuego avanzó rápidamente a través del entretecho debido a que no existían cortafuegos en el inmueble. El comandante del Cuerpo de Bomberos de Osorno, Javier Rupertus, entregó detalles mientras trabajaban en la emergencia.
10: Tenemos la estructura

0: prácticamente 100% de destrucción. Afortunadamente alcanzamos a cortar la propagación por el otro lado del sector. Pero lo bueno de esto es que tenemos apoyo también del Cuerpo Bombero de la provincia, de San Pablo, Río Bueno, Río Negro y Puerto Estay. Bueno, un incendio bastante amplio. Ustedes saben que este sector es prácticamente una cuadra completa, donde tenemos destrucción total en el segundo piso. Ya hubieron partes donde se colapsó.
1: En tanto, el delegado presidencial provincial de Osorno, Alejandro Redin, agradeció la labor de bomberos y descartó que en el siniestro existiera material explosivo.
2: Lamentamos este incendio que dejó cuantiosas pérdidas en el edificio del Regimiento Arauco, situado en el centro de la ciudad de Osorno, y por el cual 15 personas eventualmente fueron evacuadas a zona de seguridad. 8 compañías de bomberos de Osorno, reforzadas por voluntarios y equipamientos de las comunas vecinas de San Pablo y Río Negro y también de Osorno, acudieron muy valientemente a combatir las llamas. Quiero dejar en claro que, de acuerdo a lo informado por el encargado de gestión de riesgo de desastres de la Municipalidad de Osorno, que en el edificio del regimiento no existe un polvorín ni se mantiene almacenamiento de elementos explosivos.
1: El incendio dejó importantes daños materiales y 2 bomberos lesionados de diversa consideración que fueron derivados rápidamente al hospital base local. Además, adoptaron medidas preventivas para resguardar a los vecinos debido a la presencia de humo en el sector. Las causas del incendio son todavía materia de investigación.
3: Más rápido de lo previsto, avanza la segunda etapa de desalojo en la mega toma de San Antonio. Un hombre fue conducido por carabineros tras oponerse al actuar policial, Belén Velázquez.
4: Al menos un 60% de avance registra el desalojo de la megatoma de San Antonio en cuanto a su segunda fase, iniciada este martes. Esta etapa proyecta la desocupación de cerca de 5 hectáreas de las 40 que aún quedan, terrenos que deberían desalojarse entre este martes y viernes, contabilizando más de 100 techos. El delegado presidencial Manuel Millones indicó que los trabajos han ido más rápido que lo presupuestado, aunque indicó se mantendrán los plazos, dado situaciones sociales de las cuales se tomó conocimiento durante la jornada.
5: Estamos más rápido de lo programado, y esto fundamentalmente porque las familias han colaborado, muchos de ellos ya han desalojado anticipadamente. Hemos visto algunos casos en particular de algunos niños. Se ha dado la alternativa que esas 2 viviendas se desalojen el último día. Esperamos partir a las 8 de la mañana y se va a avanzar más rápidamente, lo que no significa anticipar el desarme del segundo polígono. Nosotros tenemos un cronograma establecido que vamos a respetar. El programa oficial era hasta el día viernes, por lo tanto a este ritmo vamos a terminar antes. Sin embargo, como hay casos particulares como este caso de 2 familias con niños que están esperando redes de apoyo que ya lo encontraron, vamos a concluir el periodo el día viernes como lo habíamos programado. Tiene educación, al igual que Junaer, también está contactando a las familias para asegurar la continuidad escolar el próximo semana, cuando ya vuelvan los chicos de vacaciones, y también el tema de lo que se refiere al alimento.
4: Según la delegación presidencial, al menos 2 personas han sido conducidas hasta una comisaría por oponerse al actuar de carabineros. Uno de los procedimientos fue relatado por la general de la policía uniformada, Patricia Vázquez, jefa de la zona Valparaíso.
6: Solamente tenemos un procedimiento de una persona que fue conducida a una unidad policial, un varón, con antecedentes policiales, pero nada vigente, pero sin embargo no quería desalojar su vivienda, que iba a ser demolida, su pertenencia. Por lo tanto, hubo ahí una oposición a las órdenes de carabineros y sobre todo a su propia seguridad. Tal momento, y a esta hora, el trabajo de Carabineros de Chile en auxilio de los equipos de la delegación y de la municipalidad se ha desarrollado en tranquilidad.
4: Hasta el viernes debería extenderse la segunda fase de desalojo de la mega toma de San Antonio en el Cerro Centinela, un proceso que, según destacaron las autoridades, se ha llevado a cabo sin contratiempos mayores, a diferencia del verano, cuando incluso carabineros baleados se registraron en el operativo que pretende desocupar el terreno que en su momento albergó a cerca de 10.000 personas de manera ilegal. Hoy las autoridades destacan la baja de ocupantes que ya han abandonado voluntariamente el paño.
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8: Hola, Radio Cooperativa, ¿cómo está? Muy buenos días, Juan Carlos por aquí. Con respecto a la crisis de cesantía, esto no va a terminar. En 22 medidas esto no va a funcionar. La única forma es que las empresas no sigamos despidiendo y los microempresarios podamos subsistir, es que esto empiece a crecer. No hay otra varita mágica, solo crecimiento. Si no tengo más venta, ¿para qué necesito más gente? Necesito menos personal, no más, si es que vendo menos. Gracias, chao, hasta luego.

0: Gracias por su mensaje. Estamos hablando de desempleo, considerando que la información que entregó ayer el INE del trimestre marzo-mayo muestra que la desocupación en Chile llega al 9,4%, es la más alta en 5 años, o sea, desde la pandemia. El foco está en mejorar la inclusión laboral femenina, que sigue en 10,5, y el desempleo juvenil 23%. Pueden seguir opinando ustedes. WhatsApp Cooperativa más 569-788-880770. El informe lo preparó Gloria Gutiérrez.
1: La tasa de desempleo durante el trimestre móvil marzo-mayo de 2026 de 9,4%, entregada por el Instituto Nacional de Estadísticas este martes, marca la mayor cifra en 5 años desde junio de 2021. El desempleo femenino se mantuvo en un preocupante 10,5%, mientras que el masculino aumentó a un 8,6%. Creció también la tasa de participación laboral. Escuchamos al respecto al ministro del Trabajo, Tomás Rau.
2: La tasa de participación laboral, es decir, las personas que están participando en el mercado laboral, aumentó también en 12 meses a 62,4%. Es decir, hay más personas participando en el mercado laboral. Se crearon 70.000 empleos informales. Sí, de hecho, se crearon 112.000 empleos informales, pero se redujeron 42.000 empleos formales. Entonces, el neto es una creación de empleos de 70.000. Y lo que nos dicen estas cifras es que no alcanza. Por eso, los resultados de este informe son muy importantes para ayudar a generar más empleo, ayudar a destrabar la generación de empleo.
1: Mesa de Reactivación Laboral, conformada por economistas, académicos y exautoridades el pasado mes de mayo, con el fin de formular propuestas ante la denominada crisis del desempleo, y que este martes hizo entrega de su informe final al ministro Rau. La Cámara de Comercio de Santiago planteó propuestas a la mesa. Escuchamos a su presidenta, María Teresa Vial.
3: Planteamos habilitar sistemas formales de polifuncionalidad, donde el empleador se compromete a capacitar y el trabajador obtiene la certificación de nuevas competencias que adquiere. También creemos que el sistema de indemnización por años de servicio encarece la contratación, por eso apoyamos el reemplazo por un seguro con ahorro a todo evento de propiedad del trabajador, con aportes mensuales que se acumulan sin importar la causal de término. El resultado es claro: menores costos para contratar, protección real ante el desempleo y plena libertad y movilidad laboral.
1: Dentro de las 22 propuestas hechas por la mesa, destacan impulsar el empleo femenino mediante un sistema de cuidados y aprobar rápidamente la ley de sala cuna universal, fomentar la contratación de jóvenes y corregir normas que podrían afectar el empleo, como la ley Uber, entre otras.
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6: Con el rechazo de senadores oficialistas, fracasa la acusación constitucional contra el exministro Grau. El Senado no puede actuar movido por la presión del momento, reaccionó la presidenta de la Cámara Alta. El desempleo se instala en su nivel más alto en 5 años, 9,4%. El gobierno acusa problemas estructurales. Mesa de Reactivación Laboral propone 22 medidas para potenciar la contratación. Fiscalía indaga el asesinato de un menor de 17 años en Lo Prado. Se investiga una presunta discusión con el dueño de una barbería que se dio a la fuga luego de dispararle. En Conchalí, una familia sufrió un violento portonazo. En el marco de la cumbre de Mercosur, el presidente de Bolivia invitó al mandatario chileno a visitar el país altiplánico, buscando recomponer la relación bilateral. Esta tarde, la comitiva del presidente Kast llega a Uruguay. Caso Operación Topógrafo, condenan a 5 años de libertad vigilada al ex juez Juan Antonio Poblete y al general en retiro del ejército, Shafik Nasal, por interceptaciones telefónicas ilegales, entre otros las del periodista Mauricio Baibel. Gobierno revisará todas las pensiones de gracia del estallido social. La indagatoria busca determinar responsabilidades y sancionar eventuales irregularidades. En el mundo, casi 2.000 fallecidos y más de 10.000 heridos deja la tragedia venezolana a una semana de los terremotos. Topos Chile denuncia hostigamiento militar durante las labores de rescate. Y en el Mundial, demorado por una tormenta, México derrotó a Ecuador y avanzó a los octavos de final. Antes lo hicieron Francia y Noruega. Esta tarde, Bélgica, Senegal y Estados Unidos, Bosnia y Herzegovina se viven en Cooperativa Deportes.
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6: Hacemos el diario de Cooperativa desde una ciudad de Santiago que a esta hora está con 0.6 de grado sobre cero. No llegamos al grado todavía. Cielos nublados, la humedad 92%. Vamos a quedar con cielos parciales durante la tarde. Vamos a llegar a una máxima bajita de 14 grados no más. Exactamente igual que La Serena, Coquimbo, 14 grados también, y que Valparaíso, donde esperan lo mismo, 14 grados. Claro que cielos bien nublados en la costa de La Serena, Coquimbo. No hay chubascos, no estoy viendo en ningún punto.

0: resto del territorio, al menos continental. Veo viento en Valdivia, donde había estado lloviendo con harta fuerza. Veo cielos despejados en Puerto Montt a esta hora. También en Coyhaique, solo parciales en Torres del Paine, lo mismo que en Punta Arenas. Chubascos en la Antártica, chubascos también en la Isla de Pascua, donde de todas maneras llegan a los 21 grados de temperatura. Vamos a estar en contacto en esta mesa de reporteras y reporteros con Jorge Espinoza Cuellar para saber del resultado de la acusación constitucional contra el ex ministro Grau. ¿Cómo está, Jorge? Buenos días.
1: ¿Qué tal? Hola, Verónica, muy buenos días. Y tal como se temía en la derecha, fracasó este intento de los nacional libertarios y republicanos por acusar constitucionalmente al exministro de Hacienda, Nicolás Grau, no solo por la proyección de votos en la Cámara Alta, sino también por el escaso o nulo respaldo técnico de abogados constitucionalistas o de expertos en el manejo de las cuentas fiscales. Un fiasco para la derecha, y vamos a contarles también de los intentos que hay transversalmente para hacer más exigente los requisitos para presentar acusaciones constitucionales.
0: Vamos a volver contigo con todo el detalle de lo que ocurrió ayer en la Cámara y todas las repercusiones que eso ha provocado, particularmente en las derechas, Jorge. Con Francisco Becerra vamos a saber de la justicia que ha condenado a un ex juez y a un general en retiro del ejército por interceptación ilegal de comunicaciones, entre otras personas, al periodista Mauricio Weibel. Estamos atentos a lo que ocurre en Venezuela cuando hoy se cumple una semana del doble terremoto. Hay operativos de rescate de víctimas aún. Vamos a conversar del tema con el jefe de operaciones internacionales de Topos Chile, Francisco Lermanda. Cada mañana tomamos contacto con Ernesto Contreras para saber de deportes. Hablamos de Copa Chile, del triunfo anoche de la Católica y de lo que ha ocurrido también, por supuesto, en el Mundial. Y estamos en contacto también con las calles de Santiago y con Cristian Aburto para conocer ahora en detalle la información policial de las últimas horas. Cristian, te escuchamos.
2: Así es, Verónica, como lo adelantábamos hace un ratito, un violento homicidio a un menor de 17 años se registró en la comuna de Lo Prado. Esto ocurre en la intersección de las calles Santa Luisa con San Germán, y según la pareja de la víctima, había existido un altercado entre ella y el dueño de una barbería, razón por la que concurre hasta ese lugar su pareja, quien habría tenido una discusión con el sujeto, instancia en la que este último extrae un arma de fuego y percuta al menos 4 disparos, del cual uno de ellos da en el costado izquierdo de su tórax, por supuesto, de la víctima. Allí fue trasladado por su pareja en un vehículo Artar de Asiji, lugar donde, según el personal médico, habría llegado sin signos vitales. Este suceso ocurre cerca de la municipalidad de Lo Prado, y en la misma calle ocurrió otro homicidio hace una semana atrás, por lo que existe preocupación por los vecinos por los hechos de violencia, y desde el municipio indican que trabajarán para lograr la clausura definitiva de la barbería en cuestión. Vamos a escuchar al fiscal adjunto del equipo contra el crimen organizado y homicidios, Eduardo Pontigo Riquelme, quien entrega los antecedentes que se manejan en este caso.
3: Bueno, este es un caso de un homicidio en virtud del cual una persona recibe un impacto balístico en el costado izquierdo a la altura del tórax, y el cual le causa en definitiva la muerte, la cual se constata en definitiva cuando lleva a balsar acá en la comuna de Lo Prado. Bueno, eso es materia de investigación, el origen del conflicto entre víctima e imputado. Solamente hay antecedentes que tienen que ser corroborados en cuanto a que existió eventualmente una discusión previa entre ambos.
2: Bien, el atacante sería el dueño de esta barbería, quien, una vez percutados los disparos, se dio a la fuga en dirección desconocida a bordo de su propio automóvil, y si bien ya estaría identificado, aún no logra ser detenido. Ninguno de los involucrados, tanto la víctima de 17 años como el atacante de 21, cuenta con antecedentes policiales previos en un procedimiento que continúa en desarrollo con la búsqueda del autor de los disparos. En un hecho paralelo, 5 individuos, aparentemente menores de edad, cometieron un portonazo en la comuna de Conchalí. La víctima fue abordada cuando él ya estaba dentro de su domicilio en calle La Coruña, y allí fue intimidada con armas de fuego, cuchillos y punzones por los sujetos, quienes estaban encapuchados y lograron llevarse el vehículo de la víctima en conjunto de sus pertenencias y también las de su pareja. Los sujetos se dieron a la fuga en dirección desconocida. Aún no logran ser detenidos por personal policial, pero se trabaja.

0: para dar con sus paraderos, en un hecho que no termina allí, ya que los individuos, a través de los celulares que robaron, comenzaron a extorsionar a los familiares de las víctimas, que son adultos mayores, y preliminarmente se sabe que habrían logrado sustraer 100.000 pesos. Vamos a escuchar a la inspectora Javiera Concha de la Brigada de Investigación Criminal de Pudahuel, quien entrega más detalles de lo sucedido.
1: Carro de turno de esta brigada recepcionó concurrencia por el delito de robo con intimidación, modalidad portonazo, en la comuna de Conchalí, donde la víctima fue interceptada en su propio domicilio por 5 individuos, aparentemente menores de edad, quienes, encapuchados y premunidos de armas de fuego, procedieron a intimidarlo y sustraerle su vehículo particular. A partir de lo anterior, la Fiscalía Regional Metropolitana Centro Norte solicitó las diligencias de rigor.
0: Bien, luego de este suceso, los mismos vecinos le habrían dicho a la víctima que el auto estaba a unas pocas cuadras del lugar. Él concurre hasta ese lugar, pero sería otro automóvil que estaría siendo periciado por la PDI a pocas cuadras, por lo que trataría de un delito diferente. Sin embargo, en investigación está si ese delito lo cometió el mismo grupo delictual o uno distinto, todo cuando continúan las labores de búsqueda del vehículo robado en Conchalí y también de los 5 individuos que cometieron este delito, Verónica.
2: Seguimos atentos a lo que ocurre en las calles de la capital. Lo contamos todo contigo, Cristian Augusto. Gracias, buen día.
0: Buen día.
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2: 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Hablemos de la acusación constitucional contra el ex ministro de Hacienda Nicolás Grau, que fracasó de manera bien estrepitosa ayer por la tarde en el Senado. Jorge Espinosa Cuellar, tú nos cuentas todo.
6: Sí, Verónica, desde el primer momento hubo diputados de los partidos que formaron Chile Vamos y que advirtieron que acusar constitucionalmente a Nicolás Grau era un error porque posiblemente no iban a tener los votos en el Senado y porque se podría abrir una temporada de acusaciones, pero ahora contra los ministros del presidente José Antonio Kast. Se temía un fiasco y eso fue lo que ocurrió, porque ni el texto ni los argumentos de los diputados acusadores lograron convencer siquiera a todos los parlamentarios del oficialismo en la Cámara Alta. Fíjate que de los 4 capítulos acusatorios, 2 tuvieron apenas 16 votos, bastante lejos de los 26 que se necesitaban para aprobar la acusación con al menos un capítulo. Y en los otros 2 tuvieron apenas 9 y 10 respaldos. O sea, un bochorno que era evitable, pero los nacional libertarios, encabezados por Johannes Kaiser, y los diputados del Partido Republicano, que es el partido del presidente de la República, insistieron en esta ofensiva a la que se subieron otros y que finalmente no llegó a ninguna parte. Peor aún para el oficialismo. Reflotó las disputas de la etiqueta de la derecha cobarde o la derecha light, como ha dicho también antes José Antonio Kast, y terminó dejando al ex ministro Frente Amplista exonerado de toda responsabilidad. Más aún en un momento en que el gobierno impulsa su resistida reforma tributaria, para lo cual ha dedicado buena parte de su relato a hablar primero de un estado quebrado y después de un mal manejo de las finanzas públicas.

0: Bueno, así, después de recibir los abrazos de felicitaciones, el ex ministro Nicolás Grau se refirió precisamente a este episodio y de paso hizo una reflexión sobre la situación económica del país.
1: Sostuve que los hechos que se imputaban no eran hechos ciertos. Y creo que en la transversalidad del rechazo a la acusación y en el hecho de que cuando esto se discutió con calma y fueron expertas y expertos en la comisión revisora, no hubo nadie que afirmara que existían fundamentos claros para una acusación constitucional. No es cierto que nuestro país está en una situación catastrófica en términos fiscales. Lo que es cierto es que llevamos más de una década en que hemos tenido más dificultades de las que teníamos antes. Y salir de esa situación, por supuesto que requiere reconocer aquello y requiere también grandes acuerdos para avanzar en esa dirección.
2: Las críticas se entienden, decía ayer también el exministro Grau. Y lo que uno podría entender a partir de lo que ocurrió ayer, Jorge, es que una acusación constitucional no puede volver a ser una forma de atajo para cobrar cuentas políticas, ¿no? Y tampoco de transformar discrepancias, diferencias legítimas, políticas, técnicas, en causales de destitución o de castigo político por 5 años, como hubiera sido en este caso.
0: Sí, ese fue uno de los ejes de las argumentaciones que se escuchó en el Senado, intentar evitar que se mal utilice, como ha ocurrido, este instrumento de las acusaciones constitucionales para hacer una pasada de cuentas por gestión política o por diferencias políticas simplemente entre el oficialismo y la oposición. Y lo otro también, que hubo un notorio mea culpa de varios senadores que antes, cuando eran diputados, no solo aprobaron, sino que también impulsaron acusaciones constitucionales de las cuales hoy dicen arrepentirse o que las miran con otra perspectiva. Claro, siempre es bueno madurar las decisiones y después eventualmente llegar a una conclusión distinta a la que se tuvo en un primer momento, pero hacia el futuro se quiere evitar este mal uso de acusaciones, como lo vamos a contar dentro de un instante. Pero fíjate que no solo el rechazo en el Senado fue categórico, porque además, como en ninguna otra acusación, en esta no hubo ningún experto que respaldara los méritos constitucionales para perseverar en esta ofensiva. O sea, fue una de las acusaciones constitucionales más débiles que se ha presentado. En los argumentos de la defensa se citó a la ex presidenta del Tribunal Constitucional, Marisol Peña, se hizo referencia también al ex ministro de Hacienda, Nicolás Briones, que escribió también respecto de esta acusación, dijo que se habían pasado varios pueblos los acusadores, y no hubo ningún apoyo serio en general a esta acusación. Pura voluntad política de los acusadores, al punto que el diputado nacional libertario, Pierre Carlesi, que fue uno de los 3 diputados que sostuvo la acusación en la Cámara Alta, reconoció ayer que no había dolo en la actuación de Grau, pero sí había una necesidad de castigar políticamente un mal desempeño. Había que dar una señal en ese sentido a la ciudadanía. Bueno, antes de dar vuelta a la página, la senadora Vanessa Kaiser, del Partido Nacional Libertario, comparó una infracción constitucional como la que se perseguía ahora con la conducta de cualquier persona que no cumple las reglas del tránsito. Intentó ahí esbozar una explicación, mientras que la presidenta del Senado, Paulina Núñez, de RN, reivindicó el rol de la Cámara Alta. Aquí están ambas.
3: Tenemos que volverle a dar dignidad al cargo de ser político y de representar a los ciudadanos. Y francamente, me cabe la duda de si un chileno que tiene que pagar sendas multas por cualquier cosa que haga, de estacionarse mal hasta no dar una boleta, se queda tranquilo viendo los resultados de esta votación.
4: El Senado no puede actuar movido por la presión del momento, por la temperatura de las redes sociales, ni por la lógica de una trinchera política. Cuando el Senado conoce de una acusación constitucional, no está votando la molestia que se pueda tener. No está votando de si una gestión fue mala o buena. Está ejerciendo una de las atribuciones más graves y excepcionales que contempla nuestra Constitución. Aquí no basta con decir que hubo errores, no basta con afirmar que hubo malas decisiones, no basta con sostener que existió una conducta política deficiente para poder acusar constitucionalmente a una exautoridad.
2: Igual la frase de la senadora.

0: Ahora Kaiser, que era la primera que escuchábamos, era un poquito para la galería, ¿no? Porque sabe que una comparación de ese tipo va a generar apoyo, simpatía, entre la gente común y corriente.
1: Digamos. Claro, porque apela al sentimiento de rabia que puede tener la gente y ese divorcio con los políticos, claro. Se suele decir, como que si ella tampoco fuera parte ellos, de un...
0: A nosotros nos cobran político, todo, claro. Y entre ellos se tratan bien. Esa es la idea.
1: Claro, entre ellos como si no formara parte de ellos, digamos. Ahora, tal esta acusación, para lo que sí sirvió, fue para darle un impulso a una propuesta transversal para reformar la Constitución y exigir mayores estándares en el uso de estas acusaciones. Por ejemplo, la idea es no exigir 10, sino 20 firmas para presentar una acusación en la Cámara Baja, entre los diputados, para su aprobación ya se va a exigir no solo la mayoría de los presentes, que puede ser bastante relativa según las asistencias, las licencias médicas, en fin, cualquier motivo, y sino que se va a pedir la mayoría de los diputados en ejercicio, o sea, de quórum simple a quórum calificado. Y a todo evento, antes de presentar una acusación a un ministro de Estado, se le tiene que haber interpelado en la Cámara. Son al menos tres modificaciones que se están proponiendo entre los parlamentarios, digamos, de la Cámara Baja, de manera más o menos transversal, una propuesta que fue ingresada la semana pasada y de la que varios hablaron ayer como el desafío futuro, ¿no? O futuro inmediato de reformar este sistema, que además, en caso de que se reforme y se haga más exigente los requisitos para presentar estas acciones, le va a servir, por supuesto, al próximo, digamos, al actual gobierno como para blindar a sus ministros de el intento siquiera de prolongar estas idas y venidas de acusaciones constitucionales entre oficialismo y oposición.
0: Tú vas a tener mejor memoria que yo, Jorge, sin duda. En el segundo gobierno del presidente Piñera fueron 9 o 10 las presentadas, las acusaciones constitucionales, digo. En el gobierno del presidente Boric, otro tanto. La idea es evitar que sigamos con lo mismo en el gobierno del presidente Kast.
1: Claro, porque una de las cosas que también molesta o incomoda o decepciona o distancia a la ciudadanía de la clase política, como se suele decir, es que se utilice bastante tiempo y energía a situaciones que no van a llegar a ninguna parte, como efectivamente todo apuntaba con esta acusación y finalmente no se llegó a ninguna parte.
0: Jorge Espinoza Cuellar, siempre atento a lo que ocurre en el Congreso, ayer en particular con este rechazo a los 4 capítulos de la acusación constitucional contra el exministro de Hacienda del presidente Boric, Nicolás Grau. Gracias, buen día.
1: Buen día, Verónica.
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5: Cooperativa, 7, 24 minutos. 7, 24 minutos.
0: 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Y en un fallo

0: Histórico, la justicia condenó al ex juez Juan Antonio Poblete y al general en retiro del ejército Shafiq Nassal por el caso Topógrafo. Se trata de la interceptación ilegal de comunicaciones al periodista Mauricio Weibel y a otras 6 personas. El informe lo preparó Francisco Becerra.
1: Tras un procedimiento abreviado, el 7º Juzgado de Garantía de Santiago condenó al ex magistrado de la Corte de Apelaciones de Copiapó, Juan Antonio Poblete, y al ex jefe de inteligencia del ejército, Shafiq Nassal, por el denominado caso Topógrafo. La indagatoria trata de interceptaciones telefónicas ilegales ocurridas entre 2016 y 2018 a 7 personas que denunciaron el millonario fraude en el ejército conocido como Milicogate, utilizando facultades de la ley de inteligencia. Entre los aludidos están el periodista Mauricio Weibel y el entonces capitán del ejército Rafael Harvey. La persecutora de la Fiscalía Metropolitana Centro Norte, Jimena Chong, calificó el fallo como histórico y explicó las funciones que realizaban Poblete y Nassal en la causa.
2: Respecto del señor Poblete, este era el ministro designado por sorteo para resolver las peticiones que hagan las distintas agencias de inteligencia respecto de las medidas intrusivas que en la misma ley de inteligencia prevé que pueden, de las cuales pueden valerse en el contexto de la recopilación de antecedentes relevantes para la inteligencia nacional. Y el señor Nassal, en consecuencia, presentaba peticiones de carácter falso, donde se incluían tanto actividades supuestamente ilícitas como nombres de personas que serían los realmente interceptados, los cuales resultaron no ser ciertos, incorporándose números de teléfono de funcionarios, exfuncionarios del ejército y periodistas.
1: Según lo establecido por la justicia, en al menos 15 ocasiones se hicieron escuchas telefónicas al margen de la ley. El periodista Mauricio Weibel, quien investigaba el caso de corrupción al interior del ejército, valoró el precedente que se marca en este tipo de hechos a nivel internacional.
3: Sí, efectivamente, este es un fallo histórico. Es la primera vez que un tribunal de cualquier país del mundo condena a un juez y a un general por espiar a un periodista. Por lo tanto, es un fallo que marca una jurisprudencia a nivel internacional. Es una tremenda señal de que la agresión al periodismo, a la libertad de expresión, es algo inaceptable. Y que agredir a un periodista es también un ataque a la libertad de expresión y sobre todo a la democracia. Esto no sucedió con el caso Pegasus en México y Centroamérica, esto no ha sucedido en Rusia, no ha sucedido en África ni en Asia. Es la primera vez que se logra y eso va a ser un fallo tremendamente relevante.
1: Ambos imputados fueron condenados a 5 años de libertad vigilada intensiva.
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12: Algo de información internacional en el diario de Cooperativa. Miramos lo que está ocurriendo con la guerra entre Estados Unidos, Israel e Irán, porque la incertidumbre ha dominado las primeras horas del miércoles en Doha, dice esta mañana Infobae, donde persisten las dudas sobre la posibilidad de un contacto directo entre Irán y Estados Unidos. Aunque ambos países enviaron delegaciones a Qatar con el fin de consolidar la tregua acordada hace 2 semanas, Teherán descartó reuniones con los principales enviados estadounidenses. Las versiones contrapuestas sobre la agenda prevista mantienen la incertidumbre sobre el alcance de las gestiones diplomáticas y complican las perspectivas de avanzar hacia una negociación más amplia. La Casa Blanca informó que el enviado especial Steve Witkoff y Jared Kushner, el yerno del presidente Trump, llegaron ayer a Doha para participar en conversaciones de alto nivel. Sin embargo, desde Teherán rechazaron que exista un encuentro previsto con funcionarios estadounidenses. Qatar respaldó esa versión al señalar que los funcionarios estadounidenses mantendrán reuniones con mediadores cataríes y no con representantes iraníes. El gobierno catarí confirmó además que el primer ministro figuró entre quienes se reunieron ya con Witkoff y Kushner. Este miércoles, el Ministerio de Relaciones Exteriores catarí resaltó que Bin Abdulrahman abordó con Kushner y Witkoff la evolución de las conversaciones y los esfuerzos destinados a promover la seguridad y la estabilidad en la región a través del diálogo y la diplomacia. El alto responsable también subrayó que es necesario consolidar el alto al fuego en el Líbano, donde en esta jornada ha habido nuevamente ataques De hecho, la última información dice que las tropas israelíes

0: A atacar zonas que son ocupadas por Hezbollah en el Líbano. En paralelo, las fuerzas israelíes han abatido a 4 miembros de Hamas en el norte de Gaza, un conflicto que hemos dejado de una u otra manera medio olvidado a partir de la guerra con Irán. Las fuerzas de defensa israelíes, dice la información internacional, señalan que en una serie de operaciones recientes en el norte de la franja de Gaza, eliminaron a 4 integrantes de la rama militar del grupo terrorista Hamas, quienes, según el parte militar, planeaban acciones contra las tropas israelíes desplegadas en el enclave. Además, las fuerzas destruyeron pozos de lanzamiento y lanzadores utilizados por la organización palestina para ataques contra objetivos israelíes. Todo cuando seguimos además pendientes de lo que está ocurriendo en Venezuela, donde se cumple hoy una semana desde el doble terremoto que devastó amplias zonas del país, particularmente Caracas y La Guaira. Hasta ahora, el saldo oficial es de 1.943 fallecidos, 10.571 heridos, más de 50.000 personas que siguen en calidad de desaparecidas. Todo mientras continúan las operaciones de búsqueda y de rescate, y organismos internacionales alertan sobre el agravamiento de la crisis humanitaria. Las tareas de rescate siguen con la participación de miles de socorristas venezolanos, pero también con equipos enviados por más de 30 países, entre ellos Chile. Aunque el paso de los días, claro, reduce las posibilidades de encontrar personas con vida bajo los escombros, este martes un niño de 3 años fue rescatado vivo gracias al trabajo de un grupo de rescatistas jordanos. Uno de los pocos hallazgos que renovó momentáneamente la esperanza de familiares que aún esperan noticias de sus seres queridos. El balance oficial difundido por las autoridades de Venezuela sitúa el número de fallecidos, decíamos, en 1.943 y el de heridos en 10.571, aunque las autoridades reconocen que esas cifras podrían aumentar conforme avanzan las labores de recuperación de cuerpos. El coordinador residente de Naciones Unidas en Venezuela, Gianluca Rampolla del Tíndaro, sostuvo que se está ante una cifra superior a la comunicada, sin duda, dijo. También explicó: puedo ofrecerles una estimación. Estamos adquiriendo, y esto es algo que se ha acordado con las autoridades, 10.000 bolsas para cadáveres. Eso es 5 veces la cifra que se reconoce hasta ahora de fallecidos por el doble terremoto. El presidente de la Asamblea Nacional, que corresponde a nuestro Congreso, Jorge Rodríguez, que es hermano además de la presidenta encargada, Delcy Rodríguez, informó que en las 2 zonas más golpeadas por los terremotos, que son Caraballeda y Catia La Mar, se encontraban unas 30.000 personas cuando ocurrieron los sismos. Según precisó, 19.861 lograron salir por sus medios o fueron rescatadas con vida. Las estimaciones iniciales del sistema Pager del Servicio Geológico de Estados Unidos proyectaban, con base en modelos científicos, un número fallecido de entre 10.000 y 100.000 personas, además de pérdidas económicas de entre 10.000 millones y 100.000 millones de dólares, equivalentes a entre el 2% y el 10% del Producto Interno Bruto venezolano. Es lo que está ocurriendo en Venezuela cuando se cumple hoy una semana del doble terremoto.
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0: Vamos a la región de Tarapacá, en el norte del país. Está llamando con información a esta hora Hans Gotterbaum. ¿Qué ocurre, Hans? Buenos días.
2: Hola, ¿qué tal, Vero? Buenos días. Sí, procedimiento en desarrollo a esta hora en la altura del kilómetro 2007 de la ruta 5 Norte, porque se produjo una colisión entre 2 vehículos, precisamente entre un bus de nacionalidad boliviana, con patente boliviana, y un camión Porter con patente chilena, que habría traspasado precisamente el eje de la calzada, impactando frontalmente con este bus. A raíz de este accidente de tránsito ha resultado fallecido el conductor del vehículo menor, y en paralelo ha resultado también gravemente herida su acompañante. Es por este motivo que a esta hora personal de carabineros ha

0: cortado una de las pistas en este lugar, mientras que se mantiene también un resguardo policial en la zona a la espera de la sección investigadora de accidentes de tránsito. Se está justamente a la espera de las CIA de Carabineros para que puedan ya iniciar los distintos peritajes y poder de esta forma establecer las circunstancias y dinámicas de este fatal accidente que, recordemos, deja a una persona fallecida a la altura de la cuesta Chaca, en el kilómetro 2007 de la ruta 5 Norte, aquí entre la ciudad de Arica y la ciudad de Iquique.
1: ¿Esa es una zona donde habitualmente hay accidentes, Hans, o esta es una situación más bien excepcional?
0: Sí, es una zona donde generalmente ocurren accidentes de tránsito, es precisamente en una cuesta donde además existe escasa luminosidad, por ende de noche es finalmente una boca de lobo, se hace muy complejo poder transitar por esta zona y por eso que se está también a la espera de las CIA de Carabineros para poder determinar la causa de este fatal accidente, pero sí es una zona bien compleja para poder transitar porque es muy oscura, hay escasa visibilidad y de noche se complica, por cierto, aún más la conducción para los conductores.
1: ¿Y la condición de comunicaciones que hay en el sector? Porque sabemos que en el norte puede haber algunos sectores entre una ciudad y otra donde se apaga nomás la señal de los celulares, por ejemplo.
0: Sí, de hecho, esta zona es justamente una de esas zonas bien críticas donde, además de existir una escasa visibilidad, existe una escasa comunicación. Las personas, de hecho, que fueron testigos de este accidente tuvieron que transitar un par de metros más adelante, buscar una zona con mayor altura para poder captar una señal y de esta forma dar aviso a los equipos de emergencias. Ya está trabajando en el lugar personal de Carabineros, de hecho se estaba a la espera de una ambulancia que iba a arribar desde Arica, pero atendido a la gran distancia es que se decidió trasladar a la persona que se encuentra en estado grave en una ambulancia de una compañía minera que iba transitando por este lugar y son ellos quienes deciden finalmente asistir a esta persona debido a la gravedad de sus lesiones y son ellos quienes la van trasladando en estos momentos hasta la capital regional de Arica y Parinacota.
1: Vamos a seguir pendientes, por supuesto, de esa situación contigo, Hans. Gracias por la información, que tengas buen día.
0: Igualmente, buen día.
1: Les cuento de una caminata espacial de 7 horas que permitió que astronautas repararan un brazo robótico de la Estación Espacial Internacional. Se trata de los astronautas estadounidenses de la NASA, Chris Williams y Jessica Meir, que repararon el brazo robótico de la Estación Espacial Internacional en una caminata espacial que, ya les decía, se prolongó por más de 7 horas. Sustituyeron una articulación de la muñeca del brazo que falló el pasado 27 de mayo, cuando registró un elevado consumo de corriente en el motor y no se movió de la manera esperada. Williams y Meir salieron al exterior del laboratorio orbital y dieron por concluido el paseo cerca de las 3:40 de la tarde, habían salido a las 8:30 de la mañana. Su tarea principal, retirar y cambiar esa pieza del Canadarm 2, el brazo robótico que Canadá apoya a la estación en tareas de captura de naves de carga, mantenimiento y ensamblaje, caminatas espaciales e inspección general. Las reparaciones en sistemas robóticos son normales y previsibles después de más de 25 años de operaciones continuas, ya que el sistema fue diseñado teniendo en cuenta componentes reemplazables y un mantenimiento planificado. De todas maneras, tener que salir a caminar por el espacio para repararlo no debe ser algo que se hace todos los días. Tras la reparación, el centro de control de la NASA en Houston volvió a encender el brazo, comprobó sus conexiones y en los próximos días los controladores empezarán a moverlo para seguir verificando que opera con normalidad. Para Williams fue su segunda caminata espacial, para Meir la quinta y la número 280 en apoyo al montaje y el mantenimiento de la Estación Espacial Internacional, según ha dicho la NASA. 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
5: Cooperativa. 7:47 minutos. 7:47 minutos.
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7: Hora de hablar de fútbol, de hablar de Copa Chile y de hablar, por supuesto, del Mundial. ¿Cómo estás, Ernesto Contreras? ¿Por dónde partimos esta mañana?
8: Hola, Vero. ¿Cómo estás? Partamos por la Copa del Mundo.
7: Vamos.
8: Sin lugar a dudas. Porque se comienzan a armar los octavos de final, Verónica. Y ayer tuvimos tres partidos, los tres por la antena de Cooperativa, donde Ecuador quedó afuera de la eliminación de los 32 mejores, quedó fuera de los octavos de final, tras caer ante México por 2-0 con goles de Quiñones y de Raúl Jiménez, con una selección mexicana, Verónica, que para muchos, para los grandes entendidos del mundo, dicen que está estructurando su mejor participación en la Copa del Mundo.
7: ¿Mira?
8: En cuanto a juego, en la historia de los mundiales para México, que nunca México había jugado así, en estas instancias. El primer tiempo fue magnífico de los mexicanos, ante un Ecuador que no mostró ni de cerca lo que denunció ratos con Alemania, incluso tuvo expulsado a Piero Hincapié, una de sus figuras, el segundo expulsado, Verónica, por la ley Pestriani.
7: Ay,
8: por
7: se taparse tapó
8: la boca.
7: Pero
8: sí.
7: ¿Cómo? Si ya saben.
8: Ya saben, pero bueno, muchas veces no se puede con la costumbre, porque lo hacen regularmente, ahora de un día para otro le dicen que no se puede, no se pueden, para la gente que no está enterada, desde ahora cuando hay alguna discusión con un rival, no se pueden tapar la boca. A propósito de lo del jugador argentino Gianluca Pestriani, que hizo eso con Vinicius y fue catalogado de racista y fue suspendido por un largo tiempo, así que por eso se fue Hincapié. Ayer Ecuador se va de esta Copa del Mundo con luces y sombras. Se esperaba mucho más de Ecuador, creo yo, en el partido de ayer, sobre todo porque si bien México es el local, le venían de ganar a Alemania y en una ronda de eliminación directa habían rivales mucho más complejos, pero termina quedando afuera de la selección ecuatorial. Mira, escuchemos a Becachese y luego nos vamos a meter en los otros partidos. Les vamos a contar a la gente cómo están también las llaves de octavos de final y qué nos va a dar la agenda en esta jornada. Escuchemos a Becachese sobre esta eliminación del Mundial, perdiendo ayer en el Azteca inapelablemente ante México.
9: No, la verdad que hemos sido muy superados el primer tiempo. Después creo que reaccionamos, no encontramos el gol que nos hubiese dado un poco más de ánimo y sentirnos más cerca. Así que bueno, agradecido a todo lo que ha sido esta aventura, este viaje, a los futbolista del país, no tengo reproche. Ahora agradecimiento.
7: Yeah.
8: Ahí está.
7: Estaban también, porque él dice, oye, lo hicimos súper bien en el primer tiempo, solo nos faltó el gol. Sí, lo hicieron también.
8: Fueron ampliamente superados, Verónica.
7: ¿Verdad?
8: Ampliamente
7: sí.
8: Superados.
7: Sí, yo no vi el partido completo tiempo, porque como se atrasó con la lluvia, partió tan tarde, vi un ratito.
8: A las 10. Sí, complicó. A los que madrugamos un poco, tú madrugas más que yo, pero complica, una hora te cambia el panorama.
7: Cambia la vida.
8: Más cuando puede haber alargue, penales, pero sí, partió una hora tarde por condiciones climáticas. Pero Ecuador no la vio el primer tiempo. Tuvo un par de llegadas, tuvo un palo de Yeboah y una tajada del arquero mexicano, otro tiro de Yeboah. Pero México en el juego, con este joven Mora, de 17 años, que está haciendo, no sé si revelación, porque...

0: se hablaba mucho de él, pero está confirmando todo lo que se dice. En México sueñan con tener un Messi mexicano, con esta rivalidad futbolística que tienen con los campeones del mundo, algo absurda viendo.
1: Pensar sí. En Messi si tiene 17 años nomás el chiquillo.
0: Es que los mexicanos son bien entusiastas en ese aspecto, por eso chocan harto con Argentina, porque se ponen un poco a la altura Argentina, con poquito de argumento, para ser sincero, pero tienen la personalidad, pues tienen este joven Mora que sueñan en un momento que pueda ser, no sé si ellos de verdad creen que pueda ser como Messi, pero que sea una gran figura en el fútbol mundial, como hace rato no pasa con los mexicanos. Así que,
1: ya que mencionabas a Messi, digamos que Mbappé quedó a un gol de Messi.
0: Están combo a combo.
1: Oye, se pasó.
0: Extraordinaria esa otra batalla, porque ayer Mbappé marcó un doblete ante Suecia. 3-0 le ganó el cuadro francés, con otro gol de Barcola. Vuela Francia. Es la selección que mejor juega en el Mundial, sin lugar a dudas. Cuando uno ve a Francia, uno dice, ¿quién le podrá ganar a este equipo? Bueno, Argentina lo hizo hace 4 años, también con una expectativa similar, aunque creo que este equipo francés, Verónica, 4 años después de ese que perdió la final, es mucho más equipo. O sea, tiene más variantes. Sí, mira, tiene más variantes. Mbappé era bueno allá y era bueno ahora, así que eso como que no cambia mucho. Pero, por ejemplo, Dembélé, que pasó de ser un delantero prometedor hace 4 años, uh-huh, a ganar 2 balones de oro entre medio.
1: Ah, hay una diferencia.
0: Olise. El que juega con la camiseta 11, que ayer casi hizo un gol de tijera maravilloso que pegó en el vertical izquierdo. O sea, tienen mucho, mucho equipo. Veremos quién puede plantarse, de acuerdo a lo que yo he visto, pero de lo que hemos visto hasta ahora.
1: ¿Quién?
0: La selección argentina, porque tiene personalidad, bueno, tiene a Messi, puede competir mano a mano. Hay que ver a España en alta competición, porque hasta ahora está muy al debe, creo, España, por más que está en la ronda octavos, de 16avos. Y hay que ver qué pasa con Brasil. Le da muy bien vuelta el partido Brasil a Japón. No hay mucha expectativa con este equipo brasileño, pero tiene a Ancelotti en la banca, que el otro día desde ahí movió los hilos y Brasil repuntó. Así que veremos si alguien se pone al nivel de Francia, aunque recién están empezando los mano a mano, pero es llamativo cómo vuela este equipo francés con Olise, con Dembélé, con Mbappé. O sea, es una brutalidad. Es el equipo que tiene mejores jugadores, sin lugar a dudas, en el mundo. Así que veamos. Oye, si ahora logran ganar.
1: Sí. Y van por lados distintos del cuadro.
0: Sí.
1: Argentina,
0: como si fuera tenis.
1: Y Francia, por ejemplo, como si fuera tenis.
0: Todo indica, si no pasa nada extraño, Verónica, que la final, por el lado de Argentina, Argentina tiene un camino bastante despejado. Juega con Cabo Verde. Si es que gana, se mide con Australia o Egipto. Ya, démoslos por pasada esa fase para Argentina, si muestran lo que vienen mostrando. Recién en cuartos de final, Vero, puede aparecer Colombia para Argentina, recién.
1: Ay, tú dices porque que Colombia le hace el peso, mira.
0: Yo creo que porque tiene una rivalidad que viene de la Copa América 2021, con esa definición icónica a penales de donde nace el Dibu Martínez, atajándole penal a los colombianos. Pues bueno, vino toda esta historia que conocemos, pero tienen cierta rivalidad. Pero es que entre Suiza, Argelia, Colombia y Ghana, que son los que van por el lado donde Argentina puede topar en cuartos, creo que los colombianos son los que pueden ahí complicar un poco más. Y en semifinales recién puede aparecer Brasil o Inglaterra para Argentina. O sea, tiene un camino, si esto fuera tenis, muy despejado. En contrapartida de Francia, que se le limpia con la eliminación de Alemania. Pero por ese lado, bueno, juega con Paraguay y Francia ahora, debería avanzar. Pero se puede tomar con Marruecos en cuartos de final. Y ese partido, ojo con los marroquíes, que juegan muy bien y tienen mucha personalidad. Y después se puede topar con España, Portugal. O sea, el camino de Francia asoma más sinuoso que el de Argentina. Hay que jugar todos los partidos, pero si tú me preguntas, a priori, una final Argentina-Francia que pueda reeditarse, no para nada descabellado. No lo veo descabellado para nada. Veremos si ocurre. Todavía tiene que jugar Argentina con Cabo Verde el día viernes, así que tiene que pasar ese partido, aunque a priori se ve bastante abordable para el equipo argentino, que además,
1: o sea, por más que Cabo Verde se la haya hecho a España, haya conseguido empatar a cero y que hayan conseguido pasar en segundo lugar dejando atrás a Uruguay, es Cabo Verde, primera vez que juegan un mundial.
0: Sí, con todo el respeto, uno siempre respeta a las selecciones, parte de la base, porque nosotros no estamos ahí. Ellos sí, nosotros no. Pero siempre hay jerarquías, y uno siente que Cabo Verde, que, ojo, no ganó ningún partido en el grupo, pasó a los Chile el 98 en Francia, con puros empates, y quedó fuera Uruguay en esa pasada. Si todo estaba indicado a que fuera Argentina-Uruguay, el día viernes, pero fue tan decepcionante el equipo de Bielsa que se le metió Cabo Verde.

0: Imagínate, que terminó siendo un equipo que clasifica, pero partió casi como un meme, con Bocinha, que jugó muy bien el primer partido y nunca más perdieron. O sea, empataron con España y Uruguay los caboverdianos. Pero siento que Argentina está en una escala, en este Mundial, muy alta, sobre todo con el nivel de Messi y con los mediocampistas, bueno, De Paul, Fernández, tiene mucha variedad. Oiga,
1: ¿qué se nos viene hoy?
0: Los octavos de final. Sí, mira, porque bueno, pasó Noruega, un gol de Haaland, para vencer al buen Costa de Marfil. Estos son los octavos y te cuento lo que viene hoy día. Los octavos hasta ahora. Paraguay-Francia.
1: Bueno.
0: Te los doy en orden del cuadro. Paraguay-Francia, Canadá-Marruecos. Ahí hay un cuarto de final con los ganadores. Veamos dónde llegan los paraguayos, que el 98... los paraguayos han iniciado muchas reglas en los mundiales. Este año iniciaron la expulsión Pestriani. El primer expulsado por taparse la boca fue Almirón, paraguayo.
1: Claro.
0: El 98 se inventa el gol de oro y Paraguay llega a los octavos de final, una combativa selección de Chilaver, Gamarra, Celso Ayala, juega con Francia, campeón del mundo a la postre, y pierde con gol de oro en octavos de final. Fue el primer país en perder con gol de oro. Así que ahora se miden con los franceses en otro contexto. Vemos si Paraguay logra el milagro. Está difícil, está muy difícil.
1: Ayer Polaco Goldberg me convenció en una conversación de 30 segundos de que Paraguay en realidad no se merece nada porque hacen el antifútbol. Y yo que estaba con Paraguay hasta ayer en la mañana.
0: Oiga, pero...
1: Ya bueno.
0: Eliminaron a Alemania. Yo no sería, con el cariño que le tengo a Goldberg,
1: tan rotundo.
0: No sería tan rotundo, porque el defender también es un arte. Y no sé si nosotros defendiéndonos podríamos hacer lo que han hecho los paraguayos, que partieron perdiendo 4-1 el Mundial. Probablemente no son los más talentosos, pero tienen su idiosincrasia que la respetan a rajatabla, así que, pero son opiniones. Brasil-Noruega, otro octavo de final cerrado, esos son los tres octavos de final ya concretados.
1: Ahí voy, la voy a tener difícil, me gustan los noruegos a mí, Haaland
0: sí,
1: incluido,
0: mí
1: con su gol que como que lo quería meter y como que no, y como que entró.
0: entró
1: pero me gustan
0: caprichosamente.
1: Me caen bien.
0: Sí,
1: y los brasileños
0: una buena
1: también,
0: selección.
1: Me caen mejor.
0: Sí, yo estoy un poco con Brasil en este Mundial. Me gustaría verlos renacer, a ver, una semifinal Argentina-Brasil es lo que yo siempre he soñado, porque yo era muy chico para el Italia 90 cuando se toparon en octavos de final Brasil con Argentina, que gana con un gol de Caniggia, clásico a esta altura de la historia. Una semifinal en un Mundial con este momento ambas selecciones, la rivalidad que hay sería muy interesante, pero hay mucho camino aún por recorrer. Mira, lo que viene hoy y nos vamos.
1: Dale.
0: A las 12 arranca todo, Verónica. Con Inglaterra y el Congo. Esto va a ser en Atlanta. Inglaterra con el Congo. De acá es el rival de México, ojo, en la siguiente ronda. Esta transmisión de Cooperativa en Seattle, 16 horas. Bélgica-Senegal. Interesante partido, Bélgica-Senegal. Y en la noche, a las 20, en Santa Clara, en el Levi's Stadium, donde alguna vez Chile jugó, Estados Unidos ante Bosnia y Herzegovina. Estados Unidos, que hizo una gran primera ronda y tiene que ratificarlo ahora metiéndose a los octavos de final ante los bosnios encabezados por Edin Dzeko. Así que eso con el Mundial. Hoy día, Vero, juega la U, hay Copa Chile. Ayer ganó la Católica 2-1 a Everton por este torneo y hoy la U va a medirse con Unión La Calera. 20:30 horas será ese partido. Información de Cooperativa de Deportes paralelo al Estados Unidos. Bosnia mañana, Colo Colo con O'Higgins, querida Verónica, para cerrar la fecha 2 de la Copa Chile, porque están recuperando en esta fecha los equipos de primera división que arrancaron dos partidos tarde que los del ascenso.
1: Ernesto Contreras, gracias por todo, como siempre, un abrazo.
0: Hasta más ratito, Verónica, que estés bien. Chao.
1: Chao.
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1: Con el rechazo de senadores oficialistas, fracasa la acusación constitucional contra el exministro Grau. El Senado no puede actuar movido por la presión del momento, reaccionó la presidenta de la Cámara Alta. El desempleo se instala en su nivel más alto en 5 años, 9,4%.

0: El gobierno acusa problemas estructurales. Mesa de Reactivación Laboral propone 22 medidas para potenciar la contratación. Fiscalía indaga el asesinato de un menor de 17 años en Lo Prado. Se investiga presunta discusión con el dueño de una barbería que se dio a la fuga luego de dispararle. En Conchalí, una familia sufrió violento portonazo. En el marco de la cumbre del Mercosur, el presidente de Bolivia invitó al mandatario chileno a visitar el país altiplánico, buscando recomponer la relación bilateral. Esta tarde, la comitiva del presidente Kast llega a Uruguay. Caso Operación Topógrafo, condenan a 5 años de libertad vigilada al ex juez Juan Antonio Poblete y al general en retiro del ejército Shafiq Nasal por interceptaciones telefónicas ilegales, entre ellas las del periodista Mauricio Paibel. El gobierno revisará todas las pensiones de gracia del estallido social. La indagatoria busca determinar responsabilidades y sancionar eventuales irregularidades. En el mundo, casi 2.000 fallecidos y más de 10.000 heridos deja la tragedia en Venezuela a una semana de los terremotos. Topos Chile denuncia hostigamiento militar durante las labores de rescate. Y en el Mundial, demorado por una tormenta, México derrotó a Ecuador y avanzó a octavos de final. Antes lo hicieron Francia y Noruega. Esta tarde, Bélgica, Senegal y Estados Unidos, Bosnia y Herzegovina se viven en Cooperativa Deportes.
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1: Debbie Harry está cumpliendo hoy 81 años y aunque para muchos siempre será la voz de Blondie, lo cierto es que también fue una figura decisiva para cambiar la imagen de las mujeres en el rock. Fuerte, desafiante, capaz de moverse con la misma naturalidad entre el punk, el pop, la música disco y hasta el en ese tiempo naciente hip hop. Nació el 1 de julio de 1945 en Miami como Angela Trimble. Fue adoptada cuando era una guagua y creció en Nueva Jersey. Antes de dedicarse a la música, trabajó como secretaria, camarera y hasta fue conejita Playboy. A comienzos de los 70 conoció al guitarrista Chris Stein y junto a él fundó Blondie en pleno corazón de la escena punk neoyorquina. Compartía escenarios en esa época con grupos como los Ramones y Talking Heads en un club que era mítico, el CBGB. Paula Molina, ¿cómo estás? Muy buenos días, bienvenida.
2: Muy buenos días, Verónica Franco, muy buenos días para la audiencia, para el equipo. ¿Qué inicio? ¿Cuánta fuerza la música de Blondie? Que aparece en la banda sonora de la película Supergirl. ¿Viste que se estrenó la historia de la prima de Superman?
1: Sí, entretenida. Entretenido el personaje de la prima de Superman, porque no es la Supergirl que estábamos acostumbrados a ver hasta ahora.
2: Sí, yo, como que era más buena la Supergirl.
1: Bueno, como que ella tiene una actitud más rockera, la nueva, ¿no? Pero, que ya apareció en el Superman del año pasado, ¿fue o antepasado?
2: Aparecía como cortito, me
1: sí,
2: parece.
1: Sí, claro.
2: Andaba buscando como a un perro. Es que parece que está cuidando el perro.
1: Era su perro.
2: Y Superman le está cuidando súper mal el perro. Yo jamás le dejaría, porque lo hace pésimo. Pero aparte de eso, lo que me llamó la atención es que Blondie es parte de la banda sonora. Yo creo que eso tiene que ver con que es todavía una música súper actual. Todavía Blondie te lleva como a una cuestión desafiante, femenina, feminista. Y es bien impresionante que eso pase tantos años después y para generaciones mucho más nuevas. Así que muy interesante.
1: Es cierto. Mientras que Call Me fue parte de la película American Gigolo. Mira, ¿viste?
3: De un extremo año. O sea, ¿hace cuántas décadas? Pues
1: estamos hablando del principio de los 80, American Gigolo, con Richard Gere, para los que no lo recuerdan.
2: Richard Gere, claro que sí. Exactamente.
1: American Gigolo, lo estaba buscando el año. 1980. O sea, yo no la vi en esa época porque no tenía 18 años y no se podían ver películas. No, ya, eran 21 en esa época, Paula, ni siquiera imagino.
2: Ni siquiera. Es que es una película muy escandalosa. Es un clásico del VHS.
1: Tal cual.
2: Como sea, imagina que haces una canción y que puede ser vigente el 80 y el 2026.
1: Impresionante.
2: ¿Sí o no? Eso es hacer algo que dura en el tiempo.
1: Esa es Debbie Harry.
2: Esa es Debbie Harry, ni más ni menos.
1: Paula, ¿qué miramos en el mundo esta mañana?
2: Bueno, vamos a mirar un proceso de enriquecimiento que ha llamado la atención en todas partes. Yo creo que claramente Estados Unidos y Donald Trump ha marcado lo que se llama el nuevo régimen, así lo describe un nuevo libro recién publicado en Estados Unidos, pero el proceso de enriquecimiento de Donald Trump realmente ha llamado muchísimo la atención y vamos a ver cómo fue que al cargo de la jefatura del gobierno más poderoso del mundo se gana casi 1.200 millones de dólares en criptomonedas. Es parte de lo que está ocurriendo en el mundo y lo vamos a contar.
1: Vamos a estar contigo, vamos a estar también con Mariano Reyes desde Asunción del Paraguay, donde acompaña la gira del presidente Kast. ¿Cómo estás, Mariano? Muy buenos días.
4: ¿Cómo estás, Verónica, Paula? Muy buenos días. Estamos ya en el interior del Palacio de López, este edificio patrimonial donde el presidente de Uruguay suele realizar ceremonias, recibimientos de Estado. Y hace unos minutos llegó el presidente José Antonio Kast junto a su esposa, María Pía Driasola. Fue recibido por el presidente Santiago Peña, recibió honores de la guardia que se llama Acá-Carayá, que en guaraní significa cabeza de mono. ¿Por qué? Porque el carayá es una especie de mono aullador y el sombrero de los soldados tiene una cola que representa justamente a ese animal. Eso es lo que hemos aprendido al menos mañana aquí en Asunción. Así que fue bastante bonita, digamos, el recibimiento al presidente José Antonio Kast. Vamos a hablar sobre la reunión bilateral que están sosteniendo en estos precisos momentos con el presidente Santiago Peña y vamos a hablar también cómo fue el debut del presidente Kast en una cumbre internacional en el Mercosur. Él aseguró que Chile se planteó tomar un liderazgo en seguridad dentro de la región. De eso y más vamos a estar conversando en breve.
1: Vamos a volver contigo, Mariano, allí en Asunción del Paraguay. Y vamos a estar también esta mañana conversando.

conversando sobre desempleo, sobre este 9,4% que conocimos ayer, la cifra más alta de cesantía en los últimos 5 años en nuestro país, con el director del Centro de Estudios Longitudinales de la Universidad Católica, el economista David Bravo, que además es el presidente de la Mesa de Reactivación Laboral. Todo cuando celebramos los 81 años de

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8: Mesa de reporteros y reporteras, la compartimos esta mañana con Paula Molina y sumamos a esta hora a Christopher Espinosa, que llama desde el Biobío con información. ¿Qué ocurre, Christopher? Buen día.
9: Hola, Verónica, muy buenos días. A través de un comunicado, la zona de carabineros en la región del Biobío ha confirmado que ha dado de baja a 5 funcionarios de la institución que cumplían funciones en la comuna de Los Ángeles, luego de que en controles preventivos dieran positivo a la presencia de droga. Según los antecedentes que se han podido conocer durante las últimas horas, al menos 3 de estos funcionarios no pudieron acreditar la versión que estaban entregando y que daría cuenta de que estaban suministrándose medicamentos para bajar de peso. En particular, el medicamento Ozempic, que tiene que tener prescripción médica, y el protocolo institucional da cuenta de que ellos deben dar aviso antes de que se les hagan los controles o al momento en que inician un tratamiento de que van a estar ingiriendo estas sustancias. El delegado presidencial en la región del Biobío, Julio Anatibia, dio cuenta de esta situación.
10: Se realizaron test de droga. Es importante destacar que en caso que existan medicamentos que se suministren para eso, que serían la causa de los test positivos de los carabineros que fueron dados de baja, debe ser previa receta médica, lo que no se presentó en ciertos casos y por eso se tomó esa decisión. Carabineros es una institución muy importante y que tiene la confianza de la ciudadanía para cuidarnos del combate a la delincuencia. Por lo tanto, es importante que Carabinero, que tiene todo nuestro respaldo, mantenga una posición de prioridad siempre, y estos casos son excepcionales.
9: Es lo que ha sucedido durante las últimas horas, Verónica, acá en la región del Biobío. El comunicado en particular de la institución habla de que se ha iniciado el proceso de desvinculación. Sin embargo, el delegado ha confirmado de que ese proceso ha terminado y que los funcionarios han sido dados de baja.
8: Lo que se cuestiona, Christopher, bien breve, no es el consumo de Ozempic en sí, sino la forma en que lo estaban consiguiendo, porque no tenían la receta médica para eso, y por lo tanto, si lo conseguían en el mercado negro de medicamentos que hay harto en redes sociales, estaban cometiendo una falta, y de una u otra manera lo que se incentiva es el tráfico de esos medicamentos.
9: Eso es lo que se deduce, Verónica, fundamentalmente porque se les dio plazo para presentar la indicación médica que los habilitaba a consumir este medicamento. Y esa prescripción médica no fue entregada a la institución, por ello se toma la determinación.
11: Sí, disculpa, en todo caso, la circunstancia en la que se obtuviera los Ozempic, que además se vende en farmacias sin receta, digamos, no sería la causa, sino el hecho de no haberlo informado. Lo cual, por lo menos, a mí me presenta varias dudas, porque yo no entiendo que los Ozempic genera ningún tipo de efecto colateral de distracción, qué sé yo, o sea, tiene menos efecto en ese sentido con un antialérgico, por ejemplo. Me llama mucho la atención porque además la impresión que da es que se hubiera tratado de una droga
8: ilícita.
11: Digamos, ilícita, ¿no? Y me da la impresión de que en ese sentido hay una puerta abierta respecto al tema de medicamentos. Yo no sabía que en Carabineros no se podía tomar ningún medicamento sin avisar, no sé. Me hago la pregunta. Supongo que aquí hay cosas gravísimas y delicadas, pero así en lo que veo
8: queda,
11: se
8: sobre
11: ve
8: la mesa. Sí.
11: Queda sobre la mesa, porque si hubiera sido un antibiótico sin receta, por ejemplo.
8: Ahora, yo entiendo que si necesitas receta para este tipo de medicamentos, que no es receta retenida, pero se la tienes que mostrar al dependiente.

0: pendiente, es lo que entiendo.
1: No, yo solo constataba que se venden en farmacias sin receta. No digo que eso sea lo ideal ni nada, pero quiero decir que si una persona, por distinto motivo, porque se le perdió o por lo que sea, yo entiendo que está la disposición de venderla. No necesariamente tienes que salir a buscarla al mercado negro. Eso quería precisar.
0: Ya. Christopher Espinosa, seguimos atentos a este tema y a todo lo que ocurre en el Bio Bio. Que tengas un buen día.
2: Igualmente ustedes, buenos días.
0: Buen día. Mariano Reyes, estamos con el presidente Kast en su bilateral con el presidente Peña ahí en Asunción del Paraguay. Tú nos cuentas qué está ocurriendo.
3: Sí, está justamente en desarrollo esta reunión bilateral entre el presidente José Antonio Kast y el presidente Santiago Peña de aquí de Paraguay. Se van a firmar 3 acuerdos bilaterales y va a haber una declaración conjunta, eso sería ya en los próximos minutos. Y esto se da en esta segunda jornada de gira que tiene el presidente José Antonio Kast por Paraguay. Hoy día también va a viajar a Uruguay, pero que ha tenido como plato principal su participación en el foro del Mercosur. Era prácticamente el más nuevo de los presidentes que estaba presente justamente en ese foro. A poco menos de 4 meses de asumir en La Moneda, el presidente José Antonio Kast tuvo su debut en una cumbre internacional. Fue la 6ª exposición dentro del foro, con un discurso que duró aproximadamente unos 12 minutos. Tuvo 2 focos el mensaje del presidente chileno. Primero, destacar el apoyo humanitario al pueblo de Venezuela luego de los terremotos que ya han provocado miles de fallecidos. Y ahí el presidente Kast dijo, acudimos con ayuda sin preguntar ideologías. Y también sirvió para hacer una especie de comparación con el fin de introducir su segundo eje, porque el mandatario chileno dijo que hay un terremoto que es más silencioso y que es capaz de asesinar a más personas aún. Él dijo, ese es el terremoto del crimen organizado. Un momento que aprovechó el presidente Kast para hacer una invitación a los países presentes en el Mercosur a unirse al compromiso de Santiago, este acuerdo que se logró tras una cumbre que fue convocada por la Cancillería chilena hace unas semanas atrás en nuestro país. El acuerdo propone una infraestructura en la región para combatir el crimen organizado, y desde el gobierno de Chile se ha remarcado el mensaje de que la garantía de la seguridad va a ser habilitante para seguir avanzando en el comercio exterior. Este llamado a que se unan al acuerdo de Santiago prácticamente fue un llamado que cae sobre Uruguay y Brasil, que son los 2 países del Mercosur que actualmente no están dentro de este acuerdo. Y si bien fuera de micrófono, en la delegación aseguran que no están preocupados del liderazgo de Chile en esta materia, sino que de que las cosas funcionen. Esa palabra, liderazgo, fue utilizada por el presidente Kast en su discurso. Y hay varias visiones críticas en la misma delegación parlamentaria, donde aseguran que para lograr un liderazgo regional en esta materia, que es la seguridad, primero debe haber resultados dentro de la nación y no solo buenas intenciones. Vamos a escuchar parte del discurso del presidente Kast en el Mercosur y también la mirada crítica del diputado de la DC, Jorge Díaz, el representante de Arica, y también está aquí en Asunción del Paraguay.
4: No hay integración posible cuando las rutas que queremos abrir al comercio ya están abiertas por el crimen organizado. Por eso venimos a esta cumbre, a asumir un liderazgo en la región al convocar a una cumbre en contra de la delincuencia. Y ese compromiso está abierto a cada una de las naciones que están hoy día presentes en esta mesa y a quienes invito a sumarse a este esfuerzo en común en contra del crimen organizado.
5: Si Chile aspira a liderar la seguridad en Sudamérica, primero debe mostrar que puede recuperar el control de sus fronteras, fortalecer también a las policías y además entregar un mayor apoyo de seguridad a las familias chilenas. El liderazgo se tiene que ganar con credibilidad.
0: Ya, una coordinación regional por la seguridad es lo que está planteando el presidente Kast, fortalecerla, porque ya hay trabajo coordinado precisamente por seguridad en la región, Mariano.
3: Sí, fortalecerla y también colaboración internacional en la región justamente para este tema de la seguridad, el combate contra el crimen organizado. La verdad es que gran parte del discurso del presidente Kast, Verónica, apuntó justamente a eso. A diferencia, digamos, de los discursos de otros mandatarios dentro del Mercosur, donde apuntaban también a la necesidad del comercio exterior, al estado de las democracias, actualmente se puso harto de ejemplo la situación del presidente de de Bolivia, Rodrigo Paz, que ha tenido que enfrentar cierta crisis social, ¿no?, dentro de su país tras asumir la presidencia, y eso también fue parte de la conversación dentro del foro del Mercosur, pero el presidente Kast definitivamente puso el énfasis en el tema de seguridad.

0: Un poco planteando este liderazgo, ¿no? Que él lo ha dicho textualmente con este acuerdo de Santiago, donde se ha invitado a los países del Mercosur a suscribirlo. Lo cierto es que con Uruguay hay ciertas conversaciones que van bien encaminadas para que se sumen al acuerdo de Santiago. Sin ir más lejos, el presidente Yamandú Orsi también en el Mercosur puso un énfasis en materia de seguridad, algo que fue valorado también por el presidente José Antonio Kast, y esta misma tarde va a haber una reunión bilateral ya en Montevideo entre ambos mandatarios. Pero con Brasil, quizás ahí el diálogo es un poco más distante, y lo que nos comentan es que han visto que la atención del presidente Lula da Silva ha estado puesto mucho en su campaña presidencial, que termina en octubre, y que por eso no se ha podido lograr algo más concreto entre presidentes. No así, el canciller Francisco Pérez Mackenna va a viajar a Brasil durante los próximos meses, también lo va a hacer el expresidente Frei Ruiz Tagle en su calidad de embajador de Chile, ¿no? De alto nivel, y que eso también va a ser una oportunidad de poder estrechar lazos, sobre todo con Brasil. Pero en particular entre presidentes, se ha visto que el presidente Lula da Silva ha estado un poco atento a su campaña electoral, a la presidencia, y eso termina ya en octubre. Bueno, ayer el presidente Kast sostuvo una bilateral con el presidente Lula, con el presidente Daniel Noboa de Ecuador y con el presidente de Bolivia, Rodrigo Paz. Este último lo invitó a visitar Bolivia, lo que marcaría un hito en estas relaciones diplomáticas que se han encontrado rotas desde 1978 por la demanda de La Paz para un acceso soberano al mar. Bolivia tiene hartas intenciones de entrar al corredor bioceánico vial, lo comentábamos ayer, para así potenciar sus rutas comerciales. Incluso han apoyado desde Bolivia la idea del gobernador de Antofagasta de sumar trenes a esta cadena de rutas de transportes que va a conectar desde Brasil hasta las costas de Chile, del norte de Chile. Sobre la futura visita del presidente Kast a La Paz, comentaron dos presentes en la bilateral entre el presidente Paz y el presidente Kast, el gobernador de Antofagasta, Ricardo Díaz, y el canciller Francisco Pérez Mackenna. Los escuchamos a ambos.
1: Bueno, lo que se conversó en la reunión es que prontamente va a haber una visita del presidente Kast a Bolivia, en donde van a generar mayores vínculos de intercambio comercial, de fortalecimiento de la minería.
2: La verdad que fue una reunión muy cálida. O sea, relaciones tenemos, y tenemos muy buenas relaciones con Bolivia. Lo que no tenemos son relaciones efectivamente diplomáticas, pero tenemos un consulado y tenemos relaciones consulares, y hemos estado muchas veces, yo personalmente, de hecho, en La Paz, y la relación nunca ha sido mejor que ahora. No, es muy factible, ¿eh? Yo entiendo que los bloqueos ya han parado, y efectivamente es completamente factible viajar a Bolivia.
0: Bueno, sin fecha establecida todavía, lo cierto es que la invitación ya está sobre la mesa para que el presidente Kast visite Bolivia en los próximos meses. A esta hora, yo les decía, estamos en el Palacio de López, hay una reunión bilateral con el presidente Santiago Peña y la firma de tres acuerdos. Luego el presidente Kast va a estar en el Congreso del Paraguay brindando un discurso, y al mediodía la comitiva viaja a Uruguay, Montevideo, terminando la jornada con una declaración conjunta entre el presidente Kast y el presidente Yamandú Orsi.
3: Y estaremos atentos a todo contigo siempre, Mariano Reyes. Gracias, buenos días.
0: Chao, que estén bien, buenos días.
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6: 0 grados. 0 grados en Santiago. Cooperativa. 8:33 minutos. 8:33 minutos.
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8: La selección brasileña enfrenta serias complicaciones médicas de cara a los octavos de final de la Copa del Mundo. Este martes, la Confederación Brasileña de Fútbol confirmó que el mediocampista Lucas Paquetá sufrió una lesión en la región posterior del muslo izquierdo y es una baja casi segura para el próximo encuentro de los pentacampeones del mundo. Al problema de Paquetá se suma el de Rafinha, el hombre del Barcelona, quien sigue en duda y avanza lentamente en su recuperación física, pero no se crea que pueda estar en la ronda de los 16 mejores del mundial. Recordemos que Brasil va a jugar la próxima fase este 5 de julio a las 16 horas ante la selección de Noruega, que ayer eliminó a Costa de Marfil por 2-1 con un gol postrero de Erling Haaland. Este encuentro se va a jugar en el MetLife Stadium de Nueva York, el mismo recinto que va a albergar la gran final del torneo planetario el próximo 19 de julio.
6: Cooperativa, 8:34 minutos. 8:34 minutos.
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0: Paula Molina, y queremos hablar de desempleo en nuestro país, porque Chile vuelve a mirar con preocupación el mercado laboral con este 9,4% de desempleo en el trimestre marzo-mayo, el nivel más alto desde junio de 2021, y con 41 meses sobre el 8%. Preocupa particularmente la desocupación femenina, la desocupación entre los jóvenes y la informalidad. Estamos a esta hora en contacto con el economista, director del Centro de Estudios Longitudinales de la Universidad Católica, el presidente además de la Mesa de Reactivación Laboral, David Bravo. ¿Cómo está, David? Muy buenos días.
1: ¿Qué tal, Paula, Verónica? Muy buenos días.
2: Muy buen día.
0: David, el INE muestra que la fuerza de trabajo está creciendo más que la ocupación. ¿Qué tan buena noticia es que haya más gente buscando trabajo con la situación de mercado en que nos encontramos hoy?
1: Es un fenómeno que iba a ocurrir de todas maneras, porque todavía no recuperamos la participación laboral que teníamos antes de la pandemia. Y esa no recuperación es lo que ha generado que la tasa de desocupación no estuviera mostrando la verdadera profundidad de la crisis que tenemos en el mercado laboral. Este es un tema que yo venía hablando hace ya como 4 años o más, digamos, ¿cierto? Que de alguna manera es como una especie de desempleo escondido, digamos, ¿no? Uh-huh. Y la gente típicamente tiende a reaccionar cuando la tasa de desempleo empieza a subir muy fuerte o cuando llega a 2 dígitos. Pero eso no quiere decir que hoy día la situación del mercado laboral sea más mala, sino que en realidad que este indicador, ese termómetro que se usa, es uno de los que se usa, empieza a marcar más claramente la fiebre. Y eso definitivamente es lo que está ocurriendo. También consideremos que este empeoramiento relativo que hemos tenido en estos meses está en bastante consonancia con la actividad económica, ¿no? Hemos tenido cifras negativas de IMASEC en enero, febrero, marzo, en abril, y ahora acaba de salir el dato del mes de mayo, ¿cierto? Y que también es negativo.
0: Cayó 0,9% en el mes de mayo el IMASEC en comparación con igual mes del año anterior. La información dice que la serie desestacionalizada se contrajo 0,2% respecto del mes precedente y 0,7% en 12 meses. Cifras como estas, David, solo complican más el tema del empleo.
1: Evidentemente, ¿eh? Y sí, bueno, se puede hacer la precisión de que esto está muy afectado por la minería, uh-huh. ¿cierto? Porque el IMASEC no minero tiene un alza de 0,7, pero aun si tomáramos el IMASEC no minero, no está dentro de nuestra expectativa, ¿cierto? El tener crecimiento de menos del 1%, ¿no? El empleo está muy relacionado a la actividad económica, porque las personas contratan, las empresas contratan a personas en la medida en que hay actividad económica, en que hay productos, servicios que venden las empresas, ¿cierto? Y que para lo cual requieren trabajadores, trabajadoras, digamos. Entonces, si ese punto de la cadena está mal, se transmite de manera directa. Evidentemente ese es el punto número uno, ¿no? Y hemos tenido un bajo crecimiento económico, ya hemos visto, ¿cierto?, más de 10 años, y eso de alguna manera en general nos ha ido dejando con problemas en el mercado laboral. Con mayor razón si estamos mirando estos crecimientos en la actividad económica, estas caídas en la actividad económica. Pero también, digamos, entendemos que el segundo semestre, ¿cierto?, vamos a tener más crecimiento. Lamentablemente el promedio no va a ser muy bueno este año, pero debiéramos tener un segundo semestre que por lo menos nos dé señales de que estamos por buen camino, ¿no? Entonces, creo que todo esto hace mucho más necesario la discusión sobre todo lo que tenemos que hacer para que la economía crezca. Porque ya teníamos este lastre del bajo crecimiento y además tenemos un empeoramiento en estos meses. Y por eso es que el proyecto... ¿Sí?

0: educación y otras cosas que probablemente hay que hacer, hay que seguir buscando otros elementos que nos ayuden con el tema del crecimiento económico. Pero a nosotros, por lo menos, lo que se nos pidió era que pudiéramos mirar en esta mesa un conjunto de propuestas que pudieran ayudar al tema del empleo, en el entendido de que el crecimiento económico es uno de los elementos fundamentales y vemos también que está fallando.
1: Uh-huh. David Trago, muy buenos días. Saluda a Paula Molina.
0: Hola, Paula.
1: Sí, ¿qué tal? Ahora, hay, mirando los datos, hay una creación de empleo, ¿no es cierto? Hay algo de empleo que se crea en el país, pero eso no es suficiente para absorber, por ejemplo, el aumento de las personas que salen a buscar trabajo, para ponerlo en términos bien sencillos, ¿no? Pero se crea algo de empleo. Mi pregunta es de todos los factores, porque hay un tema que tiene que ver con el crecimiento económico, hay un tema que tiene que ver con que el mercado laboral es muy débil, ¿no es cierto? Hay mucho empleo formal que se destruye. Hay un tema que tiene que ver con que hay un mayor costo laboral por reducción de jornada, por aumento de salario mínimo. Hay cuestiones más específicas como, no sé, o subsidios que desaparecen. De todos los factores, y para alguien que ha estado dando la alerta hace mucho tiempo, si pudieras elegir uno, el que más peso tiene en el aumento del desempleo, que es el más alto en 5 años, ¿cuál elegirías, Juan? David.
0: Yo creo que los números que estamos viendo hoy día, en estos meses, digamos que han sido muy malos, y que ya empezaron a ser malos en los últimos meses del año anterior, son la expresión de haber desatendido el mercado laboral en los últimos años. O sea, empezamos a pensar que no estábamos en un problema, que no estábamos en una emergencia laboral, como sí estábamos, porque básicamente lo que hacen muchas veces los gobiernos es mirar en 12 meses, entonces dicen, no, estamos creciendo, tenemos más empleo que hace 12 meses atrás, digamos, uh-huh. ¿cierto? En 2022, en 2023, tenemos más empleo. Pero se olvidó de que estábamos todavía recuperando empleo de la pandemia, y por lo tanto no es que estuviéramos así extraordinariamente creciendo. Bueno, el punto es que hoy día nos estamos estancados, no recuperamos los empleos, la tasa de ocupación a la pandemia, y al mismo tiempo, digamos, la natural recuperación de la búsqueda de trabajo empezó a soltar las alarmas con la tasa de desocupación, que era lo que tenía que ocurrir, digamos. Yo más bien pensaba que esto iba a ocurrir mucho antes.
1: ¿Ya? Antes, pero David, disculpa devolverte a la pregunta original. ¿Cuál es el factor que más pesa?
0: Yo creo que el factor es que empezamos, o sea, en el marco de las cosas que no hemos hecho, que por cierto no nos hemos preocupado de crecimiento ni nada, pero en ese conjunto que ya sabemos que ha ocurrido en los últimos gobiernos, nos olvidamos de que había una crisis en el mercado laboral y empezamos a hacer cosas completamente imprudentes. Cuando uno está en una situación de
1: ¿cómo cuáles?
0: Bueno, el alza del salario mínimo, por ejemplo, teníamos salario mínimo, la promesa del gobierno anterior era que a fin del gobierno iba a tener un salario mínimo de 250 mil pesos, se adelantó, ¿cierto? Muy fuertemente, se generó un incremento del salario mínimo del orden del 30% real, que duplicó el crecimiento del salario real, de los salarios medios de la economía. ¿Qué significa eso? Significa que en la práctica es una medida popular, pero empezó la cadena de costos, de alza de costos, ¿cierto? Y tenemos estos datos son del mes de abril, los datos que vimos ayer, es el trimestre marzo-mayo del INE, ¿ya? ¿Qué pasó en abril, por ejemplo? En abril entró en vigencia la rebaja, habíamos bajado de 45 a 44 y entró en vigencia la rebaja de 44 a 42 horas. Uno dice, bueno, pero son 2 horitas. Bueno, 2 horitas con la misma remuneración en la práctica es un aumento del 4,8% del costo para una empresa grande, a lo mejor, que no tiene problema o se logró ajustar, no hay problema, pero tal vez para las pymes, donde sí era complicado ya estar con 44 horas, tener que bajar esa jornada en 2 horas y al mismo tiempo sin cambio en remuneración, en la práctica lo que eso significa es que hay un aumento muy importante.
1: David Bravo.
0: Y eso va a continuar, ¿cierto? Porque además sabemos que vienen el incremento que viene ahora en agosto por la reforma de pensiones, va a seguir subiendo otro punto, tenemos un programa.

0: problema de incremento en costos que sigue de aquí a unos 9 años más o menos.
1: ¿Y se habría que retrotraer eso entonces, David?
0: No, yo pienso que lo que habría que haber hecho originalmente era haber sido bastante

0: cambio de clima político y de expectativas, ¿por qué eso no se ha traducido en algo concreto? Que era parte de la oferta que había también, ¿no?, en la campaña.
1: No lo sé. Digamos, ahí sería más bien para alguien que opine un poco sobre el tema político. Lo que sí pienso es que en verdad ayudaría mucho que pudiéramos tener una cierta unidad de propósito. Por ejemplo, cuando se discute el proyecto de reconstrucción, yo creo que había una mala comunicación del gobierno, porque en verdad cuando hablamos de crecimiento económico, a la gente no le suena como algo tan familiar, digamos, pero en estricto rigor eso es empleo. Y creo que habría que haber explicado mucho mejor que a lo que se está tratando de apuntar, ¿cierto?, es a que la economía pueda recuperar su crecimiento precisamente porque queremos que esto se traduzca en los indicadores laborales, ¿no?, que hoy día están muy deteriorados. Pero para eso también se requiere un cierto ambiente de consenso que uno no lo ve tan claro, digamos, hoy día, ¿no? Y entonces yo digo, mira, pongamos el empleo por delante. Si al final, cuando el ministro del Trabajo nos juntó hace no mucho tiempo, hace como un mes y un poquito más, digamos, y nos pidió que pudiéramos hacer este trabajo, bueno, cada uno de nosotros tuvo que dejar todo lo que estaba haciendo para poder concentrarse en esta tarea, y terminar con algo rápido, porque no se querían conclusiones de aquí a 2 años, digamos, ¿cierto? Nosotros, básicamente, yo creo que nos pusimos por delante, no voy a exagerar, como 3 grupos. Las mujeres, los jóvenes y las pymes. Eso refleja un poco los problemas que tenemos hoy día. Empleo femenino, elevada tasa de desempleo femenino, 10,5%. Los jóvenes, 24% de desempleo. Las mujeres jóvenes, 28,3%. 28,3%, una de 3 mujeres. Y las pymes. Las pymes, porque las pymes son las que están más ahogadas, digamos, hoy día, en términos de, bueno, los incrementos en costo y toda la situación compleja, digamos. Y también son las que están más rezagadas. Cuando uno mira por tamaño de empresa, ¿cuáles son las empresas que... ¿dónde está el empleo que no hemos podido recuperar? Era empleo que tenían antes las microempresas y las pequeñas empresas. Las medianas y las grandes eventualmente ya recuperaron su empleo que tenían previo a la pandemia. Entonces están muy concentrados en ese grupo, ¿no? Y no es el grupo que hemos estado ayudando. Entonces mi recomendación en general, más allá de las propuestas que nosotros hicimos, que ojalá puedan ser considerada, ser de utilidad, pero en general mi recomendación sería que todos los que participen en las discusiones en el Congreso, del gobierno, miremos a las personas, empaticemos con las personas que están hoy día sintiendo esta falta de empleo, y para ser mucho más concreto, yo diría, pensemos en las mujeres, pensemos en los jóvenes, pensemos en las pymes, y preguntémonos, ¿esta medida sirve para dar más empleo juvenil, más empleo femenino, más empleo para las pymes? Si no, y si no sirve, postérguenla, digamos, ¿no? En este minuto como que tenemos que buscar en el margen mientras la economía se recupere. Y el crecimiento, ¿por qué es importante que se recupere? Porque eso significa empleo también para estos mismos grupos.
0: Es David Bravo, economista, director del Centro de Estudios Longitudinales de la Universidad Católica, el presidente de la Mesa de Reactivación Laboral, que ayer entregó 22 propuestas al gobierno.
2: Pero cuando se hace presidente, se eleva esa cifra a $2,200 millones. Y eso es lo que llama la atención. Pero también llama la atención algunos aspectos de esa fortuna, por ejemplo, que acumuló más de $1,000 millones de los negocios de criptomonedas desde que volvió a la Casa Blanca. Y aquí la preocupación es porque Donald Trump, como presidente, es también operador en la industria de las criptomonedas, se beneficia de ella, pero también es el responsable de la formulación de políticas, de impulsar regulación. Por lo tanto, eventualmente ahí hay un conflicto de interés. Lo otro tiene que ver con la empresa familiar, la organización Trump, que vende licencias a nombre de Trump para propiedades en distintos lugares, por ejemplo, Arabia Saudita y Qatar. Pero son también lugares donde hay claros intereses de parte de la política exterior norteamericana. Así que los documentos tienen 96, 900.

0: 27 páginas este informe de la Oficina de Ética Gubernamental de Estados Unidos llaman mucho la atención. Los 2.200 millones incluyen también los campos de golf, los bienes raíces, la colonia de Donald Trump. También aportó con algo a la riqueza del presidente de Estados Unidos. Es un número, la verdad, muy muy alto, y eso llama mucho la atención respecto a lo que se ha denominado en Estados Unidos ya derechamente un cambio de régimen, donde, por ejemplo, se asume que el presidente se puede enriquecer en áreas en las cuales también tiene una labor, ya sea como regulador, como impulsor de regulaciones o como diseñador de políticas públicas.
1: Paula Molina, gracias por la información. Que tengas un buen día.
0: Un buen día y, por supuesto, buena semana.
1: Chao, Paula. Chao.
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16: Cooperativa. 8:55 minutos. 8:55 minutos.
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1: Por menor producción minera, el IMASEC de mayo cae 0,9% respecto a igual mes de 2025. La serie desestacionalizada también bajó 0,2% en comparación a abril. Se suma al alto desempleo de 9,4% en el trimestre marzo-mayo. Mesa de Reactivación Laboral propuso 22 medidas para potenciar la contratación. Conversamos con el presidente de la instancia, el director del Centro de Estudios Longitudinales de la Universidad Católica, David Bravo.
19: Aún si tomáramos el IMASEC no minero, no está dentro de nuestras expectativas, excepto el tener crecimiento de menos del 1%. El empleo está muy relacionado a la actividad económica, porque las empresas contratan a persona en la medida en que hay actividad económica, en que hay productos, servicios que venden.

0: las empresas, ¿cierto? Y que para lo cual requieren trabajadores, trabajadoras. Y si ese punto de la cadena está mal, se transmite de manera directa.
1: En el marco de la cumbre de Mercosur, el presidente de Bolivia invitó al mandatario chileno a visitar el país altiplánico buscando recomponer las relaciones bilaterales. Esta tarde, la comitiva del presidente Kast llega a Uruguay. Con el rechazo de senadores oficialistas, fracasó la acusación constitucional contra el exministro Grau. El Senado no puede actuar movido por la presión del momento, dijo la presidenta de la Cámara.
2: Sostuve que los hechos que se imputaban no eran hechos ciertos. No hubo nadie que afirmara que existían fundamentos claros para una acusación constitucional. No es cierto que nuestro país está en una situación catastrófica en términos fiscales.
3: El Senado no puede actuar movido por la presión del momento, por la temperatura de las redes sociales, ni por la lógica de una trinchera política. No está votando la molestia que se pueda tener. Si una gestión fue mala o buena, está ejerciendo una de las atribuciones más graves y excepcionales que contempla nuestra Constitución.
1: Y en el Mundial, demorado por una tormenta, México derrotó a Ecuador y avanzó a octavos de final. Antes lo habían hecho Francia y Noruega. Esta tarde, Bélgica, Senegal y Estados Unidos, Bosnia y Herzegovina se viven en Cooperativa Deportes. Y nos vamos, llegamos hacia el final de esta primera edición del diario de Cooperativa en el día 1 del séptimo mes del año, parte julio, y ya está Cecilia Robaretti lista para tomarse el primer café. Que estén todos bien. Buen día.
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0: una playa paradisíaca al sur de Iquique.
1: La ruta austral en los puntos críticos ya identificados.
2: El cierre de fragata portuguesa en el litoral central obligó, ¿no?
3: Bajo el cielo de San Clemente y en la plaza de armas de la
4: comunidad. Inminente proceso de expropiación del recinto del Club Hípico de Punta Arenas.
5: Decretó alerta roja para la comuna de Coyipulli y el
3: de las embarcaciones pequeñas y catamaranes, las aguas del río Maule.
6: De salud de la mujer, el hospital de Futaleufú llevó a cabo.
7: Un total de 64 cámaras de seguridad distribuidas entre Pucón y Caburga.
3: Cumple un año del trágico incendio que afectó a la posta de Putú.
2: En el Quisco.
8: Frente a las costas de Ralún.
9: Municipio de San Antonio.
8: A su llegada a la región de Aysén.
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9: La hora exacta en Teleangol son las 9 y 5 minutos.
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Hola, ¿qué tal? ¿Cómo están? Muy buenos días. Sean todas y todos bienvenidos a una nueva edición de nuestro Efecto Matinal. Estamos a través de Teleangol Radio y Televisión.

0: iniciando una nueva jornada, iniciando un nuevo capítulo de nuestro programa en nuestras múltiples plataformas. Estamos en internet, en nuestra página web, estamos en nuestras aplicaciones, estamos, sabe usted, también a través del Twitch, twitch.tv. Es una distinta manera de acompañarse con nosotros, es una nueva forma de también llegar hasta sus hogares. En fin, estamos nosotros muy contentos cada jornada de hacerles compañía, de estar siendo parte también de su vida cotidiana a través de Efecto Matinal. Desde las 9 y hasta las 13 horas te acompañamos de lunes a sábado, exceptuando los festivos, en nuestra programación. La invitación que les vamos a dejar, no se olviden, es para que ustedes interactúen con nosotros y eso lo hagan a través de nuestro WhatsApp.
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0: +56 45 274 6244. Ese es precisamente nuestro WhatsApp, en el cual te invitamos a ser parte de nuestra programación en este miércoles primero de julio del 2026. Estamos iniciando el segundo tiempo del año 2026 en el matinal de las mallequinas y los mallequinos, Efecto Matinal. Te invitamos a quedarte junto a nosotros, te invitamos a que seas parte de nuestra programación. Hoy vamos a estar hablando con nuestro abogado Manuel Saavedra Gutiérrez sobre un tema interesantísimo. Te vamos a invitar a que te quedes con nosotros en esta jornada. Te vamos a contar en un rato más de qué y sobre qué vamos a estar hablando con nuestro abogado Manuel Saavedra Gutiérrez en esta jornada. Quédate junto a nosotros, que aquí comienza nuestro capítulo 674 de Efecto Matinal por Teleangol Radio y Televisión.

0: Son las 9 de la mañana con 20 minutos, 9 con 20 en esta jornada de día miércoles 1 de julio. Heladita jornada, soleada y heladita jornada tenemos a esta hora en la capital de la provincia de Malleco. Tenemos a esta hora, fíjese usted, una temperatura de 2 grados. 2 grados es lo que sentimos en gran parte de la provincia de Malleco a esta hora y la máxima en esta jornada será aproximadamente de 12 grados a eso de las 16 horas. Durante el transcurso del programa le vamos a estar contando cómo se viene el resto de la semana en el pronóstico del tiempo en nuestro efecto matinal. 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
0: Son las 9:26 minutos y hoy es miércoles. 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

0: La Universidad Mayor ya devolvió 1.397 millones al gobierno regional de la Araucanía que no fueron ejecutados en convenios. Son 1.397 millones que la Universidad Mayor devolvió al gobierno regional que corresponden a recursos no ejecutados que fueron transferidos para un programa en el año 2022. Además, la Casa de Estudios no ha podido respaldar los gastos que realizó para esta iniciativa. Capacitación en nutrición y autocuidado de adultos mayores era el nombre del programa que debía realizar la institución de educación superior y para la cual recibió un total de 2.839 millones. Era un proceso de revisión de cuentas. El GORE de la Araucanía detectó que tiene parte importante de los recursos que no contaba con los documentos de respaldo, ya que la Universidad Mayor no logró acreditar con boletas, facturas e informes el destino de los dineros utilizados. Es en ese sentido que se detectó que más de 1.397 millones permanecían sin ser ejecutados ni devueltos. El gobierno regional confirmó que la Casa de Estudios devolvió estos recursos mientras el litigio por los saldos restantes y las rendiciones rechazadas continúa en trámite. La entidad pública indicó que debido a los incumplimientos en mayo del año 2025 se puso término anticipado al convenio y posteriormente se iniciaron acciones judiciales para hacer efectiva la garantía asociada al contrato. Paralelo a esto, la Universidad Mayor presentó una demanda buscando invalidar la letra de cambio que garantizaba el cumplimiento del convenio. Sin embargo, el tercer juzgado civil de Temuco acogió una excepción presentada por el gobierno regional de la Araucanía, permitiendo que continuara la tramitación del juicio ejecutivo relacionado con el cobro de esta garantía.
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0: Una madre entregó a carabineros a su hijo que participó en un robo violento en nuestra región. La madre de este joven llegó con este menor de 17 años, quien protagonizó un robo a una tabaquería durante el fin de semana. Fue detenido por carabineros luego de que

llegara en compañía de su madre hasta un cuartel policial, reconociendo que había participado en un violento robo, esto en la región de la Araucanía, específicamente en la ciudad de Villarrica. Se trata del robo con intimidación que ocurrió el fin de semana largo y que afectó a una tabaquería ubicada en el sector Segunda Faja, en Villarrica. Ahí llegó una camioneta Peugeot, desde la cual descendieron sujetos que se bajaron intimidando a la trabajadora, simulando portar un arma de fuego. Al verse amenazada, la mujer no opuso resistencia y el individuo logró huir portando diversos paquetes con semillas de marihuana y otras especies, huyendo en el mismo móvil junto a otros desconocidos. El vehículo terminó volcado y quedó abandonado camino a Licanray. Mientras se realizaban las diligencias investigativas por parte de carabineros, llegó esta mujer junto a su hijo de 17 años de edad hasta la tenencia de Licanray, donde el adolescente reconoció su participación en los hechos y quedó detenido. Se viene la PAES de segundo semestre y muchos jóvenes, muchas jóvenes, muchos adolescentes están tomando sus decisiones respecto a esta prueba. Y una decisión importante es dónde te vas a preparar. Para ello, el Emprende Preuniversitario ha iniciado la PAES de apoyo de segundo semestre. Un programa que busca ir en apoyo a la prueba de acceso a la educación superior PAES de segundo semestre, que ya está impulsando Emprende Preuniversitario en la ciudad de Angol, el que se va a iniciar este próximo lunes 6 de julio. Así se ha dado a conocer en las últimas horas, y mañana va a estar hablando sobre esto con nosotros también acá en nuestros estudios su director, Roberto Saldivia, quien ha indicado que este programa de apoyo PAES segundo semestre puede ser considerado un formato intensivo, pero se diferencia del mismo porque tendrá dos clases presenciales de la misma asignatura a la semana. Va a contar con todo el apoyo del material online que tiene Emprende Preuniversitario y con el respaldo vocacional con que cuenta este mismo. La idea es poder pasar el temario completo con mucho tiempo y no tener esa presión del estudiante de que va pasando una clase a la vez. Y obviamente una vez por semana. Generalmente ahí se generan algunos conflictos de entendimiento y el tiempo corre. Entonces, dos clases de la misma asignatura para dos veces a la semana es una muy buena manera de reforzar contenidos. Este programa se inicia el próximo lunes 6 de julio y va a permitir acompañar a las y los alumnos hasta una semana antes de que sea rendida la PAES, la tercera semana del mes de noviembre. El mismo se va a efectuar también en Matemática 1 con la profesora Marcela San Martín, en Comprensión Lectora con Antonio Jarpa y en Ciencias Físicas estará a cargo de César Reyes. Biología de María Angélica Vira y Química será llevada adelante por la profesora Tania Hidalgo. Hay 20 cupos disponibles. Si tú quieres contactar, lo puedes hacer a través del WhatsApp. No lo olvides. Te dejamos el WhatsApp acá para poder contactar, el más 569-6710-9999. O puedes hacerlo también a través de TikTok, de Facebook e Instagram en @emprendepre. Son las 9 de la mañana con 46 minutos. Recuerda que tú también puedes compartir tus noticias con nosotros. Lo puedes hacer a través de nuestro WhatsApp, el más 5645-274-6244. Más 5645-274-6244. Ahí tú puedes compartir tus noticias con nosotros. Nos puedes hacer llegar tus informaciones.

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2: Pongan mucha atención si ustedes utilizan WhatsApp. Son usuarios de WhatsApp, lo más seguro. Me atrevo a decir, el 99% de los que están sintonizándonos utilizan WhatsApp. ¿Y por qué les digo que ponga atención? Porque se viene un cambio importantísimo en esta aplicación de comunicación y es el más importante desde su creación. Y la verdad es que si usted tiene la última actualización de WhatsApp, esto ya comenzó. Resulta que a partir de ahora ya, esto ya comenzó, vuelvo a repetir, esto ya comenzó, la empresa que es dueña de esta red social confirmó una serie de modificaciones, una serie de cambios que va a iniciar su implementación a partir de esta semana. Esta semana comenzaron ya estos cambios. El lunes partieron estos cambios. Se vienen nuevas funciones donde se anunció que la aplicación de mensajería va a dejar de exigir el número de teléfono para agregar y para hablar con otro usuario. Eso sí que es un cambio, pero enorme, enorme. O sea, a partir de ahora, usted, al igual como su Instagram, al igual como su Facebook, al igual como su TikTok, WhatsApp va a ser a través de un nombre de usuario. El arroba tanto tanto. Yo, de hecho, ya reservé el mío, porque este cambio se viene más adelante, pero WhatsApp en este momento está reservando el nombre de usuario. Así es que si usted cree que alguien pudiese usar su usuario, debería pescar su telefonito ahora mismo, que está escuchándonos, ahora mismo que nos está viendo, y guardar su usuario. ¿Por qué? Porque a partir de un tiempo y a esta parte, el número de teléfono usted ya no va a agregar a personas. No va a agregar a personas por su número de teléfono. Los va a agregar por su nombre de usuario. Acá en Teleangol ya lo hicimos. Ya aseguramos el usuario. Tenemos el usuario asegurado. Así es que este cambio no va a dejar los números de lado. El número telefónico va a ser secundario. ¿Por qué hace el cambio WhatsApp? Porque entienden que ya de un tiempo a esta parte hay demasiada vulneración a la seguridad de las personas a través de su número telefónico. Así ellos buscan, de alguna manera, darle mayor funcionalidad a la privacidad de las personas. Por eso es que les digo yo que es importante que ya comiencen a reservar su nombre de usuario. Hay una serie de tips de cómo hacerlo, pero si usted tiene su teléfono en la mano ahora, es súper fácil, súper, súper fácil. Tiene que ir a ajustes, yo estoy con mi telefonito aquí en la mano, tiene que ir a ajustes, ¿cierto? En ajustes tiene que ir a cuenta. Usted entra en cuenta y ahí está en la parte de tu cuenta, nombre de usuario. Yo ya tengo el mío ya. Ya lo elegí. Ahí está. Regalón del gol. El mismo que tengo en TikTok. Si la opción ya está disponible, le va a aparecer ahí esa posibilidad de que usted pueda guardar su usuario. ¿Por qué? Porque si usted se llama, por ejemplo, Juanito Pérez y quiere ponerle Juanito Pérez a su usuario, ¿cuántos Juanito Pérez hay en el mundo? Entonces, si alguien ya reservó el Juanito Pérez, usted, que también se llama Juanito Pérez, y le quiere poner así, va a tener que ponerle Juanito-Pérez, Juanito Pérez 1, Juanito Pérez 2, va a tener que quedar con esa opción de poner un nombre alternativo. Así es que si usted quiere asegurar ahora ya su nombre de usuario en WhatsApp, La invitamos y lo invitamos a que lo haga ya. Ajustes, cuenta, nombre de usuario, coloca su nombre de usuario y WhatsApp se lo va a reservar. Yo ya tengo el mío reservado. ¿Y tú? ¿Ya reservaste el tuyo? Cualquier cosita, cualquier cosa me preguntan por WhatsApp. Cualquier cosa me preguntan por WhatsApp y yo les comparto la información para que comiencen a hacer ese ejercicio. De hecho, lo voy a hacer con mi propio teléfono, voy a hacer un videito con mi propio teléfono para hacerlo más didáctico. Si usted nos pide por nuestro WhatsApp, el más 56-452-746244, algo de ayuda.
0: Hola, Germancito, ¿cómo estás? Saludos, amigo mío. Tanto tiempo aquí, estamos en Angolito. ¿Cómo estás? Semi descansando, que andamos aquí en la ruta ya, usted sabe. Ay, saludos para ti, amigo, para Don René. Oiga, quería molestarlo con un temido. De Arjona. Hongos, si es que podemos. Saludos.
2: Arjona. Hongos. Uno de los más pedidos por usted, don Huguito Concha. ¿Ya reservó su usuario de WhatsApp? ¿O no estaba al tanto de la información que acabo de entregar, don Hugo? ¿Ya hizo la reserva de su usuario, no? Que me dice acá... Compártame, por favor, ese videíto, Germán. Lo estoy esperando. Se lo vamos a compartir. Se lo vamos a compartir para enseñarles cómo reservar su usuario. El Huguito dice que se acaba de enterar. Guarde inmediatamente su usuario, pues. Hugo Concha. Y no hay más. Hugo Concha y no hay más. Tiene que ir a

ajustes, tiene que ir a cuenta, en cuenta aparece nombre de usuario y ahí usted lo guarda. Si es que tiene la última actualización de WhatsApp. Si no la tiene, vaya primero al Google Play, al App Store, al App Gallery, dependiendo de cuál sea su teléfono. Actualice el WhatsApp, si es que no tiene la opción de actualización automática, y después haga ese ejercicio. Nos vamos a la música. Nos quedamos con Ricardo Arjona y este Hongos para nuestro querido Huguito que anda por acá, por su terruño.

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Son ya las 10 de la mañana con 25 minutos en este miércoles 1 de julio del 2026. Día en que comienza el segundo tiempo de este año 2026. Estamos iniciando el segundo tiempo en esta jornada de miércoles 1 de julio. Quiero recordarles que pueden interactuar con nosotros gracias a los que nos pidieron el videíto. Les compartí a través del WhatsApp ya, van tres personas a las que les he compartido el video de cómo hacer el cambio o cómo solicitar, cómo reservar tu usuario de WhatsApp. No se olviden que nuestro WhatsApp por el momento es más 56452746244. Por el momento, pero en un tiempo más, nuestro WhatsApp va a ser @teleangol. ¿Por qué? Porque ya lo aseguramos. Ya tenemos nuestro usuario creado, pero por el

0: Momento, contacten con nosotros a través de nuestro número, el más 56-452-746244.
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0: Oye, ¿han estado al tanto de lo que está pasando en Venezuela? Qué horrible vivir en un país como Venezuela. No digo que el país sea horrible, qué horrible vivir en un país donde quienes te gobiernan piensan con cualquier cosa menos con la cabeza. Hay un grupo de ayuda que está allá, que son nuestros queridos y reconocidos mundialmente, los topos, quienes han denunciado hostigamiento por parte de las Fuerzas Armadas venezolanas y han acusado una paranoia respecto a quienes son los topos. Francisco Lermanda, uno de estos militares que han entorpecido las labores de búsqueda, dice, nos han hostigado en todo nuestro trabajo. Francisco Lermanda es el líder de los topos y reiteró nuevamente las denuncias de hostigamiento por parte de militares venezolanos durante las labores de búsqueda y señaló que han estado sometidos a incesantes controles que los controlan. Así lo relató al jefe de este grupo nacional, que militares venezolanos someten reiteradamente a los rescatistas chilenos a controles de identidad ante la sospecha que podrían ser espías vinculados con Estados Unidos. Han conversado con distintos medios, donde en uno de ellos Lermanda profundizó que este tema es solamente con nosotros, no es ni con chilenos ni con topos, es con todos. Ayer hubo un conflicto bastante complejo con la Fuerza Aérea de Francia. En algún minuto, los mismos rescatistas de Estados Unidos se agarraron y se enfrascaron ahí en una discusión precisamente con nada más ni nada menos que Don Diosdado Cabello. La verdad es que las actitudes o situaciones que de verdad se vuelven un poquito y bastante complejas atrasan los trabajos que se están realizando, los trabajos de ayuda. Hay incesantes controles por parte de los militares venezolanos. Según ellos, son controles asociados a la delincuencia migratoria y que por esto solicitan el pasaporte o el DNI, lo piden a cada militar que llega. Nosotros tenemos un edificio donde estamos trabajando 200 rescatistas, por ejemplo, 400 voluntarios, y hay 160 militares y militares que están parados ahí con el fusil en la mano. Hay una paranoia respecto a quiénes somos, porque estamos ahí, no podríamos entender por qué éramos voluntarios de la ONG. La verdad es que uno se pone a pensar, uno se pone a analizar que estas personas están gobernando países. Estas personas están gobernando un país. Y hoy día, cuando llegan ayudas internacionales para sacar a esa gente de la ya compleja situación, hay que además tener que lidiar con la estupidez humana, porque no hay otro calificativo. La estupidez humana de estas personas que tienen un sesgo político tremendo, al punto que es más importante su suspicacia que el bien de las personas. Es horrible lo que está sucediendo. Si ya era horrible lo que sucedió en Venezuela, ahora está siendo dos veces más horrible. Han sido varias las ocasiones que se han entorpecido las labores de búsqueda por intervenciones de las Fuerzas Armadas venezolanas. Toda persona que no esté en sintonía con un rescate pone en riesgo la operación y, por cierto, a esas víctimas. Todo aquel que no está en el proceso y que no está bien concientizado en el tema obstaculiza. Y eso es lo que han estado haciendo las Fuerzas Armadas venezolanas. Qué lamentable. Bueno, si estuviéramos allá en Venezuela y estuviéramos diciendo esto, lo más seguro no aparecemos. la próxima.

0: próximas horas. Aquí yo creo que hay mucho que decir, dan ganas de decir mucho más, pero hay que recordar que estamos frente a un medio de comunicación y tenemos que tener cierta responsabilidad cuando nos referimos a ciertas cosas y sobre todo cuando se trata de temas internacionales. ¿Qué les parece si vamos a la música? 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
0: 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Me escribe por acá don José Paredes. Envíeme el videíto, Germán. Claro que sí. Se lo enviaremos de inmediato, don José. Un abrazo para usted. ¿Y qué me dice por acá? Por acá nos habla nuestro querido Tonatiu.
2: Hola, hola, Germán. Buenos días. Saludos a todo Chile desde la capital de México, celebrando el triunfo ayer de la selección mexicana. Pues, ¿qué te puedo decir? A los ecuatorianos les tocó pagar aquella invasión que nos hicieron a la embajada. Aquel abuso de autoridad sobre nuestro embajador, ni modo. Quisiera pedirte la de Molotov, Jim the Power, por favor. Saludos, César. Fíjense qué dato curioso. Después de esa invasión que se metieron los militares y los policías a la Embajada de México, pues se rompieron todas las relaciones entre Ecuador y México. Y casualmente la semana pasada pedía una visa para poder ingresar a nuestro país el embajador, para venir a ver el partido. Obviamente no hay una embajada allá, entonces no se puede hacer ningún trámite y no hay forma de que vengan ecuatorianos en este momento a nuestro país. Se quejaron con la FIFA de que los boletos y demás pues no van a poder migrar para acá porque ellos mismos rompieron las relaciones.
0: Un poco de relaciones internacionales. Escuchábamos ahí en la voz de nuestro querido Tonatiu desde allá, desde Ciudad de México. Razón por la cual había muy pocos hinchas ecuatorianos ayer en el estadio. Bueno, entendemos también que el estadio es de del propio local, Ciudad de México, pero había muy poco público ecuatoriano y lo que nos acaba de contar Tonatiu tiene que ver precisamente con esa invasión a la Embajada de México en Ecuador, situación que rompió las relaciones bilaterales entre ambos países. Y mira,

como ayer México le ganó a Ecuador y le tapó un poco la boca a este país que es latinoamericano, pero bueno, nosotros, no sé por qué, si lo pregunto me atrevo a pensar que ayer éramos más mexicanos que ecuatorianos. Vamos a quedarnos con esto que nos pide Tonatiuh. Give me the power. Llega con Molotov, esta banda mexicana, a nuestra programación.

0: ¡Qué buena canción! Claro que sí, qué buena canción. Para mi querida Glorita, que me llamó ahí, estuvimos conversando un ratito, me dijo Germán, ¿cómo se hace el tema de lo del WhatsApp? Y yo le dije, pero Glorita, se lo envío por WhatsApp. Se lo envié a Don René también. Ay, Don René pide las cosas con tanto cariño, solo para que ustedes lo escuchen.
1: Hola, hola, estimado amigo. Oiga, minerito, por favor, ¿me puede enviar la forma de ajuste de la aplicación de WhatsApp para unos pasajeros que a mí, yo lo hice, no sé cómo, pero se me olvidó? Como que me llamo René Armando. Así que envíamela, Germán, por favor. Gracias.
0: Ay, caramba. Ahí está, ya le mandamos el video, ¿ah? Se lo mandamos a la Glorita también, se lo mandamos a Don José, se lo mandamos a Eduardito. Todos están queriendo saber cómo lo van a hacer con el WhatsApp a partir de el

usuario, porque va a terminar el tema del uso del teléfono, del número de teléfono. Ya nada más de más 5645, nada más de más 569, se acaba. A partir de ahora va a ser usuario de WhatsApp. ¿Y qué es lo que pasa? Que WhatsApp ahora está reservando el cupo del usuario. Si usted pone su nombre lo más pronto posible, nadie se lo va a poder utilizar. Va a quedar solo para usted. ¡Ay, caramba! Oye, ya son 7 minutos los que nos están separando de las 11 de esta jornada. Pasadito de las 11, no se olviden que vamos a estar hablando con nuestro abogado Manuel Saavedra Gutiérrez de un temazo. Oye, pero se viene una nueva ley que va a traer una de cambios en nuestro país. Va a traer una de cambios enormes. La ley 21.719, que regula la protección y el tratamiento de los datos personales y crea la Agencia de Protección de Datos Personales. Así es que pongámonos serios porque vamos a hablar de un tema que nos va a llegar directamente a todos. A todos, a toditos, todos. 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Dice, buenos días, saluditos para nosotros, José, Javier, Pepe y Ana. Vamos a dar una vuelta por ahí, gracias. Bien, pues, qué bien que salgan a dar una vuelta. Que salgan a disfrutar, que salgan a pasarlo bien. Pero le voy a hacer una invitación, Anita. Le voy a hacer una invitación musical que yo sé que a usted le va a gustar. Ustedes sean responsables, no sean irresponsables. Lo que nos trae Babasónicos.

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1: Son las 11 horas con 10 minutos. Insisto que no puedo decir 11 de la mañana. Tengo un gen conectado con mi cerebro que me prohíbe decir 11 de la mañana. Aunque estamos acostumbrados, pero no. Tampoco puedo decir mediodía porque me dicen, no, pues sí, las 11 de la mañana. Pero hoy día es miércoles con sabor a lunes. En efecto matinal está con nosotros nuestro abogado Manuel Saavedra Gutiérrez, a quien vamos a no solamente saludar, lo vamos a encuadrar para comenzar a saludarlo en esta jornada, porque vamos a hablar de un temón, un temazo que tenemos hoy día para compartir con ustedes en nuestra programación. Don Manuel, ¿cómo está usted? Muy buenos días, bienvenido a su casa, bienvenido a Efecto Matinal.
2: Buenos días, Germán, muchas gracias por su presentación, gracias por su saludo. Encantado, como siempre, de estar en Efecto Matinal un día como hoy, Germán, un día miércoles, ¿cierto? El lunes fue feriado, celebramos San Pedro y San Pablo el lunes. Oiga, y hoy día, miércoles 1 de julio, efeméride musical, cumpleaños de Debbie Harry. Si yo le digo Debbie Harry, la mayoría de las personas no van a saber de quién estoy hablando. Si yo le digo Blondie, ahí cambia, ¿cierto?
1: Claro que sí.
2: Cambia la cosa. 81 años cumple la vocalista y líder de la banda Blondie. Esta banda, Germán, que desde 1974 que nos deleita con sus canciones. Esa, One Way or Another. Esa es la otra, la de los Glass Heart. También la otra canción que tienen. Muchas canciones, muchos singles. Y entonces, de esta banda, Germán, que tiene una estructura de... Todos sus músicos son hombres y su vocalista es una mujer.
1: La fémina.
2: La fémina. Una época en la que el rock era ultra masculino. Le costaba mucho a las mujeres abrirse paso ahí en temas del rock. Ella estuvo clavando bandera en esa época por las mujeres en el rock. 1974.
1: Y fue el comienzo para muchas también.
2: Pues. Claro, después aparecieron las Heart.
1: The Cardigans.
2: Lita Ford. Después The Cardigans también tiene la misma estructura. La banda de hombres con una vocalista mujer. The Cranberries también. No Doubt tiene la misma forma, la oreja de Van Gogh, que una más.
1: Comienza ese empoderamiento, claro, femenino, claro, en el rock mundial.
2: Otros siempre ponen el ejemplo de Lacuna Coil, la banda de heavy metal italiana, pero ellos también tienen un vocalista, tienen dos. Tienen a Cristina Scavia, la Laura Pausini del rock, como le dicen algunos, y Andrea Ferro, que es el vocalista que la acompaña siempre a Cristina en los conciertos de Lacuna Coil.
1: Son las 11 con 12 minutos con 13, ya, así cambia el tiempo, así pasa el tiempo. Y en esta jornada nos convoca una ley, Manuel, que es nueva. Aquí no vamos a ir para atrás, vamos a hoy día de alguna manera a educarnos todos a conocer esta ley, que va a traer una serie de cambios que ya han sido alertados, que se están alertando, cambios que nos puede traer también modificaciones en el uso de las redes sociales, cambios que, lo vimos por ejemplo, el WhatsApp anunció que dejará de ser el número de teléfono la identificación de las personas, ahora será a través de un usuario, para proteger la seguridad de las personas. O sea, ya nada más de más 569, ta, ta, ta, ta, ta, ta, ta, ta, no, ahora usuario. Y

0: Nos han estado pidiendo el videito porque nosotros hicimos un videito tutorial para ayudarle a la gente a que cambie su usuario. Y estas prácticas no son nada más que la protección de la seguridad de las personas. Y nuestro abogado Manuel Saavedra llega hoy día con una cita de Bruce Schneier.
1: Es muy bien.
0: Criptógrafo, experto en seguridad informática y escritor. ¿Quién dijo? Si piensas que la tecnología puede solucionar tus problemas de seguridad, está claro que ni entiendes los problemas ni entiendes la tecnología.
1: No entiende nada, pues, si que alguien cree eso. Bruce Schneier, criptógrafo. ¿Qué tendría que ver ese criptógrafo con la kriptonita de Superman? Pensaba yo el otro día, Germán. No tiene mucho que ver en realidad porque el criptógrafo es aquel que se dedica a crear algoritmos en redes sociales. Ese es el trabajo de Bruce Schneier, criptógrafo. ¿Ve? Como decía usted, Germán, no nos vamos a ir hacia atrás con esta ley, la ley 21.719. Por el contrario, vamos a tener que hacer una pausa. Como dice usted, cuando está relatando los partidos, hace la pausa. ¿Cierto? Porque esta ley entra en vigencia el 1 de diciembre de 2026. Pero como bien decía usted, hay que irse aclimatando de alguna forma a esta ley, acomodando a todos los nuevos reglamentos, a la nueva normativa que nos va a regir sobre la base de lo que son los datos personales. Ya se regula la protección y el tratamiento de los datos personales y además se crea una agencia de protección de datos personales, Germán. Lo primero es que esta ley actualiza y reemplaza los enfoques que tenía la ley 19.628, que es la ley que todavía nos rige respecto a lo que son los datos personales, ¿ya? Que nos rige respecto a lo que es el tratamiento de datos personales. Este es el primer concepto, Germán, que para que lo tengamos claro, lo que es el tratamiento, cuáles son todas las operaciones que nosotros realizamos con respecto a los datos personales. Primero, la recolección de los datos personales, ¿cierto? ¿Y para qué los vamos a utilizar? ¿Con qué finalidad se utilizan esos datos personales? Y una vez que ya los hemos utilizado, esos datos hay que eliminarlos, hay que desecharlos. Las personas, los titulares de los datos personales, que somos nosotros, cada uno, porque no son las empresas, no es el registro civil, el titular de nuestros datos personales somos nosotros, tenemos el derecho de, por ejemplo, si alguien nos está tomando nuestro dato y se equivoca en nuestro nombre, pedir que lo rectifiquen. Si se equivoca al momento de anotar nuestro número de RUT, pedir también que lo rectifiquen. Nosotros le podemos preguntar a la persona para qué quiere nuestro RUT y tienen que darnos una respuesta también. Tenemos que conocer la finalidad para qué se están recolectando nuestros datos personales.
0: Esta ley busca, fíjese usted, para que usted vaya ya haciéndose una idea, porque vamos a tratar de ser didácticos, no técnicos, para que entendamos qué significa esto. Esta ley busca que usted, que nos está viendo, que usted nos está escuchando, sea hombre o sea mujer, como decía aquí el juego, sea dueño de sus propios datos. Usted, a partir del 1 de diciembre de este año, va a ser dueño de sus datos. Ahora usted me dirá, pero ¿cómo voy a ser dueño de mis datos? Mire, le voy a dar dos ejemplos. Pues dígame usted, burdo o no, pero hoy día, por ejemplo, cuando usted va a un supermercado a comprar, ¿qué le dicen?
1: Deme su RUT.
0: Deme su RUT.
1: Para acumular puntos.
0: Para acumular puntos. Y todos sabemos que son re pocos los puntos que se acumulan. Lo que sí acumulan es su información personal, sabiendo a qué hora usted va a comprar, qué es lo que compra. Y esa información,
1: ¿cuánto es lo que gasta?
0: El supermercado lo tiene y van, muchas de las promociones que los supermercados generan, las generan en base a esos datos. Ya, a ver, esta semana vinieron tanta cantidad de personas y compraron tal cosa. Ah, perfecto. Entonces estas personas, mira, cada cierto tiempo compran paños porque tienen bebé. Entonces, mira, esta semana vamos a poner los paños, pero le vamos a subir el precio a los plátanos, por dar un ejemplo.
1: Pero eso multiplicado por millones.
0: Por muchas personas. Entonces, a partir de ahora, usted no podrá ser obligado ni por descuentos, ni por absolutamente nada a entregar su RUT, porque resulta que hay supermercados que para aplicar el descuento usted tiene que dar su RUT, ¿cierto? Sí. Eso no va a poder correr más. Las promociones ahora tendrán que ser por naturaleza y no por entrega de información. Eso por un lado. Muchos marcan su llegada al trabajo con la huella.

0: huella dactilar, sí, pues, o con la ocular, con el ojo. A partir de ahora, fíjese usted que esta ley va a prohibir el uso de estos elementos a menos que usted, por contrato, los autorice.
1: Sí.
0: Si usted autoriza por contrato el uso de su huella dactilar o de su iris, lo podrán usar en su empresa. De lo contrario, si usted manifiesta que no quiere entregar eso, porque esos son, son formas únicas de reconocimiento, son datos personales.
1: Datos sensibles en algunos casos, ¿eh? Ojo, el tema de datos sensibles, de lo que es la huella, lo que es el iris, lo que es nuestra imagen facial. ¿Se ha fijado usted que hay algunos estadios donde para ingresar nos van a pedir, nos piden la identificación facial?
0: La identificación facial, pero en algunos casos van a ser permitidos.
1: Así,
0: por ejemplo, en temas de seguridad.
1: Dependiendo del plan de seguridad, si el plan de seguridad lo acepta y si la persona va a un recinto privado, se asume que está aceptando que pueda ser identificada a partir de su imagen facial. Nosotros, ¿se acuerdas, Germán, que hablábamos la semana pasada respecto a lo que era el tema de las estafas telefónicas? Y decíamos que había que tener mucho ojo con entregar fotografías de su cédula de identidad. Porque ahí no solamente teníamos el número de RUT, sino también teníamos el número de documento, el nombre completo de la persona, la imagen facial, y si giramos la cédula, al otro lado tenemos la huella digital también, que también es un dato sensible. Y esos son datos que nos pertenecen a nosotros, que quizás en algún momento hemos normalizado entregarlos. ¿Se acuerda que antes, cuando íbamos a votar, teníamos que poner con la huella en el tampón? Que hemos normalizado entregar esos datos, pero que a todas luces no es normal que tengamos que entregarlos, ¿cierto? De hecho, en juegos de azar, mucho tiempo, no sé si todavía seguirá utilizándose, pero también se pedía el RUT para que las personas pudieran comprar y adquirir también los datos de ellos al momento de efectuar alguna compra.
0: Y resulta que, respecto a esto, a partir de ahora se van a establecer sanciones severas para quienes incumplan esta ley, porque además, fíjese usted que se va a crear un organismo especializado para fiscalizar y aplicar multas, así como como la Inspección del Trabajo
1: fiscaliza
0: y aplica multas cuando no se respeta los días festivos o los horarios de trabajo.
1: Los derechos laborales.
0: Aquí va a crearse un organismo especializado que va a fiscalizar el uso responsable de los datos ajenos. Porque aquí lo que se va a priorizar es proteger la seguridad de los datos personales y el tratamiento que se le da a estos datos.
1: El tratamiento, ¿cierto, Germán? Que decíamos, esta operación o este conjunto de operaciones que nosotros hacemos con los datos y respecto de los cuales las personas que entregan sus datos tienen todo el derecho a saber para qué los están entregando. ¿Cuál es la finalidad? ¿Cierto? Si va a existir ahora esta agencia de protección de datos, ¿ya? Que esperar que una vez que se instaure pueda trabajar también, ¿cierto? Pueda hacer efectiva su fiscalización, que no pase como pasa con algunas leyes, ¿cierto? Que no se aprueban, que no hay financiamiento y después tienen que ir entrando en vigencia a medida que existe el financiamiento. Pero esta agencia, sí, de protección, Germán, de datos, es fundamental, porque tenemos que entender que son nuestros datos, es nuestra información personal. Como bien dijo usted al inicio, es única.
0: Es intransferible.
1: Única e intransferible. Nadie más tiene los mismos datos que podemos tener nosotros mismos. De nosotros mismos. Entonces, esa es la importancia de esto, de que tengamos nuestros datos personales y que, ojo, y entender además la diferencia entre lo que son los datos personales de alguien, ya sea su nombre, su RUT, su domicilio, su número de teléfono, su correo electrónico, y otra cosa son los datos sensibles, ya que es la información que tiene relación con otras esferas de nuestra vida, ¿ya? Con nuestras enfermedades, con nuestra salud, con la orientación sexual de las personas, con su identidad de género. Esos son los datos sensibles que en muy pocos casos se autoriza su recolección. Ya eso también tenemos que tenerlo claro. Ya respecto a los datos sensibles, en muy pocos casos se autoriza su recolección, a diferencia de los datos personales. Usted antes, Germán, decía, respecto al plan de seguridad se van a pedir ciertos datos. En algunos casos basta solo con el nombre y con el RUT.

0: de la persona. Si el plan de seguridad lo requiriese, ahí se puede obtener algún otro tipo de información, como el domicilio, como el correo electrónico o el teléfono de la persona. Ya, pero solo si es que fuera necesario. Si, por ejemplo, alguien vive en un condominio y hay una persona mayor que vive ahí también y que sufre de Alzheimer, es un dato que debería manejarse al interior para conocer que hay una persona con una cierta discapacidad y hay que tener cuidado, un especial cuidado con aquella persona, en un caso como ese, un ejemplo así.
1: Hay datos que son aún más sensibles que también se van a proteger. Por ejemplo, su estado de salud. ¿Por qué? Porque convengamos que hay empresas que manejan la información de su estado de salud y a usted lo consideran un sujeto de riesgo, ¿verdad? Está también la información genética. Nuestro ADN es un dato muy... O sea, si la huella dactilar es un dato muy mío, el ADN no solamente es un dato muy mío, sino que también de los que vienen para atrás, ¿cierto? Es información muy, muy sensible. La orientación sexual. La orientación sexual es un tema, es un dato muy personal. Si usted quiere, lo hace público. Si usted quiere, no lo hace público. A partir de esta ley, lo va a proteger aún más. Fíjese usted que también aparece aquí las creencias religiosas. También. Aparece también la opción política. No puede ser la creencia religiosa, no puede ser la opción política un mecanismo de segregación. No lo puede ser. Por lo que esta ley, en el fondo, busca una protección integral de la persona y sus datos asociados a ella.
0: Efectivamente, Germán, qué importante lo que usted dice, ¿eh? Porque eso también refuerza lo que es la ley contra la discriminación. La ley Zamudio, ¿eh? Donde, como bien lo dijo usted, se prohíbe efectuar cualquier tipo de diferencia que no sea técnica con respecto a alguna persona. Pero, por ejemplo, si usted va, no sé, quiere ir a un festival o a ver un partido de fútbol, no sé, y quiere ingresar a verlo, no le pueden prohibir el ingreso o por su color de piel, o por su etnia, o por su orientación sexual, o por su identidad de género, por nada de aquello. Ya, eso hay que tener mucho cuidado con ese tema, porque no pueden ser factores de discriminación. Siempre aparece la pregunta, Germán, acá, ¿qué pasa cuando una mujer trans pide entrar a un baño de mujeres? Por ejemplo, la respuesta es, hay que permitirle el ingreso. El otro día alguien me decía, no, pero si después comete un delito, bueno, si después comete un delito, ahí habrá que actuar. Pero de antemano, no se puede asumir que una persona, por ser trans, es delincuente. Claro. Eso es discriminación. Eso y eso es discriminación. Es lo que tenemos que evitar. Y esta ley, como bien lo dijo usted, Germán, está también para reforzar aquella otra ley.
1: Porque además, en un mundo más empático, comúnmente suele suceder que muchos de nosotros no nos ponemos en los zapatos de esa persona que está en esa condición y que cuánto ha tenido que pasar, cuánto ha tenido que vivir y convivir para llegar a ese punto y tomar la decisión de entrar a ese baño.
0: Sí.
1: Es mucho lo que desconocemos. Es
0: ¿cuánto
1: mucho.
0: Tiempo, cuántas etapas de su vida pasó para poder aceptar, no sé, ese tipo de situaciones?
1: Le mandamos un saludo a la Municipalidad de Los Sauces, que está viendo nuestro Dejó un Me Gusta y
0: mire,
1: la ilustre Municipalidad de Los Sauces en nuestro fanpage. Oye, a ver, aquí van a chocar algunas ideas, algunas propuestas versus lo que ya está de alguna manera estipulado con fecha. El 1 de diciembre del 2026 comienza a regir esta nueva ley. Pero resulta que el otro día, Manuel, apareció la idea por ahí, dentro de este nuevo gobierno, de que las redes sociales en nuestro país, para poder ingresar a ellas, va a tener que ser a través de clave única. ¿Va a chocar con esta ley?
0: Por supuesto.
1: ¿Va a chocar completamente con esta ley?
0: Por supuesto. Claro, o sea, la clave única es un... también es un dato sensible de nosotros.
1: Sensibilísimo.
0: Muy sensible.
1: Sensibilísimo.
0: En el caso de los abogados es nuestro elemento de trabajo. A partir de eso podemos presentar demandas, qué sé yo. La gente también puede revisar sus causas a través de la clave única. Entonces también es un dato personal las causas que cada uno tenga. No puede ser un motivo para discriminar en algunos aspectos.
1: O ¿cierto? Para funar.
0: No, menos. Como bien dijo usted antes, nadie sabe la historia que hay detrás, nadie sabe por qué se llegó a eso, y por algo existen los tribunales, que son los que tienen que resolver. Pero ojo, que la clave única, Germán, es un instrumento o una forma de validarnos que solamente debe ser utilizado respecto a organismos públicos. Mucho cuidado con aquello, ¿eh? Las redes sociales no son organismos públicos. ¿Ya? Nosotros, si vamos a usar una red social, se supone que está en la internet, es de libre acceso, podemos utilizarla, habrá que restringir el tema de las edades en algunos casos con respecto a que cierto, los niños no puedan entrar o haya un horario especial, no lo sé cómo se podrá regular aquello, pero exigir la clave única, un dato personalísimo, un dato sensibilísimo, como dijo usted, para permitir el ingreso a redes sociales, yo diría que hasta podría ser inconstitucional aquello.
1: La verdad es que apareció como una idea y inmediatamente sonó, porque esto apareció incluso hasta en las noticias, inmediatamente sonó, yo dije, epa, aquí chocamos con la ley de protección de datos personales, porque ¿qué pasa si a usted le hackean su red social? ¿Le van a hackear su clave única?
0: Oiga, no, y aquí hay otro tema, pues Germán, acuérdese que la clave única se comenzó a instaurar para poder también promulgar la ley de tramitación electrónica dentro del Estado.
1: Exacto.
0: Y es para eso, al final, pues, con respecto a la nueva ley de modernización del Estado, todos esos temas relacionados con aquello. Pero no para que después la utilicemos en organismos que son privados. ¿Qué después para apostar en una casa de apuestas le van a pedir la clave única también?
1: Claro.
0: Eso tampoco se puede. Hay otro tema, Germán, que tiene relación con esto, tiene que ver también con el secreto bancario, que también es una información sensible ya de cada uno, un dato ultra personal.
1: A propósito, en base a ese dato que es muy personal, hay un debate ahí que es bien interesante respecto a la ley de secreto bancario, que hay que autorizar el uso de la ley del secreto, pero resulta que las policías en nuestro país, las policías utilizan esta información para procesos judiciales,
0: sí,
1: y solicitan a un juez liberar esa información de una persona que está siendo investigada, y eso
0: está permitido.
1: Está permitido. Sí. Lo que va a suceder si se llega a aprobar esta ley es liberar al Kraken. Se va a soltar una información que cualquier persona va a poder tener acceso a ella y hacer un poco aquello que llamamos de manera irresponsable, utilizar esa información. No sé, pues, si alguien cometió un error, que es muy común, que todos cometamos errores, y lo empiezan a cuestionar, van a decir, ah, pero este además tiene...
0: Sí, ¿cómo él viene a reclamar esto? Si miren las deudas que tiene acá y está endeudado en todas partes, entonces
1: claro,
0: eso tampoco procede.
1: No corresponde.
0: No corresponde no andar funando a la gente por las deudas. Para eso está el tribunal. Usted bien lo decía, Germán, el tribunal de familia también tiene acceso a los datos bancarios de las personas que son deudoras de pensión de alimentos. Y perfectamente el tribunal hace liquidaciones todos los meses de cada una de las causas que tiene y notifica a los deudores de cuánto es lo que está debiendo de pensión. ¿Ve? Y eso también tiene que ver con el secreto bancario. Cuando esa información sensible requiere autorización de un juez para levantar eso en el marco solo de la causa que se está revisando, no para que sea una información pública después y que todo el mundo la maneje. Y hay que tener también mucho cuidado con aquello.
1: Claramente, porque estamos hablando de información que es muy, muy sensible. Información que ocupan los supermercados, información que ocupan las farmacias. Caramba, que las farmacias cruzan información. Están las clínicas.
0: Los bancos.
1: Los hospitales.
0: Sí, claro. Y ojo que las clínicas y los hospitales, Germán, manejan lo que son las fichas clínicas de los pacientes también.
1: Están los colegios.
0: Los colegios, las universidades.
1: Los municipios.
0: Los municipios. Han habido juicios, Germán, ante la Corte de Apelaciones de las distintas cortes del país con respecto a aquellos organismos públicos que piden datos a universidades, que piden datos a municipios, que piden datos a colegios, ajá, ¿cierto? Para sus propias bases de datos. Y ahí se forma también un conflicto jurídico. Y ha tenido que resolverse esto muchas veces en las cortes, porque las instituciones no quieren entregar datos que pueden ser datos personales o datos sensibles de las personas a los que ellos están o quienes están adscritos a ellos.
1: ¿Qué cambios va a comenzar a notar usted a partir del 1 de diciembre de

0: este año, por ejemplo, que van a existir una cantidad enorme de avisos de privacidad. Van a crecer esos avisos de privacidad que usted estaba acostumbrado, ahora van a ser muchos más, porque cuando usted entregue sus datos eso va a ocurrir. Va a existir mayor control para decidir quién puede usar su información y cómo la puede utilizar. Usted va a tener que aceptar muchas de esas de esos avisos que a usted le van a llegar. La posibilidad de exigir la eliminación de sus datos cuando corresponda, lo que Manuel nos decía. Mayor seguridad frente a filtraciones de información. Por ello, lo de la clave única en las redes sociales.
1: No, imposible. No.
0: Y más transparencia sobre el uso de sus datos personales. Algunos cambios que usted va a notar de diciembre 1 en adelante.
1: Del 1 de diciembre de 2026, Germán, va a entrar en vigencia esta nueva ley. Usted bien lo decía, hoy día se reconocen como los derechos ARCO, ya los derechos de las personas respecto al acceso a los datos personales que tiene alguien más, a la rectificación, a la cancelación, una vez que ese dato ha dejado de utilizarse, tiene que dejar, ya no puede seguir utilizándose, y también a la oposición. Si usted va a un evento privado y a la entrada le piden sus datos personales, usted se puede negar a no entregarlos. Con la consecuencia que no lo van a dejar entrar al evento. Se puede, tiene que
0: hoy día claro eso. Es muy común que usted contrata un plan en la empresa Guaripola. No vamos a hacer publicidad gratis. Y perfecto, contrató el plan, entregó todos sus datos, listo, tiene plan de teléfono. Y resulta que 2 meses después lo llaman de la ISAPRE. Buena ISAPRE.
1: De alguna ISAPRE.
0: ¿Y cómo llegó? ¿Cómo tuvieron mi teléfono? Porque se venden los datos.
1: Sí.
0: Es decir, don Mark Zuckerberg, a partir del 1 de diciembre, si vuelve a vender los datos de un chileno, por ejemplo, le va a caer todo el peso de la ley, porque mientras su red social opere en nuestro país, no va a poder cometer aquello que cometió y que por lo cual fue citado a declarar y todo aquello por la venta de datos y sobre todo en épocas de campaña.
1: En épocas de campañas políticas,
0: claro. En épocas de campañas políticas.
1: Vaya que son necesarios esos datos,
0: ¿eh? Así que la venta de datos va a estar prohibida.
1: Y como dice usted, Germán, ojo en esa época, porque si a usted le solicitan un dato, ya sea su correo electrónico, usted tiene el derecho a saber para qué es ese dato. Si le piden su teléfono, ¿para qué? ¿Ya? Si es para efectos de seguridad, ¿cierto? Y que usted está en un lugar y que quiere saber y que lo puedan ubicar, no sé ya. Pero si utilizan esos medios o esos datos para otra finalidad distinta a la que ustedes le estaban pidiendo, ojo que también ahí puede haber una vulneración. ¿Ya? Si a usted lo empiezan a llamar por teléfono, si usted entregó sus datos para un plan de teléfono y después resulta que esa base de datos se vendió a una ISAPRE, y a usted lo empiezan a llamar por teléfono de una ISAPRE para ofrecerle planes de salud, cuidado que hay una vulneración, porque usted no entregó sus datos para eso, los entregó para otras cosas. Y eso es lo que la nueva ley tiene que enmarcar.
0: Mientras yo leía sobre esto, Manuel, me nacían muchas preguntas. ¿Cómo lo van a hacer, por ejemplo, los municipios o los organismos públicos con este tema? Porque yo creo que va a tener que haber ahí depurar cómo van a proceder los organismos públicos, los municipios, y cómo van a obrar los usuarios, porque hay uso de mucha información sensible en los organismos públicos y los municipios.
1: Demasiada información. Los municipios tienen la información, fichas clínicas, en el caso de los SFAM, respecto de sus pacientes, las enfermedades de esas personas, que también las tienen los municipios.
0: Porque aquí nos va a caer a nosotros también, pues, los medios de comunicación.
1: Claro.
0: ¿Cómo usamos la información? Y aquí, mucho cuidadito, aquellos que les gusta poner fotos con la patente del auto de una persona. Mucho cuidadito aquellos que se olvidan que la ley exige no difundir los datos de aquellos que son menores de edad, pero ahora vamos a tener que tener cuidado con los datos de todas las personas.
1: Cuidado con las funas, acá también, porque hay gente, Germán, que publica datos de personas, que publica certificados de nacimiento de algunas personas en redes sociales con el objeto de funar.

0: Y déjeme decirle que aquí van a caer las redes sociales.
1: Sí, perfectamente. Pues se pueden, habrá que haber un mecanismo de denuncia para ese tipo de cuestiones. Y ojo, porque si usted se fija, el certificado de nacimiento de una persona trae los datos de esa persona, el nombre, el RUT, y abajo trae los datos de los padres, del papá y la mamá de esa persona, que también se pueden ver involucrados en una situación sin ningún tipo de voluntad de parte de ellos.
0: Yo me pregunto, ¿qué va a pasar ahora con el rutificador?
1: ¿Qué va a pasar con la página esa, nombre, RUT y firma, donde usted mete el nombre de una persona?
0: El rutificador.
1: Sí, y encuentra no solamente el RUT, la dirección de la persona también, el
0: domicilio. Que son los datos que están en el CERVEL.
1: Sí, los datos que están en el CERVEL. Sí.
0: Wow.
1: ¿Qué va a pasar con eso? Claro, porque ahora son datos que van a tener una...
0: ¿Qué va a pasar con las aplicaciones donde usted ingresa la patente de un automóvil y le aparece la información personal del...
1: Sí.
0: Y que suele suceder en los accidentes que inmediatamente nos metemos ahí y sacamos la información, pero hay algunos que no solamente la sacan, sino que la publican a través de redes sociales.
1: Claro, claro. Y eso ahora va a estar prohibido, digamos, porque va a haber
0: Sepa usted que a partir del 1 de diciembre del 2026, esta ley va a proteger sus datos, pero sepa usted que va a proteger los datos de su vecino, los datos de su colega, los datos de su amigo, los datos de su enemigo, los datos de quien le cae bien y los datos de quien no le cae bien.
1: De su familia.
0: Así es que a partir, nosotros en este programa aquí lo que hacemos es educación cívica. Y lo que estamos diciéndole es que a partir del 1 de diciembre de este año, usted sepa que va a tener que ser más responsable con el uso de los datos ajenos y va a tener que pedir, va a poder exigir que sean responsables con sus datos personales. Así es que es una invitación a la responsabilidad cívica a partir de la implementación de esta ley.
1: Efectivamente, Germán. Responsabilidad cívica, deber de reserva que cada persona tiene que tener con respecto a sus datos propios y a los ajenos. Si usted está enojado con alguien, no puede andarlo funando en redes sociales, publicando su RUT, publicando su domicilio. Hay maneras de resolver eso a través de los tribunales de justicia, no a través de redes sociales. ¿Ve? Eso por un lado. ¿Qué va a pasar también, Germán, con los datos ya de aquellas personas que están en un hospital, por ejemplo, que están enfermos, ya? Esos datos tampoco hay que publicarlos, son datos sensibles. ¿Ve? Hay que tener ojo con aquello. Nos van a empezar a pedir autorizaciones a contar del 1 de, como bien dice usted, va a llegar a la red social, las autorizaciones de privacidad. Aprendamos a obrar bajo el principio de confidencialidad. Si al final no hay que andarlo contando todo, ni es necesario andar publicando todo tampoco.
0: La nueva agencia que se pretende crear para estos fines va a investigar, va a fiscalizar y a sancionar responsabilidades. Eso es un punto importante que vamos a tener que tener, porque aquí no estoy hablándole a ustedes ni le estoy advirtiendo a ustedes. Nos estamos advirtiendo a nosotros mismos.
1: A todos.
0: Esta es una conversación que nos engloba a todos. 1, 2, 3 por mí y por todos mis compañeros. En algunas situaciones... de reincidencia, por ejemplo, porque existe la reincidencia en el delito, ¿verdad? Las sanciones se pueden calcular como un porcentaje de los ingresos. Y fíjese usted, para que se vaya haciendo una idea, las multas pueden llegar hasta 200 UTM. 200 UTM si usted incumple con esta ley. Estamos hablando de severo.
1: Como 15 millones de pesos, 200 UTM hoy día.
0: Llevémoslo a pesos chilenos.
1: Sí.
0: 14.301.200 pesos hoy día.
1: Por no saber actuar bajo el deber de reserva.
0: O sea, imagínense, ¿y por qué hacemos el llamado? Porque hay muchas personas que les gusta funar. Hay muchas personas que les gusta divulgar información personal. Aquí podríamos decir que literalmente esta es una ley anti-chisme.
1: Sí.
0: Esta es una ley anti-chisme.
1: Anticopuchas.
0: Cuidado con el chismecito dañino.
1: Sí.
0: Porque le podría tocar llegar a pagar de aquí a un par de meses más, van a ser.
1: Oiga, ¿y qué va a pasar con esas personas que han hecho del chismecito su forma de vida?
0: Buena pregunta.
1: Van a tener que empezar a vivir de otra forma ahora.
0: Buena pregunta. Si usted tiene un sitio informativo y usted no resguarda la información personal de las personas, 14 palitos

0: por su irresponsabilidad.
1: Sí, sí.
0: Aquellos que les gusta poner fotografías de personas que están fallecidas.
1: Y eso ya lo sabíamos a partir de la ley de prensa. Ahora también viene un reforzamiento respecto a esos temas.
0: Es que ahora van a ser dos leyes las que van a estar regulando aquello. Así que el llamado a la responsabilidad acá va a ser grandísimo. Grandísimo, Manuel. Y nos, lo estamos hablando nosotros. No lo están hablando en ningún canal nacional. Lo más seguro, lo estamos hablando nosotros porque queremos ser un aporte desde el punto de vista cívico y comenzar a entender que mejor nos vamos preparando de aquí al 1 de diciembre, y no es que digamos, no, si a partir del 1 de diciembre yo empiezo, no, pues empecemos desde ya.
1: No se trata de que esto sea una ley mordaza, Germán, en ningún caso, sino que nos llama, como bien dice usted, a ser responsables de la información que estamos entregando, de que no se le puede pasar el micrófono a cualquiera, ¿ya? Nos llaman a eso, ¿cierto? De que hay ciertos límites que nosotros no podemos sobrepasar en ningún punto de vista. Usted adelante hablaba de lo que en algunos casos, algunas instituciones tenían que solicitar autorización judicial para poder obtener ciertos datos de algunas personas. A ese nivel, ¿cierto?, tenemos que entender nosotros la privacidad de los datos. Podemos estar muy molestos con alguna persona, podemos estar muy enojados con algo, pero eso no nos habilita a estar vulnerando sus derechos a la privacidad, porque finalmente ese es el derecho al que hoy día nos estamos refiriendo, que es el derecho a la privacidad, al resguardo de mis datos personales.
0: Ahora, eso es. Dentro de todas las preguntas que a mí me nacieron leyendo esta ley, ¿qué pasa en el caso de las personas que deciden ser personajes públicos? Hablemos de, por ejemplo, políticos que están siempre sometidos al escrutinio, que están siempre sometidos a la información, a la noticia. Hay mucho paño que cortar de aquí al 1 de diciembre, y a nosotros nos va a tocar la responsabilidad de informar bastante también, y de informarnos bastante para saber también cómo vamos a tener que operar en el manejo de información de una persona, por ejemplo, cuando se ocurren delitos, cuando ocurren situaciones que son, sin ir más lejos, nosotros vemos las transmisiones de los de la Cámara de Diputados, del Senado, vemos las transmisiones de los gobiernos regionales, vemos las transmisiones de los municipios, y ahí en esas transmisiones hay intervenciones de autoridades que de pronto nos generan alguna molestia por un lado, o lo contrario, nos genera algo positivo, y la pregunta va a ser: ¿podremos reaccionar públicamente entregando el nombre de quién? Es una muy buena pregunta.
1: ¿Podemos reaccionar, como dice usted, públicamente o salirnos de los límites legales que nos mandan las leyes, tanto la ley de prensa como esta ley de protección de datos personales, Germán? No podemos.
0: ¿Sí? Es una buena pregunta. Saludos a Carlos Estuardo, que nos ve también a través de nuestro fanpage. La verdad es que esta conversación de hoy es una invitación. Es una invitación a la responsabilidad, es una invitación a aprender, es una invitación a informarnos, a ir con el tiempo adquiriendo más conocimiento respecto a esta ley, porque es una ley que va a ser muy, muy
1: muy utilizada.
0: Utilizada, y que a la vez también va a tener penas bastante considerables. Quizás no estamos hablando de cárcel, pero estamos hablando de que se le van a meter en el bolsillo. O sea, si usted no cumple 14 millones de pesos...
1: No es poco, pues.
0: No es poco.
1: No, para nada.

0: un temazo para despedirnos, pues.
1: Ah, sí. A ver, sorpréndame.
0: ¿Quién cree usted que viene en la despedida musical?
1: Debbie Harry.
0: Debbie Harry. ¿A qué banda lideraba Debbie Harry?
1: Blondie, pues.
0: Blondie. ¿Y cuál es la canción más conocida de Blondie?
1: La más conocida puede ser One Way or Another.
0: ¿Sí? One Way or Another. Con esa canción vamos a despedir la participación de nuestro abogado el día de hoy, Manuel Saavedra Gutiérrez, quien ofrece servicios de tramitación de causas con una responsabilidad de la información, con un compromiso inquebrantable para quienes eligen la opción del abogado de efecto matinal Manuel Saavedra Gutiérrez. 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
0: 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Don Manuel, ¿nos vemos el lunes?
1: Nos vemos el...
0: Nos vemos cuando nos veamos.
1: Nos vemos cuando nos veamos.
0: Nos vemos cuando nos veamos.
1: Muchas gracias, Germán.
0: Que tenga un buen resto de semana,
1: don Manuel. Muchas gracias, Germán. Igualmente, un saludo a todas las personas que están en sintonía, a todos los teleauditores. Yo me voy a almorzar ahora, Germán, porque me contaron que hoy día a las 2 Pasión Roja está imperdible. Y me tengo que preparar para escucharlo. Así
0: se viene bueno.
1: Es un ritual de
0: las tardes. A partir de las 14 horas. Hoy hablamos con un ex Magic Unido. Quedó sin club. Diego Chávez. Va a contarnos toda la historia de su salida del rival de Magic Unido, sí, el fin de semana.
1: Rancagua.
0: Rancagua. Va a estar con nosotros en nuestro programa.
1: Buen jugador.
0: Don Manuel, que esté muy bien. Nos vamos del fanpage, nos vamos del YouTube, pero seguimos en el resto de nuestras múltiples plataformas haciendo nuestro efecto matinal. Nos quedamos con Blondie, One Way or Another.

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0: 12 con 6 minutos, estamos haciendo nuestro efecto matinal en este miércoles primero de julio. Y les habíamos dicho que sería un día de conversaciones. Ya estamos en YouTube, ya estamos en Facebook, porque tenemos un invitado con quien en esta jornada vamos a conversar de actualidad, tanto nacional como local. Está junto a nosotros el diputado del Distrito 22, Eduardo Cretón. Diputado, lo saludamos, le damos la bienvenida a Efecto Matinal.
1: Hola Germán, gusto saludarte. No habíamos podido estar en el último mes, hemos tenido una agenda...
0: ¿Ha estado ocupada la agenda?
1: Ha estado bien ocupada, y bueno, es un distrito tan grande este que de repente uno está en Vilcuna y se nos dio Angol, después está en Lautaro y se nos dio Purén, después está en Victoria, nos dio Lonquimay, pero tratamos de estar presente en terreno firme conversando con los vecinos, porque tenemos mucho trabajo que hacer. Ha estado bien noticiosa el acontecer de la Cámara de Diputados. De repente, claro... Lamentablemente a veces nos terminamos desviando en temas que son más bien políticos y que no le cambian la realidad a las personas, como lo fue la acusación constitucional contra el ex ministro de Hacienda, Nicolás Grau. Perdimos harto tiempo discutiendo eso en la Cámara, cuando yo creo que hoy día la urgencia de los chilenos

0: están en otras cosas. Está en lo difícil que está llegar a fin de mes, en la falta de trabajo, casi 1 millón de chilenos desempleados. Esta semana conocimos los nuevos números de desempleo en nuestro país, y la verdad es que la realidad es bastante crítica. E incluso conocimos los números del IMASEC, lo que nos hace estar en una recesión técnica. O sea, un IMASEC más así de malo y estamos en recesión.
1: 5 meses consecutivos.
0: Son 6 meses consecutivos. Ya llevamos 5 meses consecutivos, con 6 meses ya se considera que estamos en recesión. Pero hoy día estamos en una recesión técnica, como han llamado los economistas. Y eso hace que la situación esté compleja. Y por lo tanto, el llamado que yo le hago, sobre todo a mi sector, al gobierno, al oficialismo, es que dejemos estas peleas de lado de quién tiene la responsabilidad o no de que se haya caído la acusación constitucional. Si es que los que la presentaron de manera apresurada o aquellos que votaron en contra de la acusación constitucional. Porque esa discusión no le cambia en nada la vida a los chilenos. Y yo creo que es hora de que gastemos nuestra energía en recuperar la seguridad. El ministro Martín Arrau está haciendo un gran trabajo en eso. Yo, como integrante de la Comisión de Seguridad, estoy colaborando mucho con el gobierno para sacar adelante proyectos de ley muy importantes en la materia, pero también tenemos la emergencia económica. Yo creo que hay que gastar la energía efectivamente en que recuperemos el rumbo en nuestro país, porque si seguimos en estas peleas entre quién tiene la culpa, entre la derechita cobarde, la derechita merluciana, etcétera, no vamos a llegar a ninguna parte. Acá hay que poner el foco en lo que realmente importa, que son las necesidades de los chilenos.
1: Y caramba que por estos días la necesidad de los chilenos es el tema que se ha instalado, sobre todo también con la disminución del crudo a nivel internacional. Estamos prácticamente en los mismos valores que antes de que subiera el precio del combustible, y es una de las preocupaciones que se ha instalado en las últimas horas, trending topic en redes sociales, que ya es momento de que las bencinas vuelvan al precio que corresponde.
0: Ya bajaron 100 pesos hace una semana atrás. El ministro Quiroz dijo que vienen nuevas bajas. Obviamente que volver a los precios anterior a la guerra va a costar. ¿Por qué? Porque no es simplemente que el barril vuelva al precio que estaba previo al conflicto entre Irán y Estados Unidos, sino que también quedaron muchas refinerías dañadas, hay todo un tráfico internacional que va a hacer que se demore un poco más llegar a los precios que teníamos previo a la entrada de esta guerra, que ningún país buscó, pero que afortunadamente ya se está empezando a solucionar. De repente ya se ha firmado un acuerdo entre Estados Unidos e Irán, pero de repente vemos que todavía hay bombardeos o que siguen algunos problemas que esperamos que se solucionen pronto, para que efectivamente las bencinas vuelvan lo antes posible a los valores que teníamos previo al inicio de este conflicto.
1: La verdad es que en las últimas horas también han pasado muchas cosas, y una de ellas tiene que ver con la visita del presidente Kast a nuestra región, donde usted le sacó lustre a esa visita. Pues.
0: Ahí acompañamos harto al presidente y también le hicimos algunas exigencias.
1: Vimos también ahí la presentación de una propuesta. Sí. ¿Hagamos un poquito de educación cívica, diputado?
0: ¿Cómo? Por supuesto.
1: Porque escuché
0: a Germán medio, además le encantan estos temas.
1: Sí, es que escuché en un medio decir presentó un proyecto de ley.
0: No puedo.
1: Diferenciemos lo que son las propuestas de los proyectos.
0: Sí, a mí me encanta hacer esto también, Germán, porque creo que es muy importante que en Chile volvamos a tener educación cívica, algo que está pendiente. Mucha gente, por ejemplo, me toca mucho a mí que recorro y estoy siempre en terreno, que la gente se me acerca y me dice: ¿a dónde tengo que poner una denuncia? Oiga, ¿qué es esto de la Corporación de Asistencia Judicial? O sea, siempre es bueno ir educando al ciudadano para que vayamos sabiendo cómo funcionan las instituciones. Y en el Congreso nosotros estamos llamados básicamente los diputados a hacer dos cosas, ¿cierto? Leyes y fiscalizar los actos de gobierno. Y respecto a las leyes, nosotros tenemos distintos proyectos, porque están los proyectos de ley propiamente tal y están los famosos proyectos de resolución. Y muchas veces acá los diputados tienden a confundir porque dicen que se aprobó un proyecto de resolución y es como si fuera ley. Pero la verdad es que un proyecto de resolución lo que hace es que le pide al presidente de la República que adopte ciertas actitudes. Nosotros aprobamos un proyecto de resolución que le pide al presidente, esto ya hace casi un mes y medio, que le pide al presidente de la República que le ponga urgencia al proyecto de reparación de ley de víctimas de la violencia y el terrorismo, que lo presentó el presidente Boric, que está en el Senado, que se aprobó en general ya, pero que hoy día está sin urgencia, entonces está durmiendo en el Senado. Ese proyecto tiene una buena intención, pero tiene varias falencias. Por lo tanto, lo que nosotros le pedimos con este proyecto de resolución al presidente es que él lo indique. Porque además, hay otra cosa que muchas veces los ciudadanos no saben. Es que los diputados no tenemos ni un mango y no tenemos ni una atribución para presentar proyectos de ley que signifiquen gasto público. Todo lo que significa gasto público o inversión,

0: acción social depende del presidente de la República. Y por lo tanto, yo hoy día no tengo la facultad de presentar un proyecto de ley de reparación a las víctimas de la violencia y el terrorismo, porque como eso significa gasto público o inversión social, significa que hay que reponer la casa que quemaron, el camión que atentaron, pagar sesiones de atención psicológica para las víctimas, eso lo tiene que hacer el presidente de la República. Entonces, como usted dijo, Germán, cuando vino el presidente de la República, tuvimos una reunión en la comuna de Coyipulli con algunas víctimas de la violencia y del terrorismo, y nosotros le entregamos un proyecto de ley que veníamos trabajando hace varios meses ya, con algunas universidades, con algunos expertos y con las víctimas. Se lo entregamos en su mano al presidente y le dijimos: mire, presidente, acá hay ideas para que usted pueda avanzar en esta promesa que hace mucho tiempo ha tenido con la región de la Araucanía, que es tener una ley de reparación a las víctimas de la violencia y del terrorismo. Sabemos que nunca se va a poder reparar el 100% de lo que las víctimas han sufrido, pero creemos que es importante que de una vez por todas el Estado dé una señal de que se va a hacer cargo de esta demanda que tenemos y de todas esas personas que llevan años sufriendo la falta de Estado de Derecho en nuestra provincia de Malleco. Porque acá, de una u otra forma, somos todos víctimas, porque es víctima quien directamente se le daña, pero al final es víctima toda la provincia de Malleco o todas las comunas, porque la gente, cuando ve que hay un atentado terrorista, tiene menos ganas de venir a invertir, tiene menos ganas de hacer su vida acá, y por lo tanto agradecemos que el presidente se haya llevado este proyecto, y ahora, como digo yo, la pelota está de ese lado de la cancha y esperamos que estas indicaciones efectivamente se presenten.
1: Una propuesta que busca una reparación que va más allá de una etnia, va en
0: claro,
1: búsqueda de víctimas absolutas.
0: Absolutas, porque acá sufren por igual mapuche y no mapuche. O sea, yo la cantidad de personas indígenas que conozco que han sido víctimas del terrorismo, de aquellos que usando la causa mapuche buscan imponer a través de la violencia su idea, es brutal. Conozco comunidades que le han quemado su iglesia, que lo han desplazado forzosamente del territorio. Y por lo tanto, esto, yo siempre lo he dicho, los terroristas son terroristas, independiente de su etnia, de su pensamiento político, son terroristas. Y por lo tanto acá esto no tiene nada que ver con estigmatizar o no al pueblo mapuche, que queremos reparar a todas las víctimas independiente de su raza, de su etnia, y que por lo demás hace poco estuvimos celebrando nosotros el Huitripanto en varias comunidades, porque siempre lo hemos dicho, somos un defensor de las tradiciones y creemos que hay muchas tradiciones del pueblo mapuche que nosotros tenemos que ayudar a preservar, a mantener, y en eso hemos tenido un compromiso con las comunidades desde hace muchísimo tiempo.
1: Esta visita del presidente de la región de la Araucanía dejó varias cosas, entre ellas algunas cuñas, como por ejemplo la del gobernador regional, que dijo que en la visita de José Antonio Kast había quedado al debe en la región.
0: Yo no busco ser pesado con esto, pero lo que le he dicho al gobernador René Zafirio es que quien está al debe con la región de la Araucanía ha sido el gobernador, porque esta es la tercera vez que el presidente viene a la región de la Araucanía. Yo no recuerdo un presidente que a 100 días de haber asumido haya visitado 3 veces la región de la Araucanía. Y el presidente ha hecho anuncios bien importantes para la región. Por ejemplo, el tema de que el ejército pueda realizar controles preventivos de identidad estando bajo estado de excepción constitucional. A mí, como miembro de la Comisión de Constitución, me toca ver ese proyecto. Estamos avanzando, creo que es un buen proyecto que permite que el ejército no simplemente esté de manera disuasiva controlando el orden público en nuestra región, sino que además pueda colaborar con Carabineros en algunas materias tan importantes como realizar estos controles. El presidente anunció su cuenta pública también modificaciones a la ley indígena y al mecanismo de consulta indígena. Hoy día tenemos mecanismos de consulta indígena que son bien irrisorios, porque al final participa muy poca gente, siempre terminan cooptados por los mismos grupos de intereses. Yo, que recorro mucho las comunidades, me han dicho, a mí nunca nadie me ha preguntado nada, y por lo tanto hay que mejorar esos mecanismos y hacer mejoras también a la ley indígena que permitan que los propios mapuches puedan tener mayor libertad, por ejemplo, para poder arrendar, para poder subdividir, para poder acceder al mercado financiero. Y por último también anunció este proyecto de ley de reparación a las víctimas de la violencia y el terrorismo. Por tanto, yo creo que ha habido anuncios. Lo que ha faltado acá ha sido la voluntad del gobernador René Zafirio de juntarse con el presidente. La semana pasada nosotros estuvimos en ELA, que es un encuentro importante la región, de los más importantes de todos los gremios, forestales, agrícolas, etcétera, y este segundo año consecutivo que el gobernador no va. Entonces, lo que yo he dicho, y se lo he dicho con mucho respeto también al gobernador René Zafirio cuando lo he visto, es que necesitamos un gobernador que no se aísle del resto del sistema público. Mire, yo tengo diferencias con algunos alcaldes del distrito, pues, sin ir más lejos, con el alcalde de Victoria tenemos diferencias políticas irreconciliables, por decirlo menos, pero hemos podido trabajar juntos, por ejemplo, en el proyecto de ley que presentamos o que vamos a presentar.

0: presentar esta semana junto a la diputada Andrea Parra respecto a la ley de compras públicas, que hoy día ha sido un tremendo dolor de cabeza para muchos proveedores en comunas como Angol, como Victoria, porque se le ponen exigencias en comunas donde somos todos parientes, claro, somos todos primos. Claro. Entonces es muy difícil poder cumplir con esa exigencia y se van perdiendo recursos importantes para las comunas.
1: Y bueno, se tiene que contratar de afuera.
0: Y se tiene que contratar de afuera. Eso lo trabajé con el alcalde de Victoria. El tema de la concesión, nueva concesión de Coyipuy hacia a Temuco, también lo trabajé con el alcalde de Victoria. Entonces, ¿qué es lo que le quiero señalar yo al gobernador? No tenemos por qué estar de acuerdo con el presidente en todo lo que plantea, pero hay
1: tampoco,
0: cosas...
1: Tampoco están en desacuerdo.
0: Pero hay cosas, obviamente, que son importantes para la región y donde se necesita que el gobierno regional, el gobernador, trabaje con los seremis, con el delegado presidencial y con el propio presidente de la República. Entonces yo espero que la próxima vez que venga el presidente se produzca este encuentro, porque creo que ese encuentro, donde hay visiones políticas distintas, pueden salir cosas importantes y virtuosas para nuestra región.
1: La transversalidad tiene como único objetivo beneficiar a todos.
0: Y sobre todo cuando se trata de una región que ha sido tan golpeada como la nuestra. O sea, yo soy, usted me conoce, Germán, tengo mi opinión muy marcada, soy una persona de derecha firme, que tiene sus convicciones súper claras, pero cuando se trata de temas que podemos trabajar de manera transversal y que van a beneficiar a los vecinos de la provincia de Malleco, no hay por dónde perderse.
1: Tengo que preguntarle sobre esto, diputado, porque sé que usted es mallequino, tiene su camiseta, va a los partidos.
0: Tengo una en la oficina.
1: Y tenemos súper claro que en todo este tema que ha pasado con Malleco Unido y que ha tenido en ascuas a hinchas, a cuerpo técnico, a dirigentes, incluso a autoridades en las últimas semanas, usted ahí ofició a la sí. Contralora Nacional precisamente para que exista
0: un pronunciamiento. Sí, es lamentable la situación por la que está pasando Malleco. Yo entiendo a veces la postura del alcalde de decir, mira, si es que yo entrego los fondos sin asegurarme que no hay una infracción a la norma, después Contraloría me puede caer encima a mí. Pero acá de nuevo vemos el problema de la burocracia y de la tramitología. Ha pasado mucho tiempo desde que la Municipalidad de Angol hizo la consulta y todavía no hay respuesta. Se contactaron conmigo dirigentes del club. Yo les dije que lo que podíamos hacer nosotros es oficiar, y así lo hicimos. Oficiamos a Contraloría Nacional y a Contraloría Regional para que se dé una respuesta rápido. Yo espero, y mi postura, digamos, tampoco siendo un experto en estos temas, es que creo que no habría ninguna infracción si es que se transfieren los fondos, porque los fondos van a la cuenta corriente del club, independiente si es que hay que hacer una nueva elección de directiva o lo que sea. O sea, Malleco Unido no depende de una directiva, es un club que tiene su propia cuenta y que por lo tanto yo no vería mayor infracción. Pero aún así, Contraloría se tiene que pronunciar y esperamos que pronto dé respuesta a eso. Hoy día revisamos el mail, todavía no nos llega respuesta. Ellos tienen 30 días hábiles para respondernos a nosotros y esperamos que se haga obviamente antes de esos 30 días y que haya una respuesta pronta, porque si no, no solamente lo pasa mal los dirigentes actuales del club, sino que todos los hinchas, además que estamos teniendo una buena temporada en lo deportivo, es de esperar que no nos vayamos a caer en lo económico y en cosas como esta.
1: ¿Qué se viene en las próximas horas para el diputado Eduardo Gritón?
0: Estamos en semana distrital. Una vez al mes el Congreso tiene que estar en terreno. Nosotros, en realidad, más que una semana distrital, nosotros estamos de viernes, o sea, de jueves a sábado siempre en el territorio, porque las sesiones son de lunes a miércoles, y de jueves a viernes nosotros nos dedicamos a recorrer el territorio, a preparar proyectos de ley con los vecinos, y por lo tanto hoy día seguimos en eso. Tuvimos una reunión con víctimas de la violencia y el terrorismo en la mañana para seguir afinando el proyecto de ley. Tuvimos una reunión junto al Seremi del Trabajo y la Cámara de Comercio de Angol, donde estamos viendo esta emergencia económica que está viviendo nuestro país, y ahora en la tarde tenemos algunas reuniones con clubes de adultos mayores y algunas juntas de vecinos en la localidad de Coyipuy. Mañana seguimos a Lautaro y así seguimos recorriendo toda la semana distrital. Lo que se nos viene ahora, Germán, en materia legislativa, es que nosotros presentamos un proyecto de ley el año 2018 que busca bajar la edad de imputabilidad penal a adolescentes. Hoy día el crimen organizado cada vez es más frecuente que reclute jóvenes para cometer delitos violentos, aprovechándose de que a veces son inimputables los menores de 14 años y en otras que tienen sanciones diametralmente distintas a que si esos hechos violentos los comete un adulto. ¿Qué busca este proyecto de ley? Busca bajar la edad de imputabilidad penal a 13 años y que para los menores entre 16 y 17 años se les pueda sancionar como adultos penalmente responsables para aquellos delitos de alta connotación pública. Estamos hablando de los famosos portonazos, de homicidios a carabineros, de robos con intimidación, esos delitos que son especialmente graves, que se han sancionado efectivamente como

0: corresponde con una responsabilidad penal que se equipare a la de los adultos en este caso. ¿Es lo ideal, Germán? Por supuesto que no.
1: No.
0: Nosotros creemos en la reinserción. De hecho, yo el día de ayer estuve en Vilcún visitando el CET, el Centro de Estudio y Trabajo de Vilcún. Muchas veces se escucha esta frase, que los presos trabajen. Bueno, eso es lo que hacen en el CET de Vilcún, en el CET de Angol también, que prontamente vamos a estar generando una visita. Pero mientras no tengamos políticas públicas de reinserción efectiva en nuestro país, no pueden seguir pagando los platos rotos las víctimas. Y tampoco podemos tener una legislación que lo que hace es precisamente incentivar al crimen organizado para seguir reclutando a jóvenes. Por lo tanto, creemos que esta medida es importante porque disuada al crimen organizado de seguir reclutando jóvenes para cometer estos delitos violentos. Por supuesto que queda mucho por hacer en materia de reinserción.
1: Pero hay que dar un paso.
0: Pero hay que dar un paso y queda mucho por hacer también en materia de seguridad. Así que dentro de estos días vamos a estar trabajando bien firmes en ese proyecto de ley.
1: Diputado, le agradecemos la visita, le agradecemos siempre tener la posibilidad de estar conversando y le agradecemos también siempre estar en sintonía de Telangol para los partidos de Malleco cuando no lo puede ir a ver.
0: Agradecerle a usted, Germán, por la labor que hacen ahí transmitiendo todos estos partidos. Y bueno, esperamos que la situación se pueda solucionar pronto. Y bueno, tenemos que seguir trabajando por Angol, por Malleco, no solamente en temas de deporte, de seguridad, de reinserción, sino que también en temas de turismo, de conectividad. El otro día oficiamos también a la Dirección de Vialidad para que nos dé una pronta respuesta por la ruta R86, que va desde Victoria hacia Angol, que pasa por Trayén, por Los Sauces, por Villatrinte, y todos sabemos las condiciones en que está esa verdadera ruta de la muerte en nuestra provincia. Mucho se habla de la ruta Villarrica-Freire, claro, porque es un lugar muy turístico donde va mucha gente, pero nosotros en esa ruta R86 tenemos prácticamente la misma cantidad de fallecidos que tiene la ruta Freire-Villarrica. Y por lo tanto esperamos que también las autoridades puedan comprender la importancia que significa tener en la provincia de Malleco buenas rutas, porque de lo contrario la gente prefiere ir a Los Ángeles, a Concepción, que ir a muchas veces a Temuco, y se produce un desarraigo con nuestra región, producto de caminos que están en mal estado.
1: Le agradecemos la visita, diputado, que tenga buena tarde, que tenga buen almuerzo. Muchas gracias por estar con nosotros.
0: Muchas gracias a ti, Germán, que estés bien.
1: No se separen de nuestra sintonía, nos vamos del YouTube, nos vamos del fanpage. Seguimos en nuestras múltiples plataformas haciendo nuestro efecto matinal.

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12:35. Son las 12:35. Estamos avanzando a pasos agigantados al final de nuestro programa del día de hoy. 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Ya, ¿qué me dice por acá? Ah, sí, no, pues si lo tenemos más que presente. Yo sé que estamos al debe ahí con el pronóstico del tiempo. Que fíjese usted, para mañana jueves nos espera un día total, completamente brumoso. Vamos a tener sol con una mínima, vamos preparándonos, con una mínima de menos 4 grados y una máxima de 12. Para el viernes se espera también brumoso, con sol, con una mínima de menos 3 grados y una máxima de 11 grados. Para el sábado se espera nublado y destemplado, con

0: algún chubasco aislado por la tarde, muy, muy, muy poco protagonista. Estamos hablando de no más de 0,5 milímetros de agua que podría caer el sábado. El domingo se espera brumoso, fíjese usted, con sol, con una mínima de menos 2 y una máxima de 13 grados. Eso es lo que se espera para lo que resta de esta semana, según nuestras fuentes meteorológicas, de las cuales extraemos nosotros un promedio y entregamos ese pronóstico que tanto algunos nos piden a través de nuestra programación. Son las 12 con 38 minutos. 12 con 39. Vamos a ir a la música, vamos a ir a las canciones y mientras tanto te recordamos nuestro WhatsApp donde puedes pedir el más 56 45 274 6244. Nos quedamos con Shakira, esta colombiana que llega, pero aquí hacemos un viaje hasta los 90. Esto se llama Inevitable, la colombiana Shakira en nuestra programación.
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0: Son ya las 12 con 50 minutos. 51. 9 minutos nos separan de las 13 horas, 1 de la tarde. Nosotros llegando al final de nuestro programa del día de hoy, nuestro capítulo 674 de nuestro efecto matinal. Te vamos a dejar la invitación para que te quedes. Ya vienen las noticias en Cooperativa. Luego a las 14 horas, una nueva edición de Pasión Roja. 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Son las 12:52, nos encontramos a las 14 horas en una nueva edición de Pasión Roja, pasión, pero de verdad.
1: Terminamos con las noticias, entrevistas y la compañía de Germán Pereda. Gracias por acompañarnos una vez más. Nos volvemos a encontrar en una nueva edición desde las 9 de la mañana en Efecto Matinal.
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26: ¡Qué rápido pasa la hora! Son las 12 y 58 minutos.
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5: La economía en rojo, el IMASEC cayó 0,9% en mayo y completó 5 meses consecutivos de contracción. Se mantiene latente el riesgo de una recesión técnica golpeada principalmente por la fuerte caída de la minería. Desde Paraguay, el presidente Kast aseguró que las cifras de IMASEC y desempleo prenden alertas para nuestro país. Destacó la baja de impuestos para el desarrollo económico. En el oficialismo admiten un bochorno absoluto por la fracasada acusación constitucional contra Nicolás Grau. Fuerzas transversales impulsan la reforma que busca hacer más difícil el mal uso de esta herramienta. La PDI detuvo a 10 sujetos de un clan familiar que se dedicaba al robo con violencia de camiones. El líder operaba desde prisión. Cumple una condena por homicidio, 40 años de cárcel. Alerta amarilla por vientos en una decena de comunas de la Araucanía. Hay casi 80.000 clientes sin electricidad. Meteorología proyecta un fenómeno del Niño muy intenso para este invierno y primavera, con fuertes lluvias en la zona central. Se cumple una semana del doble terremoto en Venezuela y las posibilidades de hallar sobrevivientes se reducen. La preocupación ahora se concentra en la crisis sanitaria y la ayuda a miles de damnificados. En Sevilla, oficializan la salida de Alexis Sánchez. ¿Volverá a Sudamérica? En el Mundial, Inglaterra y el Congo juegan a esta hora por el paso a los octavos de final. Va ganando el Congo 1-0. Cuando todavía no vuelven al segundo tiempo. Mientras, Ecuador oficializó la salida de BKHS tras su eliminación anoche ante México.
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5: Hacemos el diario de Cooperativa desde una ciudad de Santiago que está con cielos parciales a esta hora. 11 grados 2 décimas, la humedad 40% y nos acercamos lenta, pero seguramente a los 14 grados de máxima que advierte desde temprano la Dirección Meteorológica de Chile. Chubascos hoy solo en la península Antártica, sobre Juan Fernández y también sobre la isla de Pascua. Ojo con el viento entre las regiones del Biobío y de los ríos, ya vamos a saber de sus efectos. Partamos hablando de economía y conociendo las reacciones al negativo IMASEC de mayo, que se suma a la tasa de desempleo más alta de los últimos 5 años. El presidente Kast lo calificó como una enfermedad económica. Gloria Gutiérrez, buenas tardes.
6: ¿Qué tal, Verónica? Buenas tardes. Y el negativo índice mensual de actividad económica, el IMASEC de mayo, que disminuyó 0,9% en comparación al mismo mes del año pasado. Las reacciones por parte del gobierno llegaron en voz del viceministro de Economía y Minería, Daniel Mas, y del propio presidente José Antonio Kast, que en el marco de su visita oficial a Paraguay se refirió a estos últimos indicadores, calificando la situación del país como una enfermedad económica.
7: Recibimos una economía estancada y golpeada desde la segunda mitad del año pasado. El único camino para volver a crecer y generar empleo es que juntos reactivemos el país. El proyecto de reconstrucción y desarrollo económico esencial establece las bases para que Chile vuelva a progresar.
8: Chile hoy día pasa.

0: Pasa por un momento complejo en temas de IMASEC. Hemos conocido recién cifras que prenden más de una luz de alerta. Y también ayer conocimos cifras de desempleo muy altas que vienen ya de largo tiempo, pero que tenemos que revertir. Nos olvidamos de que íbamos ascendiendo y progresando. Nos dimos cuenta tarde de que teníamos una enfermedad económica.
1: Bien, el dato del IMASEC está explicado por una menor producción de bienes, sobre todo los mineros, de menos 11,6%, mientras que el IMASEC no minero marcó un alza de un 0,7% anual. Esto significó el quinto mes consecutivo con valores bajo cero, una situación que no ocurría desde el 2020 y que acerca al país a una denominada recesión técnica, cuando ya se completan dos trimestres con esta condición. Escuchamos reacciones de expertos ante la cifra. Héctor Osorio, de PKF Chile, que desdramatiza el dato y pone foco en las medidas que podrían revertir la situación. A Jaime Bastías, director de la Escuela de Auditoría y Control de Gestión de la Universidad Finisterre, que plantea un deterioro progresivo. También a Nicolás Román, académico de la Facultad de Ciencias Económicas y Empresariales de la Universidad de los Andes, con la situación en torno a la minería.
2: Los economistas esperaban una contracción. No lo veo como una situación que debiera preocuparnos excesivamente. Tenemos además dos situaciones que son importantes: la aprobación de la ley miscelánea y también el efecto agregado del precio de los combustibles fósiles, que debiera generar efectos positivos.
3: Ya la economía chilena lleva 5 meses seguidos cayendo. En mayo estuvo peor que en abril. Pasó de ser positivo de más 0,1 a menos 0,2 en mayo. Y el IMASEC no minero pasó de 0% a menos 0,3. Eso significa que el deterioro es real y es progresivo, y que no tan solo es un efecto puntual.
4: Se explica básicamente por la caída en la producción de bienes, que pesa un 35% dentro del IMASEC, y de eso un tercio es minería, que cae cerca de un 11,6%. Tiene varios factores: estancamiento en la producción, minas muy viejas, una alta base de comparación explican esta caída.
1: El IMASEC de mayo se suma a lo que conocimos ayer, una tasa de desempleo en el trimestre marzo-mayo que creció al 9,4%, la más alta en los últimos 5 años. David Bravo, director del Centro de Estudios Longitudinales de la Universidad Católica y presidente de la Mesa de Reactivación Laboral, que entregó propuestas en la materia, responsabilizó en conversación con Cooperativa de parte de la situación actual a algunas políticas adoptadas durante el gobierno anterior.
5: Nos olvidamos de que había una crisis en el mercado laboral y empezamos a hacer cosas completamente imprudentes. Se generó un incremento del salario mínimo del orden del 30%, en la práctica una medida popular, pero empezó la cadena de costo. En abril entró en vigencia la rebaja de 44 a 42 horas. Uno dice, bueno, pero son 2 horitas. Bueno, 2 horitas con la misma remuneración, en la práctica es un aumento del 4,8% del costo. Para una empresa grande a lo mejor se logró ajustar, no hay problema, pero tal vez para las pymes hay un aumento muy importante. El incremento que viene ahora en agosto por la reforma de pensiones va a seguir subiendo otro punto. Tenemos un programa de incremento en costo que sigue de aquí a unos 9 años más o menos.
1: Por parte de la Cámara Nacional de Comercio, en tanto, relevaron el desempeño del comercio y del servicio en este IMASEC. Hubiese sido una caída aún mayor, señalan, donde el gran desafío ahora está en reactivar la inversión y recuperar el empleo formal.
6: Caída de 0,9% en el IMASEC en el mes de mayo, en comparación con igual mes del año pasado. 5 meses consecutivos de contracción. Estamos a punto de una recesión técnica, si esto se repite en el mes de junio. Gracias, Gloria. Buenas tardes.
1: Buenas tardes.
6: Y sabemos de lo que está ocurriendo en el Congreso el día después del fracaso de la acusación constitucional contra el ex ministro Nicolás Grau. Hay recriminaciones entre las derechas. Jorge Espinosa Cuellar, buenas tardes.
7: Sí, ¿qué tal, Verónica? Muy buenas tardes. Si no se suman, tendrán que responder frente a su electorado, decía el diputado republicano Agustín Romero al emplazar a los parlamentarios de Chile Vamos a respaldar con sus votos la acusación constitucional contra el ex titular de Hacienda en el gobierno anterior. El resultado fue que en la Cámara Alta no estuvieron ni cerca de aprobarla. Alcanzaron 16 votos favorables de los 26 que necesitaban. En algunos casos, en otros capítulos, apenas 9 o 10. Un bochorno que en la derecha dicen era previsible y que fue advertido en su momento. Hoy llegan las recriminaciones.

0: y los intentos de dar vuelta a la página, pues lo que viene ahora es retomar la tramitación de la mega reforma tributaria y regulatoria que impulsa el Ejecutivo y que está en la Cámara Alta. Escuchamos las reacciones tras el resultado de ayer, las voces del senador de RN, Manuel José Ossandón, y del diputado de la UDI, Eduardo Cretón.
1: Absolutamente un bochorno. Reafirmó que era un tremendo error, porque si tú te vayas a meter en una pelea de esta magnitud es para ganarla. Nosotros necesitamos acuerdos, nosotros necesitamos mantener en el Senado un ambiente como es mantenido, de conversación con todos los sectores políticos. Y esto lo que hace es ensuciar ese ambiente. Yo no entiendo a los republicanos, ¿por qué hicieron esto? Le estaban haciendo un daño a su presidente.
2: Desde la UDI señalamos que teníamos reparos en la forma en que esto se hizo, sin coordinarlo previamente con el oficialismo ni con el gobierno. Lamentablemente se perdió y ahora no sacamos nada con ver quiénes son los responsables, si es que aquellos que presentaron apresuradamente esta acción o si es que aquellos que la votaron en contra. Porque esas peleas al interior del gobierno no solucionan ningún tipo de problema.
0: Hoy desde el Partido Republicano asumen y reconocen que tienen una mayor afinidad con los nacionallibertarios, con quienes impulsaron esta acusación, más que con las colectividades de Chile Vamos, aun cuando hubo también diputados de RN que la firmaron. El diputado del Partido Republicano, Stefan Schubert, tras la fallida acusación constitucional, afirmó que es necesario que en el oficialismo todos aprendan a convivir y a trabajar en la diversidad.
3: Se terminó ya la acusación constitucional, nosotros damos vuelta a la página. Nosotros hemos tenido diferencias, tenemos diferencias y muy probablemente vamos a seguir teniendo diferencias porque somos partidos políticos distintos. Por lo tanto, el llamado es claro, aprendamos a trabajar juntos pese a nuestras diferencias.
0: Lo que sí se rescata de esta fracasada acusación constitucional es el consenso transversal que hay políticamente respecto de aumentar las exigencias para presentar futuras acusaciones constitucionales, ya no pidiendo 10, sino al menos 20 firmas para patrocinarla, que en la Cámara su aprobación sea con la mayoría de los diputados en ejercicio, no solo de los que asistan a la sesión, y a todo evento que antes de acusar constitucionalmente a un ministro se deba llamarlo a la Cámara en interpelación. Ahí decía respaldo transversal. Escuchamos a los diputados Jorge Guzmán de Evópoli, Gael Guiomas del Frente Amplio y al presidente de la Comisión de Hacienda, de Constitución, Jaime Mulet del Partido Federación Regionalista Verde y Social.
4: Yo espero que este proyecto avance rápidamente y podamos con mucha seriedad y con mucho criterio darle estabilidad a Chile en lo que significó una rueda que buscamos ponerle fin, la rueda de las acusaciones inconstitucionales.
5: Yo creo que eso es lo que busca no solamente la ciudadanía, sino que acá expresado en distintas visiones políticas para poner realmente el bienestar del país por delante y no simplemente las rencillas que nos dificulta el poder avanzar conjuntamente como Congreso Nacional.
6: Que esto le conviene a todo el mundo en la política, al Ejecutivo también le debiera convenir, porque en definitiva va a tener menos posibilidad que sectores polarizantes presenten acusaciones constitucionales, porque establece un requisito adicional.
0: Aun cuando el gobierno no le ponga urgencia a este proyecto, se estima que podrá ser puesto en tabla debido al respaldo transversal y a que, como dijimos, Jaime Mulet preside la Comisión de Constitución.
7: La información del Congreso la conocemos siempre contigo, Jorge Espinosa Cuellar. Buenas tardes.
0: Buenas tardes, Verónica.
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7: Cambiamos de tema. Después de que terminara el tercer mes de junio más seco registrado por la Dirección Meteorológica, se proyecta ahora un fenómeno del Niño muy intenso que se daría lentamente, pero con fuertes lluvias ya en primavera. Paula Lillo, buenas tardes.
9: Buenas tardes, Verónica. Sí, durante esta jornada la Dirección Meteorológica de Chile entregó sus proyecciones para este trimestre. Particularmente se refirieron al fenómeno del Niño, que según confirmó la Administración Nacional Oceánica y Atmosférica de los Estados Unidos, las condiciones para que se dé están presentes. Si bien la DMC confirmó que el pasado mes de junio fue el más seco desde que se tiene registro, al menos en su estación de Quinta Normal, el fenómeno del Niño se dará, pero lentamente este año. Respecto a las lluvias para este trimestre, la DMC proyecta precipitaciones por sobre

0: lo normal desde la región de Coquimbo hasta Magallanes, con precipitaciones que podrían superar en promedio los 150 milímetros en Santiago. Se espera una baja segregada que llegaría a la zona central este 4 de julio y que dejaría precipitaciones, pero de carácter débil, entre la región metropolitana y el Biobío. Durante septiembre ya podría aumentar la intensidad de las lluvias, coincidiendo también con la llegada de la primavera. El meteorólogo Matías Pino comparó las cifras de este 2026 y las del 2025, afirmando que proyectan que este año llueva más que el pasado.
1: Se puede observar que el año 2026, a la fecha, hasta el 30 de junio, ha sido menos lluvioso el año 2025, pero el año 2025 se comportó dentro de una manera normal, y sin presentar condiciones del Niño. Fue una condición neutra, incluso de la Niña. Este año 2026, que está bajo condiciones del Niño, se esperaría que las precipitaciones estén por sobre la normal, porque eso es lo que uno espera bajo condiciones del Niño, superemos estos normal climatológico que es la línea gris. Así que eso es lo que se estaría esperando también para este año, ser un año más lluvioso que el 2025 bajo condiciones del Niño.
0: En paralelo, la Dirección General de Aguas publicó ayer su boletín hidrometeorológico semanal, donde dan a conocer su monitoreo de 25 embalses en 9 regiones del país. En esta última edición revelaron que el volumen del agua que almacenan estos embalses se ha visto reducido en un 19,87% respecto a junio del año pasado. Además, en las regiones de Atacama, Coquimbo, Valparaíso, El Maule y Biobío, hay 9 embalses cuyo volumen actual es menor al 20% de su capacidad, Verónica.
2: Paula Lillo con la información. Gracias, buenas tardes.
0: Buenas tardes.
2: Y más de 50.000 hogares permanecen sin energía eléctrica en la Araucanía por los fuertes vientos que deja el sistema frontal, que mantiene activa una alerta amarilla en varias comunas. Claudio Arévalo, en medio del viento, ¿cómo estás? Buenas tardes.
3: ¿Qué tal, Verónica? Buenas tardes. Claro, hay un sol radiante a esta hora en gran parte de la región de la Araucanía. Sin embargo, fuerte el viento y ha dejado estragos, especialmente en la precordillera de la región, en la provincia de Malleco. Se ha declarado una alerta amarilla también en las últimas horas para las comunas de Pucón, Villarrica, Cunco, Lonchimay, entre otras, que están viviendo una situación muy compleja porque se ha cortado la energía eléctrica en todas estas comunas, y esto ha dificultado, por supuesto, la vida de varias familias, especialmente en los sectores rurales, que además, en el caso de Lonchimay, presentan alta y gran cantidad de nieve. Escuchemos a Eduardo Yáñez, es el alcalde justamente de la comuna de Lonchimay, quien da cuenta de este panorama con más de 4.000 personas afectadas a esta hora.
4: Respecto a las condiciones climáticas, en nuestra comuna de Lonquimay tenemos vientos bastante fuertes, viento puelche, además el corte de energía eléctrica, más de 4.300 familias sin suministro eléctrico por la línea de transmisión de propiedad de la CGE, pero se está trabajando en conjunto con Frontel para poder recuperar el suministro de los habitantes de nuestra comuna. Así que vamos a seguir informando, estamos también desplegados en terrenos con los equipos de emergencia para ver cualquier tipo de situación anómala o que tengamos que informar a las autoridades regionales o nacionales.
3: Tal como lo señala el alcalde, los diferentes comités comunales de emergencia se encuentran absolutamente activados en las 31 comunas de las provincias de Cautín y Malleco, Verónica, entregando toda la información referente a este sistema frontal de fuerte viento. En Villarrica y Pucón se han reportado también algunas caídas de árboles sobre viviendas sin dejar personas lesionadas. Son materias que está trabajando la municipalidad, en este caso de Villarrica y también de Pucón, y se espera dentro de los próximos minutos una reunión de seguridad y de emergencia en la delegación presidencial aquí en Temuco para analizar todos estos alcances que deja hasta el momento este sistema frontal. Será encabezada por el delegado presidencial Francisco Liubetich y el encargado y director de SENAPRED de la Araucanía, Jan Gorayev.
2: Y ahí estaremos para contarlo contigo, Claudio Arévalo. Gracias, buenas tardes.
3: Buenas tardes.
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2: Momento de hablar de fútbol, de saber de Alexis Sánchez en el Sevilla y también saber del Mundial, porque Inglaterra y el Congo están dando la sorpresa, al menos hasta ahora. 55 minutos de juego. Ernesto Contreras, ¿cómo estás?
6: Hola, Vero. Buenas tardes. ¿Cómo estás? Buenas tardes. Está ganando el Congo, como tú bien lo contabas, dando la sorpresa a esta hora ante la selección de Inglaterra con un gol de Brian Cipriani.

0: Venga, en el minuto 7 fue el gol de los congoleños.
1: Estaban mostrando recién a Gianni Infantino con otra gente, Gianni Infantino con otra gente, y la cara y circunstancias de todo.
0: Con lo que está pasando.
1: Sí, me da la impresión, ¿no? Que nadie se lo esperaba.
0: No, para nada.
1: Parcial, por ahora, del Congo.
0: Recordemos que el Congo, bueno, es una de las selecciones sorpresa en este mundial. Pero uno pensaba que iba a ser más fácil para Inglaterra. Bueno, están ganando.
1: ¿Cómo fue nosotros con el Congo? ¿Acuérdame?
0: Le ganamos. Le ganamos al Congo y le ganamos a Cabo Verde. Cuidado. Cuidado ahí. Y Cabo Verde juega con Argentina. Le ganamos, lo dejamos bien entrenaditos, pero para los que dudan de profesor Córdoba, partido a puerta cerrada así con el Congo a días de que empecé el mundial, probablemente no pusieron todo. Y con Cabo Verde, Chile le gana con 10 hombres los africanos, nosotros con 11, y le gana 4-2. Pero bueno, Chile le ganó en la previa estas dos selecciones y el Congo está dando la sorpresa con una increíble actuación por ahora de Lionel Mpasi, el arquero congoleño, que milita en el hub de la liga AON francesa. Ahí milita este arquero y se ha mandado una tajada así increíble en el primer tiempo, un cabezazo de Bellingham a quemarropa, que lo tienen como la figura del encuentro. Así que ha sido el mundial también de los arqueros africanos.
1: Cierto, pues.
0: Con la presencia de Bocinha, que enfrentará a Messi el viernes, y con este Mpasi que, a ver ahora cómo anda, bueno, sigue ganando Congo por 1-0, pero ha sido una gran, gran actuación la del arquero que milita en Francia. Recuerden que gana con gol de Sipenga, con el delantero del Almería de la segunda división española, dando un golpe mundial en este momento los congoleños.
1: Está jugando Harry Kane, ¿no?
0: Está jugando Harry Kane.
1: ¿Harry Kane?
0: Sí, Harry Kane, el 9 de los ingleses, sí.
1: Desde que en el neozelandés, dije, me equivoqué.
0: No, está muy bien Harry Kane está jugando, no ha tenido muchas oportunidades y está con toda la estrella de Inglaterra. Así están en un mata-mata con el cuadro africano que ha tenido.
1: Que estar con tono, que se estén haciendo, que estén jugando para atrás ni nada.
0: No, no hay nada que dosificar ni especular en este tipo de partidos, es todo mano a mano. Así que, ojo, que el rival de Inglaterra o del Congo será México.
1: Uy.
0: En el Azteca, último partido de México en el Azteca. La historia tiene a Inglaterra como un protagonista en un momento infausto para ellos en el Azteca, la final con Argentina, con la mano de Diego, o sea, el partido con Inglaterra-Argentina con la mano de Maradona, el gol a los ingleses, bueno, sería la vuelta de Inglaterra a ese estadio si es que le gana al Congo para medirse con México, o si no, los aztecas tienen una ronda con el Congo para meterse a cuartos de final, bien apetecible, creo yo. Sería bueno para ellos quizás sortear al cuadro inglés. Eso es lo que está pasando ahora, lo seguimos en cooperativa.cl también minuto a minuto, este partido que tiene al Congo ganando. Voces. Ecuador la hizo muy rápida con Becachese, eliminado anoche.
1: Muchas
0: y Becachese
1: gracias,
0: ya
1: luego.
0: No es más el técnico de la selección ecuatoriana. Tuvo un renacer cuando le gana a Alemania, venía muy cuestionado a Becachese, incluso en el partido anterior peleó la familia del técnico argentino con hincha ecuatoriano en la tribuna. Después le ganan Alemania y él revive deportivamente hablando. Ahora vuelve todo a foja cero con la derrota ante México, que fue bastante clara en contra de los ecuatorianos. Escuchamos a Becachese que, ojo, que lo ponen en la órbita de Chile, los medios argentinos.
1: El avión tomaría otro rumbo.
0: Un rumbo hacia los Andes, a ver.
2: El fútbol es así, los resultados son los que mandan. Y hoy toca despedirme de una familia hermosa, maravillosa. Al final es nosotros lo que dejamos es lo que pasó acá en el vestuario. Y un camino de 2 años y medio, trabajando sin parar, entregándonos al máximo, con mucha honestidad, mucha transparencia, con grandes resultados en la clasificatoria, en la preparatoria, y creo que con un mundial donde hicimos una fase de grupo increíble. Creo que el primer tiempo no estuvo a la altura de lo que ha sido el proceso. Y bueno, la vida también tiene eso, ¿no?
0: Ahí está, la palabra de Becachese. Tú preguntabas si tomará rumbo a Chile. Mira, este es un rumor que salió en un programa de streaming, del cual no nos podemos hacer cargo, pero lo que nosotros tenemos es que la ANFP nos está mirando a Becachese como técnico de la selección. Así que
1: ¿está mirando a la ANFP?
0: Estará mirando el Mundial, porque están allá, tengo entendido. Así que algo están mirando. Hay que ver. Yo le pondría un ojo a Gustavo Álvarez, no sé. Desde el desconocimiento.
1: Al ex técnico azul.
0: Que dejó de ser técnico de San Lorenzo, conoce el medio, no debe ser tan caro, creo yo. Y pensarán en Bueno, esto será decisión de los que llegan en noviembre.
1: Sonó en Perú, Álvarez, en algún momento.
0: Sonó en Perú también. Pero Perú ya tiene técnico. Así que está ocupada esa banca. No lo descartaría. Pero esto será materia de los que ganen en noviembre. Porque los que están ahora, los salientes, en ese aspecto no quieren dejar a alguien.

0: endosado. Sí, dejaron endosado el contrato de la camiseta, ahí fueron rapiditos, pero no, el técnico prefieren que sea responsabilidad de otro.
1: El profesor Bielsa, que ayer habló largo, increíblemente, después de la...
0: Es algo que él habituó a hacer, Verónica.
1: ¿Cómo?
0: Él habituó a hacer eso. Cuando él termina un proceso,
1: lo
0: bien
1: cierra,
0: o mal, él
1: lo
0: va.
1: Lo cierra bien,
0: va,
1: como un caballero.
0: Él no tenía por qué ir al Centenario a exponerse ayer a una conferencia que duró casi 2 horas. Acuérdate, cuando se fue de Chile, duró como 3-4 horas la conferencia de prensa. Fue histórica. Y en Argentina también anduvo por ahí. Habrán estado enojados los futbolistas uruguayos, que una de las cosas que más se supo por parte de los medios, y que Bielsa ahora lo escucharemos y lo reconoce, es el tema de las charlas técnicas del técnico argentino, muy largas para los futbolistas uruguayos. Andaba la versión de que los uruguayos le habían pedido formalmente a Bielsa que fueran menos extensas las charlas técnicas. No querían que le hablara mucho de los errores del partido pasado, ellos querían algo más
1: más concreto y mirando el partido que viene.
0: Probablemente, pero si no corrige los errores pasados, no sé cómo pueden mejorar. Escuchemos a Bielsa, que ayer, mostrando una hidalguía a toda prueba, no mandó a nadie al frente, a pesar de lo que pasó en la interna uruguaya.
2: Para mí, obviamente, este cierre, esta despedida, muy dolorosa, porque por las ilusiones que yo me hice cuando tomé este proyecto, por lo mal que terminó, por el esfuerzo en el que yo arrastré a mucha gente, especialmente a los jugadores. Los jugadores han sido de una capacidad de esfuerzo enorme. Hubo un pedido vinculado a la reducción de las charlas. También yo tengo forma de explicar por qué quería que... por qué siempre opté por hacer determinada cantidad de charlas. Ellos entendieron que preferían que ese tiempo se redujera y yo también accedí a eso.
0: Dice que tuvo concesiones con jugadores como con Valverde, que apuntan a que Valverde fue el líder de esta camarilla, que le habrían hecho a Bielsa, partiendo por un partido amistoso con Estados Unidos en la previa del Mundial, que pierden 5-1, y ahí todos pensaban que ahí se iba Bielsa. Probablemente los jugadores uruguayos calibraron eso en su momento, porque un partido horroroso. Bielsa no se fue, bueno, llegaron al Mundial, y la historia es desconocida, con muchos errores de los jugadores, también con cierta mala fortuna, porque es increíble que no le hayan ganado a Cabo Verde con todas las opciones que tuvo Uruguay en ese partido, y con Arabia también. Entonces, si era un grupo quizás más normal, habría pasado Uruguay, pero estaba... Cuando un país o un equipo se mete en una racha ya de malos resultados, mal ambiente, regularmente las cosas no funcionan. Ni siquiera el azar está del lado de Bielsa, que termina otro Mundial con un fracaso grande como fue el 2002 con Argentina. Recuerdan eso mucho a Bielsa, donde no pasó la fase de grupos. ¿Sabes qué dicen? Que este es peor porque el grupo de Uruguay era con selecciones casi no amateur, pero era Arabia Saudita y era Cabo Verde, y de hecho en este grupo pasó Cabo Verde sin ganar un partido. Con Argentina queda fuera fase de grupos, que eliminado con Suecia, también por calibre de plantel ese equipo de Argentina estaba para pelear, pero ahí tuvo muchos problemas con Batistuta, Crespo, que tenía que poner a uno, no al otro, y ahí se peleó a muerte con Hernán Crespo, entre otros. Acá dicen que se peleó a muerte con Valverde, o que los jugadores se pelearon con él, le hicieron incluso una reunión previa al partido donde quedan eliminados con España, donde le pidieron cambiar la forma de jugar, de entrenamientos, y ellos habrían retirado en la mitad de la charla que le estaba dando Bielsa, luego que les expusiera esos puntos. El técnico le empezó a hablar sobre el tema y dicen que a los 48 minutos los jugadores dijeron ya y se fueron, lo dejaron hablando solo. Así jugó Uruguay el partido con España, muy viciado, así que muy viciado en lo emocional y en toda la interna, me refiero. Así que termina así el paso de Bielsa y Becachese, los conocemos acá, por eso también son materias siempre de interés. Sigue ganando el Congo, Vero, 1-0 Inglaterra, nosotros a las 14 al aire, y luego no paramos porque llegamos hasta las 15:10, las noticias un ratito y nos metemos en el Bélgica-Senegal y en la noche en el Estados Unidos Bosnia y Herzegovina, que van a estar jugando hoy día su partido también de los 16avos de final, con el retorno de Pulisic en Estados Unidos y de Seco en Bosnia.
1: Los estaremos escuchando atentos, ojalá ningún partido se atrase como el de México anoche, que los escuchaba a usted y decía cuánto más.
0: Menos mal que fue una horita dentro de todo, fue todo pactado. Sí, y Alexis se fue del Sevilla. Sí, eso.
1: ¿Se fue?
0: Se fue del Sevilla.
1: ¿O lo fueron?
0: Diferencias económicas. No se llegó al vínculo que esperaba Alexis, con un monto que desconocemos, pero que eran insalvables para el cuadro andaluz, que no tiene buena caja en este momento, viene de campañas bastante discretas, solo salvando la categoría. Lo querían por un año más incluso Alexis, pero estaban muy lejos de la

0: otra oferta que presentó el cuadro sevillano, así que Alexis se va, 37 años, en este paso donde marcó 4 goles y tuvo 2 asistencias. Fue importante en la permanencia, Alexis. El último partido marcó, asistió, fue un buen revulsivo en el partido, anímico y futbolístico, así que se va junto a otros jugadores históricos del cuadro sevillano, no es el único. ¿Qué vendrá para él? Es la gran pregunta.
1: ¿Volver a Sudamérica?
0: Él quiere seguir en Europa.
1: ¿Pero a Sudamérica?
0: Él quiere seguir en Europa. Yo siento que algún, no sé, algún club ahí de medianía hacia abajo de la tabla en alguna liga de estas, no hablo de Inglaterra, sé que Inglaterra, España quizá, o ir a Francia de nuevo, pienso yo. O si no, la vuelta a Sudamérica en Brasil, lo quieren hace rato. Veremos, hoy día se fue Maripán al Inter de Porto Alegre, finalmente.
1: ¿No le gustará el calor a...?
0: Yo creo que él siente que todavía puede jugar en Europa. Creo que él se ha preparado para esto, lo demostró a ratos en el Sevilla. Yo siento que en Europa, en una liga de poco menor nivel incluso que la española, vaya a saber uno, pero está en la nebulosa. No le va a faltar equipo. Acá en Chile se habla de la U, aunque en la U lo reconocieron que lo quisieron en un momento, pero ahora está todo muy lejos. Hay mucha plata también de por medio. La U está con sus dueños siendo procesados, así que está también en otras ligas. Hoy día juega la U, 20-30 con la Calera. Con Gago en la banca, Vero. Vuelve Fernando Gago a la banca.
1: Sí. Muy bien por él.
0: Información que la podemos chequear hace algunos minutos ya. Vuelve a la banca de la U.
1: Está sano y recuperado.
0: Así es. Sin Asadi, que no está citado, dicen que se va a Coquimbo. Y ojo que hay una oferta de Israel, al parecer, por Lucas Asadi y Sintoselli. Va a jugar contra la Calera, un equipo al cual la U no le ha podido ganar este año en 4 partidos.
1: Pausa de hidratación en el Inglaterra Congo. Pausa de hidratación también nosotros. Un poquito más larga, Ernesto, porque tú vuelves a las 2 sin falta.
0: Acá estaremos con toda la información también de la Católica. Se lesionó Clemente Montes. Todo indica que no va a estar en la llave con Estudiantes de La Plata. 2 meses de recuperación tiene Montes por una fractura en el pie.
1: Lo van a sufrir.
0: Mucho. Veremos si lo reemplazan o no.
1: Gracias, Ernesto.
0: A ti, Vero. Chao.
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3: 11 grados. 11 grados en Santiago. 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
5: Abrimos la página política en el diario de Cooperativa y nos vamos al Paraguay, donde el presidente José Antonio Kast estuvo en el Congreso y destacó la política de bajar impuestos corporativos para aumentar la inversión. Seguridad también es tema en esta visita. Mariano Reyes, buenas tardes.
6: Hola Verónica, muy buenas tardes. El proyecto de corredor bioceánico vial reúne los dos grandes focos del presidente José Antonio Kast en Paraguay. Primero, la necesidad de aumentar la inversión dentro de la región y la cooperación comercial. Y segundo, las garantías que exige Chile para que haya un especial cuidado con el combate contra el crimen organizado. Esa es la mirada del presidente José Antonio Kast en esta visita oficial al país sudamericano. Hoy el mandatario chileno fue recibido en el Palacio de López por el presidente de Paraguay, Santiago Peña, y luego se movió un par de cuadras en Asunción, llegando hasta el Congreso Nacional para brindar un discurso frente a diputados y senadores paraguayos. La última actividad pública del mandatario fue una declaración conjunta con el presidente Peña. Ahí el jefe del Estado de Chile hizo un recorrido por los diferentes temas que se tocaron en esta visita: la expansión comercial, las exigencias en seguridad, y además destacó la política de bajar impuestos que ha primado en Paraguay. Pasemos a escuchar.
7: Por eso, así como tenemos que avanzar en temas comerciales, también tenemos que enfrentar unidos al crimen organizado, que no permite el desarrollo y crecimiento de nuestras naciones. Paraguay para nosotros también es un modelo en temas de reformas tributarias. Ustedes han demostrado al mundo que bajando impuestos han logrado crecer, y con un modelo económico de apertura al mundo, de baja en las tasas arancelarias, de baja en los montos tributarios.
6: Bueno, destacando ese ejemplo, el presidente Kast también busca respaldo internacional en el debate que ha desencadenado.

0: desencadenado la mega reforma de reconstrucción en nuestro país. Sin embargo, el eje que más espacio ha tenido en las declaraciones del presidente es la seguridad, definitivamente. Hoy, frente al Congreso de Paraguay, volvió a destacar la convocatoria que hizo la Cancillería en mayo y de la cual resultó el llamado Acuerdo de Santiago. Paraguay se unió a ese pacto recientemente y ahora la idea de Chile es buscar la inclusión de Uruguay. Todo esto también revela las pretensiones del gobierno de Chile para adoptar un liderazgo en esta materia dentro de la región, algo que ya genera debate en la comitiva parlamentaria. Hablan el diputado de la DC, Jorge Díaz, y el senador de RN, Manuel José Osandón.
1: Pero en realidad quienes vivimos en la frontera sabemos que el crimen organizado y también la migración irregular no se combaten con buenas intenciones internacionales, porque da la impresión de que el crimen organizado avanza más rápido que los estados. Por eso, si Chile aspira a liderar la seguridad de Sudamérica, primero debe demostrar que puede recuperar el control de sus fronteras. El liderazgo se tiene que ganar con credibilidad.
2: Cuando uno tiene una crisis, se prepara para enfrentarla, y Chile, por supuesto, que tiene herramientas, porque además tiene una característica muy potente. Nosotros no tenemos policías corruptas. Chile puede liderar este proceso sin ningún problema.
0: Ya, con esto termina el paso del presidente Kast en Paraguay. Ya estamos en el aeropuerto internacional de Asunción porque en minutos despega la comitiva con destino a Uruguay. Ahí en Montevideo, el presidente José Antonio Kast va a terminar la jornada con una declaración conjunta con el presidente de Uruguay, Yamandú Orsi.
3: Y estaremos acompañándolo contigo, Mariano Reyes. Gracias, buenas tardes, buen viaje.
0: Chao, que estén bien, buenas tardes.
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3: Un dato de lo que está ocurriendo en el partido Inglaterra-Congo. Hace tres minutos, en el minuto 74, Harry Kane de cabeza logra batir al arquero congolés. El arquero alcanzó a tocar la pelota con la punta de los guantes, pero no alcanzó a desviarla. Inglaterra 1, República Democrática del Congo 1. ¿Por qué uno piensa en República Dominicana en estos casos? Debe ser porque es invierno y está pensando en el verano. República Democrática del Congo 1, Inglaterra 1. Van en el minuto 78. Si hay empate, tienen que jugar 30 minutos extra, y si aún siguen empatados ahí, los penales. Hablemos del escándalo por el uso fraudulento de licencias médicas que sigue generando consecuencias. No es de lo único que nos trae información hasta ahora Camila López. Buenas tardes, Cami.
5: ¿Qué tal, Vero? Buenas tardes. Y luego del escándalo por las licencias médicas, el Ejecutivo prepara una serie de indicaciones al proyecto de ley que homologa el pago de licencias médicas entre el sector público y el privado, con el objetivo de fortalecer la recuperación de los recursos obtenidos de manera fraudulenta. Entre las medidas que se analizan está la posibilidad de retener remuneraciones, indemnizaciones o devoluciones de impuestos a quienes hayan percibido subsidios por incapacidad laboral de forma irregular, además de mejorar el intercambio de información entre organismos para detectar los casos antes de que los pagos se materialicen. Así lo explicó la subsecretaria de Previsión Social, Elisa Cabezón.
6: El problema es que las contralorías médicas tienen pocas facultades para recuperar estos recursos. La SUCESO estima que si se pudiera recuperar las licencias mal otorgadas durante el 2025 y lo que llevamos del 2026, se recuperarían 56 millones de dólares. En esta subsecretaría estamos evaluando medidas para recuperar estos recursos de manera más eficaz. Por ejemplo, estamos evaluando la retención en la devolución de impuestos o imitar lo que se realiza para las pensiones de alimentos, en que se mandata al empleador a retener parte del sueldo o las indemnizaciones por despido para recuperar los recursos mal usados. Estas medidas están en estudio y evaluación, con la intención de recuperar los recursos que son de todos los chilenos.
5: Bueno, como les decía, las indicaciones se van a ingresar a un proyecto que ya se está tramitando en la Comisión de Salud del Senado, donde, de hecho, ya existen señales de respaldo a la estrategia del Ejecutivo. El presidente de la instancia, el senador socialista Juan Luis Castro, valoró que el gobierno busque recuperar los recursos pagados indebidamente y reforzar los mecanismos de fiscalización.
7: No da lo mismo tener una licencia estando enfermo que no. No da lo mismo defraudar por miles de millones de pesos al Estado desde el mismo Estado. Y por eso, todos los mecanismos que ayuden a recuperar esos dineros o a tener sanciones punitivas serán bienvenidos. Y esto pasa necesariamente por nuevas definiciones, que signifique que no es gratis que alguien haga este tipo

0: de delito de cuello y corbata, pasando impunemente y a veces con sumarios que nunca terminan, a que definitivamente solo reservemos la licencia médica para los casos que de verdad estamos hablando de personas enfermas y que merecen reposo.
1: Bueno, pero la estrategia del gobierno para recuperar recursos públicos no se limita al sistema de licencias médicas. Esto porque, tras sostener la cuarta sesión, el Comité Estratégico de Auditoría e Inspección Total del Estado ordenó instruir 4 nuevas investigaciones en los ministerios de Deporte, Energía, Agricultura y Salud tras detectar antecedentes que requieren una revisión más profunda y la eventual determinación de responsabilidades. Además, el comité identificó más de 5,4 billones de pesos transferidos a fundaciones que debían rendir cuentas, de los cuales más de 1,4 billones no registran rendición acreditada. Así lo detalló la subsecretaria CEPRES, Constanza Castillo.
2: La primera alerta dice relación con las transferencias a fundaciones. Durante el periodo 2022 al 2026 se identificaron más de 5,4 billones de pesos transferidos a fundaciones y que debieron haber sido objeto de rendición. Ojo, estamos hablando de billones, es decir, millones de pesos transferidos a fundaciones. Y de ese total, más de 1,4 billones de pesos no acreditan su rendición. Este es un punto especialmente sensible. Cuando el Estado transfiere recursos a una fundación, no termina ahí su responsabilidad. La obligación pública continúa hasta que estos recursos estén correctamente ejecutados, respaldados y rendidos.
1: Bueno, el comité también informó que en el periodo de 2022 a 2026, es decir, durante el gobierno anterior, se crearon 177 fundaciones que recibieron más de 11 mil millones de pesos sujetos a rendición. De ese total, 6.500 millones no cuentan con rendición acreditada. Además, en 79 de esas nuevas fundaciones no existe registro alguno de rendición.
3: La información con Camila López, un tema del que vamos a seguir pendientes aquí en el diario de Cooperativa. Gracias, buenas tardes.
4: Chao, buenas tardes.
3: Miremos información policial. La PDI detuvo a 10 sujetos de un clan familiar que se dedicaba al robo con violencia de camiones. El líder de la banda operaba desde la cárcel. Cristian Aburto, buenas tardes.
5: Así es, Verónica, buenas tardes. Sí, porque la Policía de Investigaciones logró la detención de 10 individuos de una banda criminal dedicada a los delitos de robo con intimidación y robo con violencia en modalidades de encerronas, portonazos y abordazos, cuyas víctimas eran conductores de camiones de reparto y particulares en las comunas de Maipú y Pudahuel. De los 10 aprehendidos, 3 son menores de edad y 7 adultos, y se lograron sus detenciones en múltiples allanamientos que se desarrollaron en las comunas de Maipú, Cerrillos y San Bernardo. Estos sujetos son parte de una banda criminal de 18 individuos. Aparte de ellos, 2 están fallecidos, otros 2 son menores de edad y se encuentran en internación provisoria, y 4 adultos están privados de libertad, entre ellos el líder del grupo delictual, que cumple una condena por homicidio de 40 años y que es quien dirigía la organización desde el interior de un recinto penitenciario y es a quien también le llegaba el dinero de las acciones criminales que se desarrollaba en la banda, por supuesto, en el sector occidente de la capital. Una de las particularidades de los sujetos es que los crímenes que cometían los hacían, por supuesto, muy cerca de donde vivían, y los integrantes en su mayoría también, que era en este sector de Camino Melipilla, y además muchos tenían algún tipo de parentesco, como por ejemplo, uno de los detenidos, un sujeto de 37 años, cometía los distintos asaltos con su hijo de 17, y ambos fueron aprehendidos por la PDI, todo en el contexto de 10 delitos que se lograron acreditar y que están en investigación otros 6 en hechos ocurridos entre mayo de 2025 y febrero de 2026. Vamos a escuchar al jefe nacional contra robos y focos criminales de la PDI, el prefecto inspector Marco Ramírez, quien entrega más detalles del grupo delictual.
6: Es una banda que ha sido desarticulada en 2 etapas. Ya existen 2 integrantes que están detenidos en cárceles, en Santiago 1 y en Santiago Sur, y 2 menores que están en internación provisoria. El líder de la banda corresponde al interno de Santiago 1, quien daba las instrucciones para que el brazo operativo en el exterior pudiese organizar a los demás integrantes y actuar violentamente contra las personas y contra las cargas que desplazaban por la región.
5: Bien, algunos de los miembros de la banda son acusados de homicidio cometido en mayo y también de un doble homicidio frustrado en marzo, lo que se logró comprobar a través de la PDI con

cruce de información. Los allanamientos incluyeron también ingresos a 4 celdas de recintos penitenciarios. Se incautaron, entre otros elementos, celulares que utilizaban para coordinar los delitos a través de WhatsApp, y de los 10 detenidos, 7 adultos quedaron en prisión preventiva y los 3

0: 144 personas imputadas. En ese contexto vamos a escuchar al fiscal regional metropolitano occidente, Marcos Pacten.
1: A la fecha, incluido el procedimiento de hoy día, nosotros podemos dar cuenta que desde el 2024, el periodo que nos encontramos actualmente, hemos desarticulado 28 bandas delictuales dedicadas a cometer delitos contra la propiedad en las modalidades de encerrona, portonazos y turbazos. Hemos logrado la detención de 144 individuos entre adolescentes y adultos, todos muy jóvenes por cierto, pero haciendo la distinción entre adolescentes y adultos, que han sido, digamos, sacados de circulación.
0: Bien, vamos ahora con otra noticia policial, porque cinco individuos, aparentemente menores de edad, cometieron un portonazo en la comuna de Conchalí. La víctima fue abordada cuando él ya estaba dentro de su domicilio en calle La Coruña, y ahí fue intimidado con armas de fuego, cuchillos y punzones por los sujetos, por supuesto, quienes estaban encapuchados y lograron llevarse el vehículo de la víctima en conjunto de sus pertenencias y también las de su pareja. Los sujetos se dieron a la fuga en dirección desconocida, aún no logran ser detenidos por personal policial, pero se trabaja para dar con sus paraderos en un hecho que no termina allí, ya que los individuos, a través de los celulares robados, comenzaron a extorsionar a los familiares de las víctimas, que son adultos mayores, y preliminarmente se sabe que habrían logrado sustraer 100.000 pesos en un suceso que continúa en desarrollo con la búsqueda de los individuos. Vamos a escuchar a la inspectora Javiera Concha, de la Brigada de Investigación Criminal de Pudahuel, quien entrega más detalles de lo sucedido.
2: Carlos de turno de esta brigada recepcionó concurrencia por el delito de robo con intimidación, modalidad, portonazo en la comuna de Conchalí, donde la víctima fue interceptada en su propio domicilio por cinco individuos, aparentemente menores de edad, quienes, encapuchados y premunidos de armas de fuego, procedieron a intimidarlo y sustraerle su vehículo particular. A partir de lo anterior, la Fiscalía Regional Metropolitana Centro Norte solicitó las diligencias de rigor.
0: Bien, y cerramos con una noticia: que Carabineros detuvo a cuatro sujetos en una persecución que se desarrolló en Pudahuel. Esto se originó cuando personal policial se percató de la presencia de un vehículo que circulaba con una actitud sospechosa. Se logró la detención de estos individuos. Uno tenía una orden vigente por receptación y el otro, por supuesto, también tuvo una respectiva multa, los cuales quedaron a disposición de la justicia, Verónica.
3: La información policial la conocemos contigo, Cristian Aburto. Gracias, buenas tardes.
0: Buenas tardes.
3: Hoy seguimos atentos a lo que está ocurriendo en el Inglaterra-Congo. Harry Kane por 2:85 e Inglaterra da vuelta el partido. Doblete de su capitán, un derechazo lo clavó en el ángulo. Poco que hacer ahí el arquero de República Democrática del Congo. Inglaterra 2-1, 1:89. Todavía no sabemos cuánto van a dar de tiempo agregado. 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Todos los días publican una región y distintas comunas de la región metropolitana.
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1: La economía en rojo, el IMASEC cayó 0,9% en mayo, completó 5 meses consecutivos de contracción. Desde Paraguay, el presidente Kast aseguró que las cifras de IMASEC y desempleo prenden alertas, destacó la baja de impuestos para el desarrollo económico. En el oficialismo admiten un bochorno absoluto por la fracasada acusación constitucional contra Nicolás Grau. Fuerzas transversales impulsan la reforma que busca hacer más difícil el mal uso de esta herramienta. La PDI detuvo a 10 sujetos de un clan familiar que se dedicaba al robo con violencia de camiones. El líder operaba desde prisión, cumple condena por homicidio. Y nos vamos, llega hasta aquí esta segunda edición del diario de Cooperativa. Gracias por informarse con nosotros. Ya llega Cooperativa Deportes. Buenas tardes.
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6: Una playa paradisíaca al sur de Iquique.
7: La ruta austral en los puntos críticos ya identificados.
8: La de fragata portuguesa en el litoral central obligó no a...
9: Bajo el cielo de San Clemente y en la plaza de armas de la...
10: Inminente proceso de expropiación del recinto del club hípico de Punta Arenas.
11: Decretó alerta roja para la comuna de Coyipulli y el
12: de las embarcaciones pequeñas y catamaranes, las aguas del río Maule.
13: El Plan de Salud de la Mujer, el Hospital de Futaleufú llevó a cabo...
14: Un total de 64 cámaras de seguridad distribuidas entre Pucón y Caburga.
15: Cumple un año del trágico incendio que afectó a la posta de Putú.
16: En el Quisco.
17: Frente a las costas de Arralún.
18: Municipio de San Antonio.
19: A su llegada a la región de Aysén.
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0: ¿Qué tal? ¿Cómo están? Buenas tardes. Bienvenidas, bienvenidos todas y todos a un episodio más, capítulo 53 de Pasión Roja a través de Teleangol. Estamos hoy en solitario. Estamos solitos para acompañarles en este horario en el que ustedes comúnmente se reúnen para hablar de Malleco Unido, para hablar de la tercera división y todo lo que circula, todo lo que ronda a este Malleco Unido que tanto queremos y que venimos siguiendo hace 52 años de historia que ustedes nos ayudan también cada jornada a completar. Le quiero mandar un saludo a nuestro colega René Armando Pizarro, que hoy día por motivos netamente familiares no está con nosotros, pero le mandamos un fuerte abrazo y lo más seguro está con un oído en la familia y con el otro oído en Pasión Roja. Don Pipe, ¿cómo está usted?
1: Bien, aquí está.
0: Bien, bien, con toda la gana de darle a este nuevo capítulo, el 53. Vamos que vamos, dicen por ahí. Bueno, iniciamos recordándoles que tenemos nuestro WhatsApp, el más 56452746244, habilitado, donde ustedes pueden ahí contactar con nosotros. Resulta que a los que nos tienen en el canal de difusión, yo les he dicho que nosotros ahí les vamos a ir regalando cositas que no las entregamos en el aire. Bueno, resulta que la fecha 13 ya está programada, completa, en un 100%, todavía no aparece en ninguna página, en ninguna parte. Nosotros ya la tenemos. Y a los que están en el canal de difusión, les acabamos de compartir la fecha completa. Más ratito la vamos a dar nosotros, pero el chismecito se lo damos primero a través de el canal de difusión de nuestro WhatsApp. Si usted quiere ser parte del canal de difusión, Pipe, ahí nos comparte el código QR con el cual nos pueden seguir y ser parte de nuestro canal de difusión. De lo contrario, nos pueden hablar en nuestro WhatsApp, nos piden y nosotros le compartimos el link. Ahí el Pipe se lo comparte, yo se lo comparto. Pero ya tenemos la fecha. Sábado y domingo se juega en jornada sabatina, en jornada dominical, esta fecha número 13, que a los que están en el canal de difusión ya se lo acabamos de compartir. Oye, bueno, toda la actualidad y toda la realidad del León de Nahuel Buta desde el punto de vista administrativo, lo que nos ha preocupado desde el sábado después de terminar el partido, nos concentramos en eso, nos olvidamos un poco del duelo frente a Naval de Talcahuano, donde Malleco Unido se trajo un valioso punto, muy valioso punto, así fue reconocido por los propios medios de Talcahuano, los medios navalinos que supieron reconocer aquello en esta fecha número 12, con un Malleco Unido que afianzó, confirmó su campaña

0: como visitante, siendo el único equipo que en primera rueda no perdió ningún partido como visitante. Ninguno. Así es que hablamos de un equipo que hizo sólida una campaña como visita en esta temporada, por lo menos en la primera rueda. Veremos qué es lo que ocurre en la segunda rueda, pero hay que comenzar a pensar ya lo que se viene para este fin de semana, donde Malleco Unido enfrenta a Deportes Rancagua. Vamos a tener nosotros un contacto, vamos a conversar con un invitado protagonista de este campeonato de tercera división que ha sido protagonista en las últimas horas, donde vamos a esperar ahí que nos confirmen esa conversación. Estamos a la espera ahí, a la llegada de nuestro invitado. Mientras tanto, decir que el Club Malleco Unido acaba de hacer oficial un comunicado a través de su fanpage oficial, un comunicado del Club Social Deportivo y Cultural Malleco Unido, que está ahí a disposición. Habla de la relación institucional con la municipalidad, habla de la transparencia y la rendición de fondos, del estado de obligaciones laborales, provisionales y tributarias, de la situación real de la cuenta bancaria y de los próximos pasos y continuidad deportiva del club. Comunica al Club Social Deportivo y Cultural Malleco Unido, está ahí a disposición de todos quienes quieran ver en el propio fanpage del club Malleco Unido. Un comunicado que en el segundo bloque vamos a darnos el tiempo de revisarlo con mayor detalle, porque tengo entendido que ya estamos prontos a tomar este contacto que tenemos preparado para el día de hoy. Y en base a aquello, hablar un poquito también del próximo rival de Deportes Rancagua, al mando del técnico Ítalo Pinochet. La fecha número 13 está ya confirmada. Nosotros lo tenemos confirmado, donde la gente va a poder ver ahí en nuestro canal de difusión la fecha completa. Nosotros en el segundo bloque la vamos a dar, pero los que están en nuestro canal de difusión ya lo tienen a su disposición. Nuestro WhatsApp, más 56452746244. Adrián Conejeros nos envía un audio.
1: Hola, buenas tardes, acá de Rancagua, Adrián Mella, viendo y escuchando ya inicios de su programa deportivo. Por acá, alguna novedad en Deporte Rancagua, fue desvinculado del plantel Diego Chávez. Las razones no sabemos, pero ya un jugador menos en el plantel de Deporte Rancagua.
0: Bien, sí, información que llega desde Rancagua, información que la verdad en las últimas horas se ha viralizado, se ha hablado mucho respecto a la salida de Diego Chávez de Deportes Rancagua. Y le pregunto a Pipe, ¿estamos ya en condiciones? Estamos en condiciones, perfecto. Vamos a saludar precisamente al protagonista de esa información. Estamos a la distancia con, para nosotros, el 7. En esta temporada, el 11. Estamos junto a Diego Chávez. Diego, te saludamos a la distancia. Bienvenido a Pasión Roja.
2: Hola, buenas tardes. Muy contento que me hayan dejado este espacio para poder conversar un ratito y yo sé que yo siempre he tenido la confianza con ustedes para contarles de primera fuente lo que pasa aquí.
0: La verdad, Diego, ya la gran mayoría sabe tu situación, es un tema que se viralizó y la verdad es que yo creo y me atrevo a decir que esto, más que por el hecho de ser una noticia, es por el cariño que la gente te tiene aún en la ciudad de Angol. Aquí se te recuerda no solo por tus goles, se te recuerda por tu profesionalismo, se te recuerda por tu humildad, cosas que son muy valiosas en un ser humano y en un jugador. Razón por la que la noticia de la salida de Diego Chávez fue viral ayer por la tarde en todas las redes que tienen información de

0: De Malleco Unido, pero también lo hicieron portales importantes que siguen este campeonato.
1: Sí, es una noticia súper fuerte para mí, porque fue en un momento en que iba a ser un momento bonito para mí, o sea, iba a jugar contra ustedes, iba a ser un ambiente súper lindo, y me pilló de sorpresa. Cada vez me entero de más cosas que son dolorosas, que ahí vamos a hablar en un rato, pero sí, una noticia súper dolorosa para mí y mi familia, que me deja de manos atadas también.
0: Leía por ahí, en una de las conversaciones que tuviste con distintos medios, aquello de esperar de un técnico precisamente llegar a levantar al equipo, llegar a levantar el ánimo. Y que fue lo que echaste de menos en esta oportunidad con la decisión de Ítalo Pinochet de desvincularte del club.
1: Sí, o sea, sinceramente, como también dije en el video, yo hice mi mea culpa, pero sentía que venía en alza y el profe, yo siempre lo voy a decir, incluso me voy a irme con esta versión de que yo con el club no tengo nada que decir, ellos me cumplieron en todo, los dirigentes, el presidente, ellos fueron excelentes personas, pero yo me acabo de enterar de que el profesor le está echando ahora la culpa a los dirigentes. De que él me tuvo que sacar porque los dirigentes no querían contar conmigo. Y yo acabo de hablar con los dirigentes y me están diciendo que está mintiendo. Entonces, eso es lo que más me da más impotencia, que
0: caramba,
1: que es como para él fue un juego mi situación. Fue un juego porque ni siquiera tenía la necesidad de echarme. O sea, no quiere aceptar su responsabilidad y te da lo mismo también el grupo, porque yo creo que ustedes saben que hacer algo así en la situación que estamos, el grupo se va a ir más abajo, porque hicimos lazos, los compañeros están de mi lado, recibí mensajes de todo el equipo apoyándome, entonces ni siquiera pensó en el humano, en su grupo. O sea, si te importa tanto un grupo, no puedes tomar decisiones así a la tonta y a loca.
0: O sea, claramente aquí estamos viendo también dichos que son contraproducentes. Tengo entendido que recién, hace minutos, recibiste precisamente información de los propios dirigentes.
1: O sea, no de los propios dirigentes, pero, o sea, en parte sí. Pero que él le está echando la culpa a los dirigentes, que ellos le pidieron a él que me sacaran, pero yo acabo de hablar con ellos y no es así.
0: Qué lamentable, porque, bueno, aquí se queda en evidencia quizás cuáles pueden ser las motivaciones de una situación como esta. Y la pregunta que se hace uno que sabe que le gustan los números, el máximo artillero del equipo, 3 goles llevas en lo que va de campeonato, o sea, ningún otro compañero tuyo iguala tus cifras, es desvinculado del club un jugador que nosotros reconocemos por su profesionalismo, por su compromiso, por su responsabilidad. ¿Qué hiciste, Diego Chávez, para que Ítalo Pinochet tomar la decisión de sacarte del club? Porque es la pregunta que todos nos hacemos. ¿Qué hizo Diego? Si es el que más goles lleva, si es conocemos su profesionalismo. ¿Por dónde pasa esa decisión, según tú?
1: Yo creo que a más de alguno que debe estar escuchando esto le ha pasado en la vida, que hay personas que no somos de su gusto, no somos capaces de sus creencias, no somos de su agrado. Capaz tenemos diferentes formas de pensar porque éramos totalmente distintos y capaz no era de su gusto nomás, no sé si asociarlo, pero él fue DT de Chimbarongo y cuando jugamos contra Chimbarongo yo hice el gol, me hicieron el penal a mí también, les ganamos, después más adelante a él lo echan de Chimbarongo porque los tenía en el descenso. Después empezó a alegar por mi gol, empezó a publicar en redes sociales que yo estaba offside y como que siempre fue contra mí. No, nunca entendí por qué contra mí si yo no, ni siquiera lo conocía.
0: Algo personal.
1: Y más encima,

0: todos esos problemas que se ocasionaron, llega a ser mi DT. Entonces yo tenía más que perder que ganar, entonces no... Y al final el tiempo me dio la razón. Yo, como usted dice, si usted habla con algún dirigente o algún jugador de aquí de Rancagua, pregúntele quién es el que más entrenaba, pregúntele quién es el que más se jugaba la vida por el equipo, el más profesional, pregúntele. Yo voy a ser igual en todos lados y como dice usted, era el que más goles llevaba en el equipo. O sea, él quiso, en pocas palabras, no sé si era su intención, pero él quiso arruinarme mi momento porque se le dio la gana y quería traer un jugador capaz que él conocía y quería darle una mano. Es lo único que siento.
1: Claro, porque estamos en pleno...
0: Como yo era el fútbol adulto que capaz estaba ganando más y estaba en la mejor situación de vivir y de sueldo, dijo, bueno, se lo doy a otro.
1: Fue justo en el momento que estaba precisamente el movimiento de pases y de jugadores, que lamentablemente aquí yo creo que esto hay que hacer un llamado a la ANFA. Yo creo que aquí hay que hacer un llamado a la ANFA, porque hoy día te cortó los pies. Hasta final de temporada, por lo menos en la tercera división, te queda la opción de pensar en segunda división o en una división más alta, pero en esta división te cortó los pies, porque muchos han dicho, oye, pero ¿por qué no se viene a Malleco? Oye, ¿por qué no vuelve a Laja? Porque no se puede.
0: Así es, pues eso es lo que más me duele. Yo, por ejemplo, yo todo esto que estoy haciendo de alzar la voz es por conseguir algo por todos los chicos que quedan en esta manera y les cortan sus sueños. Yo siento que no tengo nada que perder porque ya llevo harto en la división y he conseguido algunas cosas aquí en la división y me gustaría que nos escucharan también. Y mi otro motivo de hacer todo esto tan viral es que cada vez sale más personas a ratificar lo que yo viví también. Pues. Otros jugadores en Chimbarongo también vivieron lo mismo. Entonces eso también me llena que capaz fui alguien que tuvo que hablar y dar la voz por ellos también que los trataron mal.
1: Y un llamado de alerta a la ANFA, porque la ANFA es una institución que ha ido evolucionando en base a aprender haciendo, a aprender de los errores. Y creo que el llamado a la ANFA aquí es a tener en perspectiva que esto puede suceder y que si un jugador es desvinculado se le puede abrir la posibilidad de poder negociar con algún club precisamente en este proceso, en el proceso de apertura de opciones para que no se te corte un año, la mitad de un año en el que perfectamente podría estar jugando en otro equipo.
0: Y sí, y capaz no en la misma división, pero en una más abajo, aunque sea.
1: Tercera B, tercera división.
0: Sí, pues, o sea, ojalá se pueda hacer algo así en algún momento, porque yo creo que aliviaría muchas vidas de jugadores que lo pierden todo, porque yo, gracias a Dios, yo tengo a mi familia que el primer día que yo le avisé esta noticia están aquí conmigo, pero hay jóvenes que no tienen el apoyo de nadie y hay jóvenes que sufren solos, que capaz tienen problemas familiares, que le arruina su vida y capaz el fútbol para ellos era todo. Entonces, ojalá todo esto, este revuelo que se ha hecho de la noticia sirva para algo. Yo a la ANFA le tengo mucho cariño, mucho respeto porque son los que a mí me han dado trabajo también todo este tiempo y estoy muy agradecido con ellos, pero si cada vez se puede mejorar más algunas reglas injustas que hay aquí, yo creo que esa no estaría mala tampoco.
1: Ese es el llamado. Mira, la gente nos envía audios acá a nuestro WhatsApp al +56 452 746 244 y no me cabe duda que de ellos gente también que quiere enviarte algún saludo. Marcelo Vidal nos deja este audio.
2: Hola Germán, ¿cómo estás? Buenas tardes. Bueno, antes que todo saludarte y este audio es dedicado para Diego Chávez, que está ahí en la entrevista. Sinceramente, todo nuestro apoyo como hinchas mallequinos, de verdad tenemos un grato recuerdo de él cuando vistió nuestra camiseta. Y principalmente mis saludos hacia él porque siento que lo que le pasó ayer no se lo merece en ningún caso por el gran futbolista que es, la excelente persona que es además. Así que lamentablemente quedó atado de mano, como él dice, en el campeonato de tercera, tanto A o B, porque por las bases de la asociación no puede participar en otro club. Así que ojalá que algún club de segunda división lo pueda tener en carpeta y lo pueda reclutar. Es la única opción para que no se pierda el talento y no se pierda el futbolista que es. Un abrazo inmenso, Diego. Esperamos.

0: haberte visto este domingo en Angol, pero lamentablemente no te vamos a poder ver en cancha. Pero sepas, quiero que sepas que los mallorquinos guardamos un gran recuerdo de ti y esperemos por poder volver a verte nuevamente vistiendo nuestra camiseta. Un abrazo.
1: Ese abrazo de gol que de seguro has recibido mucho en estas últimas horas, Diego, decir que a la gente que quiera hacerlo puede seguir enviando sus audios al más 56452746244, porque si hay algo que hemos visto precisamente son los clubes que te han visto vestir su camiseta, cómo te han apoyado en las últimas horas.
2: Sí, bueno, es lo que usted me conoce también y fuimos cercanos también en su momento cuando yo vivía allá. Y a mí me criaron así, o sea, no por algo yo tengo esta imagen de buena persona en todos lados. Yo nunca he cambiado, nunca voy a cambiar mi forma de ser, me criaron así. Y estos mensajes en estos momentos tan difíciles son los que te ayudan a seguir, te ayudan a seguir luchando por el sueño que tenemos, que es tan frío el fútbol, es tan complicado. Y no, pues esas palabras te dan fuerza, así que de verdad muchas gracias a Laja, a Malleco, a todos los clubes que están de mi lado, que me conocen y que sea lo mejor para mí. Ahora actualmente voy a buscar alguna opción en segunda, ya empezamos a trabajar en eso, si Dios quiere se va a dar, si no me toca esperar de afuera y seguir como un profesional entrenándome. Y esperar una opción para el segundo, o sea, para el siguiente año. Y el fútbol es así, yo no me voy a rendir. Esta es mi pasión. Yo sé el nivel que podía demostrar este año. Yo estaba muy esperanzado del segundo semestre, porque siempre los segundos semestres me va bien. Y sentía que era para mí. Pero bueno, no me dio el tiempo de acostumbrarme, no me dio el tiempo de conocerlo. Y me toca verlo de afuera nomás. Desearle lo mejor a Malleco, a Rancagua este fin de semana, que sea una linda fiesta y que gane el mejor, ¿no?
1: Patricio Barrientos también nos dejó un audio, lo escuchamos.
3: Un abrazo de un hincha mallequino a Diego Chávez. Lamentable lo que está sucediendo, lo que te está sucediendo. Un abrazo a ti y a tu familia y una pregunta. ¿Por qué te fuiste de Malleco Unido?
2: ¿Respondo al tiro?
1: Responde, responde.
2: Ah, no, no, o sea, de Malleco yo nunca me quise ir.
1: Te fuiste llorando, lo recuerdo.
2: Mi intención es, creo que fue en el mismo lugar que conté todo. Mis intenciones siempre fueron quedarme, pero fue una decisión técnica que hasta el día de hoy la respeto porque, pero hubo mucha diferencia. Ahora comparando las situaciones, fue mucha diferencia. El profe John siempre fue directo en decir las cosas y esperó a que yo, por lo menos que fuera fin de año para darme la noticia. Y son decisiones técnicas nomás, pero él fue más hombre y por lo menos me dijo.
1: Hay una diferencia ahí, sin duda, en la forma, y que no hubieron dimes y diretes después de la salida. Aquí
2: No.
1: todavía ni siquiera arman las maletas y ya están apareciendo versiones contraproducentes a lo que se te dijo inicialmente.
2: Sí, es que eso es lo que le decía que más me duele, porque yo confío tanto en los dirigentes que yo sé que ellos me están diciendo la verdad, porque ellos no vendrían a darme la cara para venir a mentirme en mi cara. Entonces, escuchar que él le está echando la culpa ahora a los dirigentes es como que yo no lo quise echar, me obligaron y sabiendo que él nunca me quiso, ¿no?
1: El fútbol tiene estos sinsabores, pero el fútbol también tiene algo que todos conocemos, las revanchas. Y lo más seguro, Diego Chávez va a tener su revancha y quién sabe el día de mañana le toque volver a enfrentar quizás a Ítalo Pinochet como técnico en algún equipo y quizás ahí se dé la posibilidad de un abrazo y de resarcir dolores, porque yo sé que eres un hombre de mucha fe, sé que eres un hombre de buenos sentimientos y por ahí. El pasado queda y en el fútbol lo sabemos, el pasado queda como historia. Esta será sin duda una mala historia, pero estoy seguro también, Diego, y cada uno de los que te conocemos, que el futuro te depara cosas buenas y ojalá de verdad se abran las puertas de la segunda división para que puedas mostrar tu fútbol ahí en algún equipo de esa división que hoy día están también con mercado de invierno.
2: Muchas gracias, Germán. Bueno, darte las gracias por siempre cada vez que

0: te hablo, me respondes al segundo y me das la posibilidad de poder conversar y hacer esto. Me da mucha alegría saber de que las personas que siempre me relacioné nunca cambian conmigo. Y eso, mire, igual dejar un mensaje para todos también me sirve para mí porque me criaron, como siempre digo, me criaron de una manera súper correcta. Yo no guardo rencor con él, le deseo siempre lo mejor al profe Ítalo. Ojalá pueda sacar esto adelante con el grupo, porque el grupo es un lindo grupo, una linda familia. Y capaz, no, nunca no íbamos a llevar bien, o capaz nunca iba a ser de su gusto, y lo entiendo. Si él siente y está mintiendo, no soy quién para juzgar a nadie tampoco. Pero eso, que más adelante le sirva para por lo menos decirle a un jugador en la cara que no va a contar con él y que no se vaya. Y nada, que le deseo lo mejor. No lo voy a seguir juzgando. Yo quería cerrar esto acá. Y que ojalá lo saquen adelante, porque Rancagua de verdad está complicado anímicamente y estas cosas le hacen peor. Así que les deseo lo mejor a mis compañeros, a todos los que nos agarramos mucho cariño. Y nada. Esto sigue, el fútbol sigue, la pelota sigue rodando y yo me voy a seguir preparando para que Dios me dé esa oportunidad que tanto estoy esperando.
1: La conversación con Diego Chávez, jugador de tercera división en estas últimas temporadas, que por ahí se abra la puerta para la segunda división. Y te agradecemos también, Diego, nobleza obliga. Si tú nos hablas 20 veces, 20 veces te vamos a responder porque lo que te decimos aquí en el aire, nosotros lo decimos fuera de él también, un profesional a cabalidad, un jugador muy humilde que caramba, que valoramos esa característica en un jugador y que también supo responder con goles vistiendo la camiseta de Malleco Unido. Mucho éxito, Diego, y estamos al tanto de cualquier información.
0: Muchas gracias, Germán, muchas gracias y les deseo lo mejor para este fin de semana.
1: Gracias a ti, éxito.
0: Chau, chau.
1: La conversación con Diego Chávez en vivo a través de Pasión Roja. Nos vamos a la pausa, luego regresamos para más información en este capítulo 53 de Pasión Roja.
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0: Estamos de regreso luego de esa breve pausa para continuar en nuestro segundo bloque con Pasión Roja. Muchos saludos le dejaron a Diego también ahí a través de nuestro fanpage en Facebook, Teleangol CL. Síguenos porque ahí hacemos nuestras transmisiones, porque ahí vamos dejando también información, las entrevistas que se hacen a través de Teleangol, todas ellas quedan ahí en nuestro fanpage, Teleangol CL. Y nuestro canal de YouTube, Teleangol, donde también están, hay personas viéndolo a esta hora en vivo. Cerca de 50 personas nos ven a través de YouTube. Otros 50 también estaban recién nomás conectados a través de nuestro fanpage. Resulta que tras el duelo con Naval de Talcahuano salió un debate interesante. Anoche lo hicimos por TikTok y me gustaría por aquí replicarlo. El gol de Zúñiga o el gol de Mayeco el sábado, ¿fue de Zúñiga o fue autogol? Es la pregunta que se instaló y algunos debaten sobre aquello porque la verdad, nosotros como Teleangol en sí le dimos el gol a Felipe. A Felipe por lo potente del disparo, por lo inatajable del disparo y que se tradujo en el gol. Y hay otros que dicen que fue autogol de Naval de Talcahuano. Y ahí algunos decían gol del Pipe. Gol del Torta, gol de Zúñiga, gol del Once, de los Rojos, y otros dicen autogol de Naval de Talcahuano. ¿Y ustedes qué opinan? ¿Fue gol del Pipe? ¿Fue autogol de Naval de Talcahuano? Pueden enviarnos su audio al más 56452746244, donde te damos pelota en Pasión Roja. Ahí nosotros recibimos sus comentarios. La fecha, la que publicamos nosotros y la dimos a conocer a través de nuestro canal de difusión. Algunos ya la tenían, ya la conocen. Para el resto se las vamos a comentar en esta oportunidad. Es jornada sabatina y jornada dominical. Todo comienza el sábado con tres partidos. Tres partidos en horario de misa. Tres partidos en horario de mediodía. A las 12, Chimbarongo recibe a Naval de Talcahuano. Chimbarongo versus Naval de Talcahuano a las 12. Mismo horario para que los de Arturo Erasmo Vidal, Rodelindo Román, reciban al Conti Unido del profesor Alejandro Pérez. Y a las 12, Lautaro de Buin recibe a Comunal Cabrero. Partido que va a ser de miedo, un Comunal Cabrero que viene con tremenda, tremenda alza futbolística de la mano de su técnico Yuri Fernández versus un Lautaro de Buin que está ahí peleando finalizar puntero esta temporada. El mismo sábado a las 16 horas, partido y horario confirmado, Atlético Oriente recibe a Futuro FC. Eso es a las 16 horas. Y el último duelo de la jornada sabatina, Quintero Unido recibe a Aguará, eso a las 17 horas en la quinta región donde Aguará, le ponemos las fichas ahí porque vaya a Aguar, ojalá le Aguará la fiesta a Quintero, el elenco de los Lobos. La manada de Lobos enfrenta a los de la quinta región. Y el domingo tenemos dos duelos. El primero, el que usted ya conoce, el que va a poder ver a través de las múltiples plataformas de Teleangol Radio y Televisión, a partir de las 15 horas la transmisión, 15:30 horas la programación del partido, Mayeco Unido versus Deportes Rancagua. Y el que cierra la fecha número 13 de la primera rueda será el partido entre Imperial Unido y Municipal Puente Alto. Esa es la fecha número 13, así se cierra. Imperial Unido, Municipal Puente Alto, un Imperial Unido que inaugura técnico en esta fecha, el ex técnico de Constitución, ahora técnico de Imperial Unido, Nelson Tapia, llega a la banca del elenco tricolor. Así es que vamos a ver qué va a pasar en esta fecha que se avizora entretenida. Vamos a nuestro WhatsApp. Cristian Artigas nos deja su audio en nuestro WhatsApp donde te damos pelota en Pasión Roja.
1: Puro

0: Buenas tardes, amigos de Pasión Roja. Germán, espero que estén muy bien. Bueno, aquí de nuevo, colocándome al día con Mayo Unido. Estoy un poco alejado por temas laborales, pero ya me estoy colocando al día. Esperemos que el fin de semana ganemos nuevamente, nos den una alegría a estos jugadores que lo han hecho bastante bien. Preguntar también por los refuerzos, no sé si se han enterado en los últimos minutos de que al parecer llegaron dos centrales. Y eso, un abrazo grande, que estén muy bien. Saludos acá desde la ciudad del Archirrival.
1: Saludos de la ciudad del Archirrival. Nos llega el saludo ahí de nuestro amigo Cristian Artigas. Y sí, la verdad es que en las últimas horas han estado sonando nombres de estos refuerzos que habrían llegado al club, refuerzos que llegan en un momento importante. Estaríamos hablando de Harold Chamorro y de Nico Sainz, los dos nombres que llegan a reforzar a el elenco del León de Nahuel Buta. Harold Chamorro, Nico Sainz, los nombres que precisamente aparecieron en las últimas horas y que estarían reforzando a Mayeco Unido, que a poner atención, los refuerzos que llegan en esta apertura de pases que hay en esta época son para la segunda rueda, o sea, no pueden jugar frente a el elenco de Deportes Rancagua este domingo. Ya quedan habilitados para el duelo, sí, con Municipal Puente Alto, que también será como local en el estadio Alberto Larraguibel Morales. Así es que son los nombres que están dando vuelta. Robinson Osen nos pregunta si el domingo se tira la rifa de Mayeco. Tengo entendido que sí. Vamos a pedir ahí y vamos a aprovechar de matar dos pájaros de un tiro para confirmar eso. Tengo entendido y nosotros tenemos entendido que sí. A ver si nos pueden confirmar si efectivamente este domingo se tira la rifa en el estadio. Es la información que se entregó la vez pasada, que en el próximo duelo de local sería. Vamos a esperar esa confirmación de que nos pregunta Robinson Oces. ¿Qué nos dice acá José Paredes? Yo lo vi autogol, Germán. El número 4 de Naval toca el balón con el pie izquierdo por delante del arquero y se mete al arco. Es lo que nos dice ahí don José Nelson Paredes. Pero obviamente el tiro de Zúñiga iba en busca del arco. Saludos, don José. Gracias por escribirnos a nuestro fanpage ahí en Teleangol CL. Son las 2 de la tarde con 42 minutos. 2 de la tarde con 42 minutos. Nos preguntaban también. Pregunta que nos hacían respecto a la venta de entradas. La preventa de entradas ya está funcionando, es en la sede del club, no se olvide, Pedro Aguirre Cerda con Prat, donde está la Sociedad de Artesanos, ahí está la sede de Mayeco Unido, donde se está haciendo preventa de entradas. Esto tenemos entendido va a ser hasta el sábado a las 2 de la tarde. Nos preguntaban si había otro lugar donde se estuviera haciendo preventa. Nosotros tenemos entendido que solamente en la sede del club se está haciendo preventa de entradas, y el llamado para este fin de semana es a seguir cumpliendo con eso de llevar ese público que no ha ido al estadio, ¿verdad? El uno más. Llevemos uno más a los que fueron el partido pasado y llevemos uno más, uno más, uno más, y vamos llevando uno más a cada partido, a reencantarse también los que se han desencantado y llenar el Alberto Larraguibel Morales. Ojalá en esta oportunidad poder contabilizar sobre los 1.500 controlados en el estadio sería sin duda una muy buena noticia desde el punto de vista económico. Otra cosa que también nos estaban preguntando tenía que ver con lo relacionado con el ingreso al estadio, el horario de ingreso al estadio. Tenemos entendido que es a partir de las 2 de la tarde, que se está haciendo absolutamente todo lo necesario para que el ingreso al estadio sea a partir de las 2 de la tarde, apertura de puerta, y ahí van también las personas que compran a través del sistema Passline, tienen un ingreso exclusivo, y las personas que llegan y compran su entrada al estadio ingresan

0: pasan por el sector que todos conocen, ¿verdad? Así es que hacemos ese llamado a la gente y lo dijimos ayer, la Marisela me estaba recordando acá, lo que dijimos ayer, salga a las 12, perdón, a las 2 y media de su casa. La campaña de hoy parte, salga a las 2 y media de su casa. No lleguen 15 minutos antes de que empiece el partido. No lleguen 10 minutos antes de que empiece el partido. Porque se produce ese atochamiento en la puerta, ¿cierto? En el ingreso. Lo que sin duda se termina transformando en un problema para la gente que está ahí en la puerta, para el ingreso. Nosotros vemos, iniciamos la transmisión y seguimos viendo cómo viene gente entrando al estadio. Y eso es precisamente porque se llega a última hora. Dejemos esa costumbre chilena de llegar a última hora. No estoy apuntando a nadie, el que le venga que le caiga el poncho, pero salgamos a las 2:30 de la casa, almorcemos más temprano el domingo. Adrián Conejeros nos deja un audio, lo escuchamos.
1: Una consulta acá, Adrián Mella, Rancagua. Con respecto a los dos nombres que se dio recién, ¿algún antecedente, dónde vienen, en qué equipo jugaron?
0: Vamos a tener antecedentes de ellos en el programa de mañana. Mañana nos vamos a dedicar a hablar de los refuerzos de Malleco Unido. Hoy día nos concentramos, teníamos pauta preparada. Mañana nos vamos a concentrar en los refuerzos que llegan al club. Escuchamos a Marcelo Vidal, el último audio ahí que nos habla sobre el gol de Zúñiga.
2: Hola Germán, ¿cómo estás? Bueno, vuelvo a hablar para dar una indicación técnica. Cuando arbitraba, mis profesores decían, si el balón iba en dirección al arco, aunque fuera tocado por el portero o por un defensa, y el balón entraba, el gol se contaba como del atacante que había lanzado el lanzamiento hacia el arco. Por lo cual, si el balón iba en dirección al arco y fue tocado por un defensa o por el portero y el balón entró, el gol debía ser contado para Zúñiga. La diferencia es cuando el balón va, por ejemplo, en un centro y un defensa la toca y se va al arco, ahí es un autogol. Esa es la diferencia.
0: Gracias, Marcelo. Razón por la cual nosotros le dimos el gol a Felipe en el relato, porque en el partido anterior con Chimbarongo lo dimos como autogol porque fue autogol. Viene el centro del Grillo, ¿cierto? Había un jugador por la espalda del 6 de Chimbarongo, Vallejos, que echó la pelota dentro de su propio arco, pero si Vallejos no tocaba esa pelota, la pelota pasaba. Pasaba de largo y le podía haber llegado al jugador de Malleco, podía haber sido afuera, las probabilidades siempre están. Pero en el caso de Zúñiga, el sábado, zambombazo. Muy difícil de atajar, tanto que tocó pierna rival, tocó manos rivales y aún así encontró malla. Gracias por esa apreciación técnica que nos entrega ahí el ex árbitro profesional Marcelo Vidal Godoy. Hay quienes dicen que fue gol, hay quienes dicen que fue autogol. Marisela dice autogol, dice la Zoe. Saludos a la Zoe. ¿Un hincha más? Claro que sí, don Pipe, usted no se le va una. Un hincha más. Y ahora empezamos la campaña, salga a las 14:30. Salgan a las 14:30 de su casa, lleguen con tiempo, lleguen con espacio, ¿cierto? Para que tengan un ingreso tranquilo, un ingreso seguro, un ingreso rápido. Además, tengo otro antecedente que entregar para el día domingo. Fíjese usted que en una sumatoria de nuestras fuentes que nosotros utilizamos para el pronóstico del tiempo, el domingo se espera un día brumoso por la mañana y soleado. Vamos a tener sol para el domingo, con una mínima de menos 3 grados por la noche y una máxima de 13 grados a la hora del partido. A la hora del partido vamos a tener 13 grados, va a estar bastante agradable, va a haber sol, así es que no hay excusa este domingo para no ir al estadio, para no ir a alentar a los Leones de Nahuel Buta. Si usted nos quiere contar su hincha más, nosotros felices le escuchamos aquí quién es su hincha más para el partido de este domingo. Son las 2 de la tarde con 49 minutos. Pipe, le voy a pedir ahora sí colaboración. Vamos con la imagen del comunicado de Malleco Unido que fue publicado en las últimas horas, de hecho, minutos antes de iniciar nuestro programa, se estaba publicando.

para exponer y aclarar lo siguiente. Uno, la relación institucional con la municipalidad. La ilustre Municipalidad de Angol ha sido nuestro principal socio estratégico. Esto se consolidó luego de que la actual administración de Malleco Unido asumiera compromisos pendientes por subvenciones anteriores, cuyos fondos no habían sido utilizados en nuestra organización social, sino en una persona jurídica distinta. Con el curso del tiempo, este nexo institucional se ha ido incrementando positivamente, al igual que los aportes recibidos. Como club y parte activa de la comunidad, somos testigos directos del apoyo incondicional que nos entrega la ilustre Municipalidad de Angol. Valoramos profundamente este respaldo constante, al cual resulta fundamental para el desarrollo deportivo de la institución, el bienestar de nuestro plantel y el fortalecimiento de la identidad futbolística de la comuna. Continúa este comunicado, donde dice, punto 2, transparencia y rendición de fondos. Aclaramos categóricamente que nuestra organización ha rendido la totalidad de los fondos recibidos por parte de la ilustre Municipalidad de Angol. Estos recursos han sido destinados principalmente a cubrir los siguientes gastos operativos: remuneraciones y honorarios líquidos del personal, funcionarios y cuerpo técnico del club, traslados y transporte para los encuentros deportivos en calidad de visita, hospedajes, despensa, alimentación y útiles de aseo. Punto 3. Estado de obligaciones laborales, previsionales y tributarias. Además de los documentos de gasto ya adjuntos en las rendiciones, facturas, liquidaciones de sueldo y boletas de honorarios, el municipio nos ha solicitado acreditar el pago de los conceptos asociados al respecto. Informamos lo siguiente para la tranquilidad de la comunidad de Malleco Unido. Leyes sociales, según el certificado de cumplimiento de obligaciones laborales y previsionales, formulario número 30, la organización mantiene una deuda previsional de capital cercana a los 210 mil pesos, la cual ya está regularizando para quedar completamente saldada este viernes. Impuestos de segunda categoría, las retenciones de honorarios por impuesto único de segunda categoría se encuentran debidamente declaradas y pagándose de acuerdo al convenio suscrito y vigente con la Tesorería General de la República. Cuarto, situación real de la cuenta bancaria. Reiteramos que la cuenta vista, chequera electrónica de Banco Estado perteneciente al club, se encuentra plenamente operativa y no bloqueada, contrario a lo que mencionó en el Consejo. Su funcionamiento está sujeto a las siguientes restricciones y condiciones de control. Punto 1. No se efectúan giros directos de dinero a representantes del club. Punto 2. Las transferencias se solicitan mediante una nómina interna generada por el banco, presentada con al menos 3 días de anticipación, detallando los datos del receptor y el concepto de desembolso. Punto 3. El día en que se ejecutan los pagos, el club debe presentar el certificado de estado de causa del Tricel y el certificado de personalidad jurídica vigente emitido por el secretario municipal de Angol. Punto 4. Cumplimos estos requisitos, el Departamento Jurídico Central del Banco Estado autoriza al Ejecutivo Local para procesar las operaciones. 5. Próximos pasos y continuidad deportiva. En nuestro afán constante de cumplir con todos los requerimientos legales y acuerdos particulares, por ello y tras habernos informado a través de los medios y de la transmisión del Consejo realizada el día de ayer, responderemos formalmente a la propuesta solicitada como en nuestra costumbre, estando en estas instancias límite frente a lo expuesto por el Honorable Consejo Municipal. Entregaremos todos los antecedentes requeridos. El objetivo final es asegurar la obtención de la subvención municipal correspondiente desde febrero del 2026 hasta el mes siguiente, determinada nuestra participación en el torneo de tercera A de la ANFA, la cual se aprobó el día de ayer por unanimidad. Para zanjar de manera definitiva este proceso, se solicitará una reunión extraordinaria con el alcalde y o el Consejo Municipal con el fin de poner sobre la mesa estos puntos y disipar cualquier tipo de duda y así resolver esto a la brevedad en beneficio del club y de toda la comunidad. Atentamente, la directiva del Club Social, Deportivo y Cultural Malleco Unido. Queda en evidencia entonces una respuesta pública a lo ocurrido ayer en el Consejo Municipal, donde lo más importante, y que nosotros lo dijimos ayer, iniciando nuestro programa, lo más importante es que todos los concejales levantaron su mano para apoyar

0: los recursos para Magic Unido, y eso es lo que prima. Eso es lo que prima. Lo segundo, y también importante que ocurrió, es que el alcalde finalizó el Consejo Municipal diciendo que si Magic Unido cumple con todo lo establecido legalmente, los recursos van a estar. Es decir, lo establecido legalmente es que Magic Unido entregue estos antecedentes previsionales que aquí dejan claro, de aquí al viernes están zanjados, y que esta propuesta de la cual se espera por parte de Magic Unido sea entregada, y aquí Magic Unido propone una reunión con el propio alcalde y con el propio consejo para que esta propuesta esté, ojalá, lo antes posible. Y aquí desaparece la figura de la Contraloría. ¿Por qué? Porque en el informe que entrega Finanzas a el Consejo Municipal, leído por el funcionario Cristian Rifo, de alguna manera suplía la labor del secretario municipal, en lectura de él dijo que el municipio, y de acuerdo al artículo 2 de la Ley Orgánica Municipal, se le pueden entregar los recursos a Magic Unido siempre y cuando cumpliera con estos dos puntos que fueron planteados por la lectura del Departamento de Finanzas de la Municipalidad. Es decir, ayer, insisto, nosotros acá celebramos. Ayer nosotros celebramos. Lo que ocurrió ayer fue una muy buena noticia. Todo lo que haya pasado para atrás, todo lo que se haya dicho para atrás, todo lo que haya ocurrido desde ayer hacia atrás es pasado. El presente de Magic Unido es que los recursos están disponibles, lo dijo el alcalde, y que los pasos a seguir para que los recursos se entreguen lo más pronto posible fueron estipulados en esta sesión de consejo. Aquí la figura de la Contraloría desapareció. Y no es relevante porque la Contraloría precisamente es una figura que aparece post entrega de recursos y no pre entrega de recursos, porque además, si el banco valora el certificado que entrega el secretario municipal y el banco valora la notificación del club por parte del Tricel para entregar los recursos y para que la cuenta del banco esté en movimiento, significa que el club está en funcionamiento, el club está con una directiva vigente que está a la espera de una resolución por parte del Tricel, pero tal como lo dijimos en este programa, una vez que el Tricel se manifestará no sobre los recursos que maneja el club, se manifestará sobre las elecciones que fueron realizadas. La institución no va a desaparecer. La cuenta bancaria no está en cuestionamiento. Lo que está en cuestionamiento es el proceso eleccionario, y si el Tricel se manifiesta a favor de lo que indicó el Tribunal Electoral Regional, se tendrá que hacer nuevas elecciones. Pero aquí no se pone en duda los recursos que se le están entregando al club. Lo que se pone en duda es la elección que se realizó el año recién pasado, donde se eligió una nueva directiva, y que ahí es donde están los cuestionamientos. De esta manera, estamos llegando al término de nuestro programa del día de hoy. Los dejamos invitados para que sigan en nuestra programación, y nosotros nos encontramos mañana de 14 a 15 horas en una nueva edición de Pasión Roja, Pasión pero de verdad. Que estén muy bien, buenas tardes, gracias por la sintonía.
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4: Bajo el cielo de San Clemente y en la plaza de armas de la
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3: Son las 3:05.

¿Sabías que Hello de Adele es básicamente el buzón de voz más largo y triste de la historia? Ella dice que ha llamado 1000 veces para pedir perdón por romperle el corazón a su ex. Y el tipo ni siquiera le contesta. Si te están aplicando la ley del hielo, te lo traducimos en letras en tu idioma.

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¿Y terminaste invocando a un ser de otra dimensión? 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
3: Una playa paradisíaca al sur de Iquique.
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16: Ya marcó el reloj. Son las 5 y 9 minutos.
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